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Muy buenos días, muy buenas tardes, muy buenas noches, estimado público, en el lugar del mundo que te quieras encontrar, soy Rodolfo Queral y estamos haciendo Bestia Negra Podcast. El lado salvaje de la política, como siempre me gusta plantearte, ¿cuál es la idea? La idea es hablar de política nacional, regional e internacional y ver cómo las decisiones de las personas que se encuentran en el poder afectan nuestra vida cotidiana. Intentar darle de alguna manera una vuelta de tuerca, buscar análisis profundos, sarcásticos, repensar de alguna forma lo que el poder busca ocultar detrás de las sombras. En esta oportunidad, hoy vamos a hacer un tema que puede ser sarcástico, que podría interpelarte, estando en el lugar del mundo que quieras estar, porque a fin de cuentas todos sufrimos a los hijos de puta, sufrimos a una banda de hijos de puta. En un texto publicado en el 2016 por el autor Ildefonso Arena, bajo el título El hijo de puta sentimental, podemos ir descubriendo que un hijo de puta es el insulto más ofensivo que se encuentra en la lengua española. Es la forma en la que todos conocemos a alguien que puede ser un malnacido. Y utilizamos también esta terminología para denominar a aquel que atesora las peores intenciones. Sin embargo, hasta los más hijos de puta pueden tener sentimientos. Otra persona que también suele trabajar este tema con alguna forma de sarcasmo es el autor Marcelino Cerejeiro, quien en un ensayo científico del año 2015, titulado Hacia una teoría general sobre los hijos de puta, nos plantea de una forma provocativa, lúcida, una investigación donde se replantea de alguna forma las dudas existenciales más antiguas de la humanidad, que podría ser ¿por qué existe el mal? ¿Y quiénes pueden encarnar el mal? Este escritor, mediante una perspectiva genética, pero que no deja de lado la historia, la literatura e incluso, ¿por qué no la filosofía?, busca preguntarse o examina la hijaputez de alguna forma como una infamia universal. Este autor que te acabo de decir busca en ejemplos como las atrocidades cometidas por los soldados norteamericanos en la base de Guantánamo o en Abu Ghraib con prisioneros iraquíes que más tarde fueron retratados en la cultura popular por obras del artista colombiano Fernando Botero. Los distintos tipos de castigos y tormentos que fueron infligidos a través de la historia, así también como un maltrato cotidiano al cual estamos expuestos millones de ciudadanos a lo largo y ancho del planeta, muchas veces condenados a la pobreza, a la ignominia, básicamente por una serie de decisiones tomadas por hijos de puta. Pero hoy yo me voy a adentrar, claramente siendo argentino, en hablar de la banda de hijos de puta que nos rodea cotidianamente. Hace un tiempo el presidente argentino Javier Milei hablaba de la moral. Él dijo que su gobierno venía a ser un parteaguas, venía a ser alguna forma un antes y después en la política argentina. Fue tan así que llegó a decir incluso que debía escribir un libro
o él estaba muy interesado en escribir la moral como política de Estado. Una cuestión bastante peculiar en un universo como es la política argentina, donde tanto oposición como oficialismo que se va rotando en el poder, por lo menos a lo largo de los últimos 50 años, está rodeado de cinismo, de hipocresía, de mentiras encubiertas y de mentiras en la propia cara de todos nosotros. Pero en este caso el gobierno libertario, y es a lo que me quiero abocar, al análisis del poder argentino y quién lo detenta en estos momentos, Milei había venido con la pátina de la moral, de que ellos venían a luchar contra la corrupción. Hemos hablado ya en episodios anteriores en la fantástica y misteriosa vida del señor Adorni, en esta isla de la fantasía en la cual se ha transformado la Argentina, donde funcionarios que básicamente son lumpenes, gente de escasos recursos, intelectos y talentos, y de la noche a la mañana se transforman en nuevos ricos. Este personaje que está siendo todavía escrutado, Manuel Adorni, jefe de gabinete, yo te quiero recordar algo. En la Argentina, el jefe de gabinete es la persona que por Constitución Nacional, aprobada en la reforma del año 94, es quien detenta la administración del erario público. No es el presidente quien administra la República Argentina, sino que por el texto constitucional reformado, en este pacto también espurio de hijos de puta, como fue el Pacto de Olivos entre Alfonsín y Carlos Menem, se estipuló que la administración del erario público recaía en manos del jefe de gabinete, una figura copiada de las constituciones europeas, pero que ha tenido un devenir bastante más sinuoso en la Argentina. Este personaje, Adorni, que ya pasaron, te diría, más de 2 meses sin presentar su declaración jurada ante la oficina anticorrupción y que debería presentar ahora, a más tardar en julio, ante ARCA, el ente impositivo de la Argentina, su presentación de bienes personales y ganancias, se transforma en un reverendo hijo de puta, literalmente, que se terminó haciendo hasta el pelo, porque tenía escaso pelo. Su mujer, la querida Betina, mi querida Betina, que se terminó haciendo todo el comedor, lo que vos escuchás, todos los dientes, algo que ponerse todas las carillas, por lo menos en Argentina, cuesta entre 20.000 y 30.000 dólares. Incluso se operó los ojos en la prestigiosa clínica privada en Mendoza del doctor Saldívar, un doctor que es tan prestigioso y conocido a nivel mundial que no solo se operan grandes personalidades, sino que el mismo Papa se ha operado los ojos ahí. Y te cuento algo más, datito de color. Los pilotos norteamericanos de combate que llegan a tener problemas de presbicia y otros son operados en esta clínica. El tema es que acá fue todo pago con el dinero tuyo y el dinero mío, de todos nosotros como contribuyentes. Este personaje nefasto del cual vamos a seguir hablando compró una casa en un country por 200 mil dólares, pero hizo mejora por 245 mil dólares. Vos dirás, ¿por qué el arreglo vale casi más que la propia casa? La única manera de comprobar esto es porque lo pagamos con la plata nuestra. Si no, comprarías una casa distinta o una casa que no le tengas que hacer tantas reparaciones. Pero estos hijos de puta, como Adorni, son solo
pequeños lúmpenes, lúmpenes advenedizos, nuevos ricos con ínfulas que buscan pertenecer a algo que nunca van a pertenecer, pero que nos ponen de manifiesto una estructurada y una manifiesta red de corrupción que ya está salpicando a buena parte de el gabinete, pero de la administración, ya te diría, de Javier Milei. Estos hijos de puta que nos dan una mala vida y te piden tu sacrificio, como el diputado libertario Santurio, que manejaba un Uber hasta antes de las elecciones, que era un profesor de filosofía y un profesor de catequesis en la secundaria del Colegio Santo Tomás de Aquino, alquilaba, estaba atrasado, de golpe de la noche a la mañana, como un buen hijo de puta, pasó a no deber nada y a comprarse una casa en un country claramente financiada por el Banco Nación, un banco que le ha otorgado, como hemos hablado también en la Odisea de los Giles, préstamos casi exclusivamente a empleados públicos a tasas preferenciales. Entre esta banda de hijos de puta que se encuentran, nos encontramos también con algunos hijos de puta que hoy ya no están. Algunos hijos de puta como Damian Radel, el personaje amigo de Milei con el cual iban a escribir textos porque ambos, por los conocimientos y las cosas que estaban haciendo por la Argentina, los iban a transformar en premios Nobel de la economía. Este personaje que renunció, misteriosamente de la noche a la mañana, tenía deudas en situación irregular de cartera, 4 y 5 por 2.000 millones de pesos, lo que vos escuchás, las cancela la noche a la mañana y surge un escándalo por el uso, o el mal uso sería el término, de tarjetas corporativas que tenía Nucleoeléctrica, la empresa nacional que maneja la energía atómica en Argentina, donde tenían gastos bizarros de buena parte del directorio que él debía controlar. Gastos en la disco El Pirata en España, compras en free shop de perfumes y gastos en free shop por $6,000 en determinados personajes. Mientras tanto, estos hijos de puta que tienen una buena vida o sobresueldos por abajo de la mesa están desarticulando el sistema nuclear argentino. Dicho sea de paso, la empresa que produce lo que es el uranio enriquecido o el agua pesada, que hoy en día se tiene que importar, que está en Neuquén, en la localidad de Arroyito, sobre el río Limay, PIAP, la planta industrial de agua pesada, tiene personajes que cobran sueldos entre 14 y 20 millones de pesos por mes, cuando los técnicos e ingenieros cobran 600.000 pesos. Dicho sea de paso, estos personajes que se encuentran justamente con la tarea de desguazar la planta industrial de agua pesada, que se maneja con la Comisión Nacional de Energía Atómica entre la Nación y la provincia de Neuquén, ahora misteriosamente dice que la quieren reactivar, pero mientras tanto la gente no sabe cuándo cobra su sueldo o qué actividad va a tener. Entre estas cuestiones de hijos de puta de la vida, hay un proyecto oficialista en este preciso momento sobre ludopatía, que directamente está escrito para empresas de juego. No van a exigir la biometría para determinar la edad real de los participantes, no va a regular la autoexclusión y la renovación de los ludópatas que hoy están en esa situación y siguen obligando a todos los años a pisar un casino para renovar su exclusión. Tampoco piensan regular la dinámica del dinero de regalo
para que las personas se puedan entrar en estas redes también de apuestas a través de las plataformas, ni tampoco dentro de los sitios virtuales, lo que se conoce como el tiempo de pago por la gamificación o el tiempo que uno está jugando. Literalmente le dan un andamiaje para el negocio de la ludopatía y el beneficio del juego. Juego que, por otra parte, me gustaría decir, es una buena fuente de forma de lavado de activos. En algunas situaciones más de hijos de puta de la vida, me encantaría hablar de algunos personajes como José Luis Daza, el número 2 del Ministerio de Economía, a cargo de Luis Toto Caputo, que está diciendo también con este relato ficticio de que vuelve la economía argentina, está creciendo, nos está entrando una lluvia de dólares, pero que tenemos que tener tiempo porque esto funciona como la teoría del derrame. Y vuelta a la burra al trigo, la teoría del derrame, donde claramente los beneficios entran para una minoría muy ajustada y acotada de ricos y pocas manos de empresarios, y que con el tiempo se va a ir degranando hacia el resto de la población. El mismo Toto Caputo, en el día de la fecha, en el LATAM Economic Forum 2026, dijo que el año que viene la economía se va a llevar puesta a la política, literalmente. Y planifica un crecimiento para el periodo 2023-2027 de más del 20% de la economía. En esta teoría del derrame, de que el dinero entra y llega al bienestar primero para los más ricos y la punta de la pirámide, y luego va a ir bañando muy lentamente a todos, el propio Toto Caputo pide no solo que se le tenga paciencia, sino que no se hable más de generalidades, de que toda la gente está mal, de que toda la gente no llega a fin de mes, de que se diga puntualmente qué sectores. Él mismo reconoce que un 25% de la población estaría recibiendo beneficios y el 75% no. Con lo cual son altamente hijos de puta. El mismo presidente Javier Milei, en este mismo LATAM Forum, hoy dijo que si la Argentina erradicaba el populismo, iban a venir más inversiones a la Argentina. En esta clara alusión de que hay un 25% de la población que ya está definitivamente mucho mejor, Milei vaticina que un triunfo propio podría transformar a la Argentina en un país de frontera o stand-alone en las consideraciones de los grandes inversores y agencias de calificación de deuda, en un país de investment grade o grado de inversión, que sería lo mejor. Mientras tanto, esta banda de hijos de puta prefiere que no llegue a fin de mes, prefiere justamente también incluso transformar la salud en un negocio de la mano de la ministra de Seguridad Monte Oliva, que recibe justamente un negocio donde la obra social y OSFA, que atendía a todas las Fuerzas Armadas y de Seguridad, tuvo un déficit de la mano de Petri, ministro de Defensa, de 250 mil millones de pesos, cortando las atenciones a todo, se la vació, y hay mucha gente de la familia militar que está sin atención oncológica, sin atención de medicamentos, y que si esto todos sabemos hubiera pasado en un gobierno peronista, esto hubiera sido un escándalo mayúsculo. Hoy esta IOSFA, Obra Social del Personalidad de Defensa y Seguridad, se transforma en una nueva sociedad
la cual, de manera espuria y poco clara, va a tener como garantía de prestación médica a la empresa Medicus, una empresa privada de medicina, una prepaga que tiene que atender a 197.000 afiliados y a sus familias, y que es un negocio que va a generar 17 millones de dólares por mes. En estos hijos de puta que vinieron a destruir el Estado y a pedir un Estado mínimo, y que te destruyen la salud para transformarla en un negocio de pocos y privados, tenemos también al hijo de puta de Sturzenegger, un hijo de puta, yo te diría, consuetudinario, que fracasó durante el gobierno de la Rúa en su gestión, fue parte del corralito corralón y del endeudamiento eterno que tuvo Argentina, sino que también participó del gobierno de Mauricio Macri, donde fue expulsado a pedido del Fondo Monetario Internacional por la pérdida de divisas y el mal manejo que tuvo del Banco Central en aquella época. Ahora nos viene a decir desde una locución en una fundación de Alemania, de la Escuela de Pensamiento Austríaco Económico, que él venía a mejorar la vida de sus hijos y de su mujer. Literalmente lo que dijo en esta semana. Y que no venía a mejorar la vida del resto de las personas. Literalmente te están viniendo a decir en tu cara que te están cagando, que vienen a arreglarse sus problemas y no los problemas tuyos por los cuales vos los habrías votado. Entre esta banda de hijos de puta que te garantizan el paraíso pero te llevan a la quiebra, hoy tener un trabajo no te garantiza nada. El 71% de los laburantes que están en blanco en trabajo registrado no logran cubrir una canasta básica, y entre los laburantes informales esta cifra llega casi al 90%. Gente que se rompe el culo todo el día y tiene que saltear comidas, que no puede pagar un alquiler o que viven endeudados para sobrevivir, con tasas monstruosas y de usura que cobran no solo las billeteras virtuales, sino también los bancos públicos y privados, quieren que vos te mantengas en calma, que sigas apoyando y que de alguna forma no te quejes. Nos quieren vender también que el mercado venía a solucionar todo, que todo se acomodaba con la mano invisible de la oferta y la demanda del libre mercado, sin un Estado que garantice derechos, que sostenga lo más básico, como es la salud, la educación y la seguridad. La gente queda completamente sola, porque la educación, si querés tener una buena educación, la tenés que pagar vos. Si querés tener una buena atención médica, la tenés que pagar vos con una obra social, una prepaga. Dicho sea de paso, te cuento que en estos precisos momentos, en una de las provincias más importantes de la Argentina, como Córdoba, en los hospitales públicos, ante la carencia de recursos y profesionales, solo están atendiendo a personas que tienen obra social o prepaga. Es decir, si no tenés ninguna cobertura, no te atienden. Con lo cual estamos ya en algunos distritos al borde literalmente de la privatización de la salud. En estas situaciones de hijos de puta que desvían más de 75 mil millones de pesos de la Agencia de la Discapacidad con sobreprecios de más del 4.000% en sillas de ruedas, en material descartable, en traslados que se facturan y nunca se hacen para discapacitados y que viven todos muy bien,
son las personas que te vienen a pedir el sacrificio. Los hijos de puta que están hoy en día llegaron al poder porque los hijos de puta que estuvieron exactamente hace 4 años hicieron un gobierno de mierda y se cagaron en todos nosotros. El problema ya no son los hijos de puta de derecha o de izquierda, sino que están todos abroquelados de alguna manera en destruir tus propios sueños, en destruir tu vida y en hacerte cada día más imposible, ya no que puedas vivir, que puedas sobrevivir. Para ir terminando, me gustaría dejarte la pregunta hipotética que hizo allá lejos y hace tiempo el poeta conceptual, Federico Peralta Ramos, cuando él manifestó que argentinizar una idea era no concretarla nunca. Hoy te quiero preguntar, estimado oyente, ¿qué no estarías haciendo? O mejor dicho, ¿qué estarías procrastinando o argentinizando en tu vida gracias a los hijos de puta que votamos y que muchas veces terminan siendo los verdugos de nuestros propios sueños? Una reflexión final, hablando de los hijos de puta que vienen a mejorar sus propias vidas y sueños y a perjudicarnos a todos nosotros. Tal vez tenga razón el escritor y filósofo norteamericano George Santayana, quien había manifestado que aquellos que no pueden recordar el pasado están condenados a repetirlo. Para terminar ahora sí, me despido de vos diciéndote no repitas el pasado, los hijos de puta del pasado no justifican los hijos de puta del presente y cuídate de los hijos de puta que pueden estar por venir porque tal vez sean peores que todos los que conocemos. Muchas gracias por haberme acompañado en otro episodio más de Bestia Negra Podcast y nos estamos viendo próximamente.

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3: En la Buenos Aires colonial podíamos encontrar, entre otros, un empleo muy peculiar, el de verdugo. Un trabajo que, por cierto, nadie quería realizar. Es que más allá de la muy desagradable tarea de quitarle la vida a una persona, el verdugo no podía caminar tranquilo por la calle, ya que era comúnmente insultado y despreciado. Uno de los últimos verdugos que tuvo la ciudad se llamó Bonifacio Calixto, un hombre de origen afroamericano. Cobraba poco por tal dramática tarea, 150 pesos al año. Por eso, y porque le sobraba el tiempo, ya que las ejecuciones no eran cosa de todos los días, don Bonifacio Calixto también se desempeñaba como pregonero, es decir, que se encargaba de leer públicamente y en voz alta las disposiciones o bandos municipales. Cuando los ingleses tomaron Buenos Aires en 1806, ¿se acuerdan? Las famosas invasiones inglesas, Bonifacio escapó y se dedicó a robar. Su golpe más importante lo realizó en la iglesia de San Isidro Labrador. Cuando lo capturaron, la pena que le correspondía era la muerte, pero las autoridades cayeron en cuenta que se quedarían sin verdugo, puesto de dificilísimo reemplazo. Nadie quería ese trabajo, así que después de devolver el dinero ajeno, fue liberado. Cuando asumió la primera junta, en 1810, pidió un sueldo de 500 pesos. Después rebajó sus pretensiones a 300, pero el gobierno se mantuvo en seguir pagándole los 150 pesos originales. Lo que nadie sabía es que Calixto necesitaba el dinero para casarse. Estaba enamorado de una esclava de nombre Tomasa. Pero el dueño de Tomasa tenía planes diferentes. Había decidido enviarla a otra provincia. Cuando Tomasa ya estaba arriba de la carreta, a punto de partir, Calixto armó tal escándalo que llamó la atención del alcalde del primer voto del cabildo. Este alto funcionario dispuso la suspensión del viaje de Tomasa, quien debía permanecer en la cárcel hasta clarificar la situación. Calixto quería que las autoridades lo ayudasen a comprar la libertad de Tomasa. Se reunieron entonces en el cabildo Calixto, el dueño de la esclava y el alcalde de la cárcel. Debían encontrar una solución al conflicto. Acordaron pagarle al dueño de Tomasa 278 pesos. La mujer quedaría libre cuando la deuda estuviese saldada. Por los registros que sobrevivieron, sabemos que el 11 de junio de 1811, el cabildo le adelantó a Calixto 12 pesos para su casamiento. Pero el verdugo volvió a las andadas delictivas y nuevamente fue detenido. Como seguía siendo el único verdugo disponible, cuando la ciudad necesitaba de sus mortales servicios, lo iban a buscar a la cárcel, lo llevaban para que cumpliera su tarea y volvían a encerrarlo.
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mentira es universal. La mentira es universal. Todos mentimos. Todos debemos mentir. La prudencia consiste en saber mentir con fines laudables. Hay que mentir para hacerle bien al prójimo. En una palabra, hay que mentir sanamente, por humanidad. Hay que mentir francamente, hay que mentir con valor, hay que mentir con la cabeza erguida. No hay que mentir con egoísmo, no hay que mentir con crueldad. Hay que mentir con tortuosidad y con miedo. Hay que mentir como si estuviéramos avergonzados de la mentira. La mentira es pobre. Libremos al mundo de la funesta verdad que lo aqueja. La mentira nos hará grandes y buenos y bellos. Mientras la planeta en la naturaleza miente sin cesar. ¿Pero qué puedo yo agregar? Novicio como soy en el noble arte de la mentira. En vano intentaría ponerme al nivel de los miembros de esta última ciudad. Mintamos, señores, pero sepamos mentir. Ya que la mentira es una ley ineludible, sepamos cuándo debemos mentir y cuándo no debemos mentir. ¿Quién podría establecer las reglas precisas para saber si nosotros somos mentiras y debemos evitar? Esta es una función delicadísima que, a mi entender, solo puede ser consensuadamente desempeñada por una asociación como la vuestra, formada de personas, puedo decirlo sin adulación, a quienes una larga práctica profesional acredita como maestros en el arte de la mentira.

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2: Bueno, buenas tardes, aquí estamos dando comienzo a un nuevo programa de Psicoanálisis con Pinceladas de Arte y les quiero comentar sobre la invitada de hoy. Es una psicoanalista, docente, con una amplia trayectoria y además que nos acompañamos bastante en la profesión y en distintos momentos de nuestra vida. Hoy la invité porque ella está por presentar uno de sus libros, pero además nos va a hablar de cómo es la clínica hoy, de cómo ella encara la clínica hoy, cómo la lleva adelante. Bueno, su nombre es Mabel Levato. Después, para las charlas de café, me propusieron que hable de violencia y horror. Este horror que nos golpea día a día con el tema de la violencia de género, que ustedes saben que es un tema que yo vengo trabajando hace más de 14 años. Hoy está en la boca de todos, tristemente en la boca de todos, el caso de Agostina. Pero detrás de ese caso, que fue, como les digo, relevante por el horror, por el desprecio hacia la vida que tuvo su asesino, hay muchos, muchos, muchos más. Ahora vamos a escuchar el tema que caracteriza nuestro programa. Les digo que pidan las charlas de café, que es un espacio en el que podemos escuchar sus inquietudes y además desde acá responder e invitarlos a pensar sobre algunos temas. Esto lo hacen por Instagram, a Psicoanálisis y Arte, o por Facebook, a Psicoanálisis con Pinceladas de Arte. Vamos a escuchar Honrar la Vida por Sonia Rolón y a la vuelta ya le damos la bienvenida a Mabel Levato.

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1: Bueno, aquí estamos. ¿Se encuentra Mabel? ¿Ya está conectada? Hola, Mabel, buenas tardes. ¿Cómo estás, querida? Fíjate si no estás muteada.
2: Hola.
1: Ahí está.
2: ¿Me escuchan?
1: Te escucho perfecto. ¿Vos me escuchás?
2: Hola.
1: Hola, yo te escucho.
2: ¿Me escuchan?
1: Sí, sí, perfecto.
2: Ah, yo no te escucho a vos, Claudia.
1: A ver, espera.
3: Sí, sí. A ver, ahí ahora. Está, ahora sí.
1: Ahora sí. Sí.
3: Ahí sí.
1: Bueno, sí. ¿Cómo estás? Perfecto. Qué lindo verte.
3: Bueno, estoy acá, disculpen, pero estoy rodeada de animalitos en la casa de mi nieta, que es el día que, uno de los días que vengo a acompañarla. Un gusto estar en este programa, Claudia, muchas gracias por tu invitación.
1: Vos sabés, no sé si escuchaste, ¿cómo si escuchaste la presentación.
3: Nada, no escuché nada, por eso avisaba por chat que no estoy en mi casa y la conexión seguro es distinta, ahora lo pasé a la conexión del celular y ahora sí puedo escuchar. No escuché nada, perdón.
1: Dije que, sí. Que eras psicoanalista, que eras doctora, que eras docente, pero que además tenías una amplia trayectoria y que hemos compartido, no solo desde la docencia, sino desde la amistad y también momentos difíciles de nuestra vida. Así que para mí, tenerte cerca...
3: Y ahora ser abuelas.
1: Sí, claro, y ahora tenerte cerca para mí es un motivo de mucha alegría y de mucho entusiasmo.
3: Bueno, para mí también, Claudia, la verdad que... va a ser un lindo encuentro mañana, seguramente con mucha gente de la Universidad de Kennedy, donde nos conocimos con Claudia. Y es cierto, compartimos durante muchísimos años comisión, se llamaba así en la universidad, porque pasamos de dar Lacan en una aula a Freud en la otra, ¿te acordás? Y nos cruzamos. Así que, pero hablábamos en el bar, en los recreos, una amistad muy linda. Si bien comenzó como colegas, siempre la admiré mucho a Claudia por su buena voluntad, su esfuerzo, su calidez humana, que pocas personas tienen, su enseñanza, que siempre fue muy, muy clara, tenía a los alumnos encantados. La verdad que fue un placer compartir con vos todos esos años, Claudita.
1: Bueno, para mí
3: digo Claudita porque es menor que yo.
1: Para mí también.
3: Es una niña.
1: Para mí también, y sobre todo porque Mabel siempre fue muy empática. Siempre fue muy de acompañar y de contener. Y esas cosas no se olvidan. Pero ahora vamos a hablar de tu libro.
3: Vamos a hablar del libro.
1: Y de tu clínica. De todo lo que vos quieras contarnos. Les conté también que vos tenés muchos libros, que este no es el primero de tus libros, porque bueno, la audiencia no te conoce quizás, y vamos a ponerlo en contexto. Así nos hablas cómo surge este libro, de qué trata, todo lo que vos quieras.
3: Mira, gracias Claudia por el espacio, y bueno, les cuento que yo dirigí una maestría muchos años, además de ser docente con Claudia y con todo un equipo muy lindo en la universidad. Después me tocó dirigir una maestría en psicoanálisis. Ahí todos hicimos, Claudia también, y todos nosotros hicimos la maestría, después me tocó dirigirla. Y bueno, y después empezó un periodo de muchas investigaciones y empecé a escribir. Y no podía, pero pude parar uno por año. Tengo uno de los que va con el Juan Quiroga, el hijo de Carlos Quiroga, que va a estar mañana en la presentación, entre otros va a estar Luisa Lamone, Mariana Propaso va a coordinar, va a estar Miriam Ferreri, también docente de la Kennedy, y Montironi, todos compañeros que han sido de una u otra manera. Hice que fuese así. porque si bien este es un libro clínico que no surge de la investigación, como todos los otros libros míos, eso te contaba que yo había hecho después del doctorado, también en la Kennedy, con eso hice un libro sobre adicciones. Este sería mi libro número 10, pero en la letra viva el 8. Hay dos que están publicados, uno en otra editorial y otro en España. Pero la temática siempre giró alrededor de la de los conceptos freudianos, con mayor profundidad trabajados, obviamente, mi tesis de maestría, uno de esos se llama Metapsicología del inconsciente freudiano, y otros son conceptos fundamentales en la obra de Sigmund Freud, y después lo demás son lacanianos, nuevas formas de síntomas, bueno, hay varios, las adicciones en la época. Todos están esos 8 en letra viva editados y 5 están, 4 por ahora en portugués, en ebook. Por eso doy clases, sabías, Claudia, en Brasil. Me gusta mucho.
1: Qué lindo.
3: Estar en ese lugar. Sí, entonces los traduzco. Y bueno, ¿qué es lo que me lleva a este libro? Porque este libro no es conceptual, es clínico. Y hay muchos temas de esta época que a mí me preocupan, que nosotros no podemos trabajar como hace 20 años atrás o 10 años atrás. Los síntomas son muy diferentes. Entonces decidí contar primero mi análisis, que fue toda una jugada, para trabajar, no mi vida, no cuento mi vida, cuento mi análisis. No es lo mismo contar la vida de uno que cuáles fueron los significantes que fueron ubicando ese relato de mi análisis en función de los síntomas que se venían desencadenando y cómo tenía que ver con el objeto, con lo real, con un secreto, por eso se llama el sonido del silencio, tiene que ver con un secreto que yo sostengo a mi padre y que ahí hice un muy buen analista, el que era en ese momento, los dos fueron muy buenos con quien yo me analicé, están los dos agradecidos en el libro. Me trabaja mucho esta cuestión de sostenerle un silencio a un padre como una infidelidad y como un secreto, e indudablemente eso me llevó por distintos síntomas como la mudez, por ejemplo, y no tolerar los ruidos, que fue otro de los, porque lo que yo escucho, que lo van, quien va mañana es la presentación a las 5:30 en el Centro Cultural Abasto, es Sánchez Bustamante 632, ahí vamos a hablar de esto, justamente el tema del silencio era un shh, que yo escucho nada más que eso, que una mujer le dice a mi padre mi amor y él le dice shh, y cómo la histeria hace que uno elige ahí, yo ahí entendí cuando Freud dice que uno elige la neurosis, decido callarme, yo callar ese secreto para quedar del lado del padre. Indudablemente uno ahí elige una neurosis que es la histeria, sin lugar a dudas, y trabajo en este libro la diferencia entre la histeria con los síntomas, desde la mudez, dolores de garganta permanente, amigdalitis, después el sonido empieza a entrar como eco en los oídos, tuve tinnitus, o sea que fue muy complicado deshacerse de ese objeto que si bien venía con un sonido que está en el significante, porque aparece en el significante Shell, como la estación de servicio Shell, y entonces ahí el analista interpreta el silencio hacia el padre, y bueno, toda mi vida estuve muy molesta con los ruidos, obviamente ahora no, por eso pude hacer el libro, pero ese shh me quedó interiorizado de tal manera para sostener a un padre, eso es lo que se trabaja de alguna manera en el libro, ¿no? Que además de uno elegir estar dentro de un cuadro, en una estructura clínica, uno sostiene a un padre por algo. Y que ese amor al padre me llevó a una histeria importante con sintomatologías en el cuerpo, y cómo eso fue cediendo con las intervenciones de los analistas. Está todo descrito en el... Solamente cuento de mi vida eso, no hay cosas de otra naturaleza, digo, solamente los significantes que determinaron los movimientos en el análisis, que es lo que después también cuento en otros 5 casos, 3 de adicciones, una a una mujer que quiso ella hacer la entrevista, una ex paciente, ella cuenta su historia y su cura, tuvo cura esta paciente, no todos los adictos se curan, en este caso sí, lo cuenta ella, así que es mucho aún, muy más interesante aún. Y dos hombres, con los cuales tengo una teoría. Yo, vos sabés, Claudia, que hice mi tesis de doctorado sobre adicciones, y por mi trabajo en el TEIA, en Leol, pero bueno, con otras hipótesis, obviamente, ¿no? Y bueno, entre ellas este trabajo, que una hipótesis en relación a las adicciones en las mujeres y otra en los hombres. Creo que en las mujeres tiene mucho más que ver con acompañar a las parejas en relación al consumo, y en los hombres con buscar el amor de un padre. En esos 3 casos que traigo, trabajo justamente esta cuestión, y después hay una parte teórica donde explico esto, por qué digo eso, ¿no? Los hombres habían consumido con los padres, fueron invitados a consumir con los padres, ¿no? Así que realmente son hipótesis que vos sabés que nosotros, siendo docentes, teníamos la obligación de investigar. Y bueno, eso hizo que uno siga en los casos, además de escucharlo, trabajar y tratar de curarlo, porque no es solo que uno esté investigando, también, bueno, pensar alguna hipótesis, ¿por qué se repite esto que los hombres han consumido con los padres buscando un amor a un padre que solo no, lo único que encontraron es no a un padre, sino un compañero de juerga, como se decía antes, ¿no? Un compañero de adicción, compañero tremendo, la verdad que tremendo. Y hay un caso de perversión que obviamente fue inanalizable, tal cual como lo trabajaba Freud. Explico cuánto tiempo llevó darme cuenta hasta que hay una intervención. Así que todo eso está en el libro. Y una neurosis obsesiva muy interesante, que con una frase con la que entra en el análisis, él dice perdón por ser tan vago, y ahí yo le digo, ¿por qué usted pide perdón por ser tan vago? Vos, no recuerdo cómo lo trataba. Y él se refería a vaguedades, y ese vago lo empieza a trabajar y lo lleva todo el análisis por la pasividad tan temida del hombre en relación a una etapa de su vida que todos pasan, en relación al Edipo con el padre. Y bueno, ahí está contada la historia. Todos mis pacientes me permitieron que los cuente, obviamente que no están contados exactamente, salvo la que lo quiso contar ella, sí. Y bueno, me parece que es la primera vez que me animo, sobre todo porque tuve realmente un encuentro siniestro. Yo estaba en una sesión atendiendo a una paciente, y la paciente, profesora ella de una universidad, comenta que ella entendió cómo lo real está en el significante metido, que no es necesario ir a buscar el objeto en otro lugar, que está en el mismo significante. Ya lo decía Freud cuando hablaba del Dasein, la cosa que viene, es algo que no se puede tocar, pero que está y que tiene sus efectos en lo real. En lo real quiero decir que tiene sus efectos más allá de la palabra, no más allá, la palabra sería lo simbólico. Los igualistas tenemos la costumbre de hablar difícil, pero es sencillo. Bueno, escucho que esta paciente me dice que entendió esto con un ejemplo que dio una profesora de una paciente suya italiana. Yo soy de origen italiano, es más, soy ciudadana italiana y no fui paciente de ella nunca. Al contrario, ella había sido alumna mía en la maestría. Yo cuento esta pequeña intervención y lo toma como de ella. Fíjense qué interesante. Entonces la paciente me cuenta, imagínense lo siniestro, de escucharse la historia de uno de dicha por un paciente. Me cuenta que entiende por el él, qué sé yo. Entonces digo, no, esto me tengo que apropiar. Indudablemente uno se tiene que apropiar de lo que es su historia, su análisis, y lo que pudo decir en clase, ¿por qué no lo pudo escribir?
1: Esperá, Mabel,
3: sí.
1: ¿Vos contaste el ejemplo?
3: Sí, querida.
1: ¿Vos contaste el ejemplo en clase?
3: Sí. En clase, ese pequeño gel nada más. Y esa profesora contó en su clase, a su vez, porque esa alumna era profesora,
1: Sí.
3: que ser un paciente de ella y contó como que era una intervención de ella. Y yo lo escucho en sesión de mi paciente que me lo cuenta a mí, sin
1: Una
3: ella
1: cosa
3: saber que era mi caso. Fue
1: rarísima.
3: tremendo. Claro. Vos me decís, ¿por qué escribí este libro? Y sí, no me quedaba otra.
1: Porque es
3: La
1: mío
3: gente se.
1: eso, es mío.
3: Claro, la gente se lleva lo de uno, el fantasma de uno. Viste,
1: No.
3: es increíble, ya no la ropa ni los objetos, el fantasma se te lleva puesto. Entonces, lo del otro parece que el objeto del otro vale más, ¿no? Hay algo ahí muy, muy interesante en juego. Entonces, bueno, dije, ¿por qué no? Esto vos sabés que, bueno, yo estoy en una institución
1: Eso,
3: donde
1: habla
3: ahí
1: de tu
3: se avala un.
1: institución, que es
3: ¿Cómo?
1: divina, habla de tu institución, que es divina.
3: No, no, bueno, aparte de tener una institución, pero donde hago, que doy curso, que se llama APSIVA, APSIVA con C, Asociación Psicoanalítica de Ciudad de Buenos Aires, eso, independientemente de esto, yo soy miembro de LEOL, bueno, ahí existe el pase. Esto no es un pase, esto es un cuento, un relato, un análisis, igual lo hablé con los que fueron mis dos analistas, le comenté, para tener de alguna manera también la tranquilidad de que no iba a molestar a nadie con esto, ¿no? Pues tampoco es mi intención. Fue muy, muy, fueron muy cariñosos los dos y me dijeron adelante, obviamente yo no digo que eso sea un pase ni nada por el estilo, para que entienda la gente el pase es contar su análisis y hay una nominación desde la escuela, la orientación lacaniana, donde soy miembro. Que eso sí te habilita para contar tu análisis en distintos lugares. Yo no sé si hay mucha gente que ha hecho esto que yo hago, pero bueno, ayer le preguntó a Luis si él recordaba dónde Lacan dijo que tocar el nombre del padre. ¿Se acuerdan? ¿Te acordás, Claudia, que él no pudo dar el seminario del nombre del padre? Porque yo acá hablo de mi padre, obviamente, y toco. Ahora en este momento estoy tocándole algo del orden de la escuela, pues estoy hablando por fuera de mi análisis, pero ¿cómo? Y eso porque no, yo no considero que esto tenga que ser dicho si fue o no fue un pase, no me interesa, es un pasaje en todo caso, por mi análisis,
1: Sí,
3: y lo
1: es
3: quise contar porque es mío.
1: un testimonio de tu vida, más que de un testimonio
3: Exacto,
1: de pase.
3: claro,
1: Es un
3: exacto.
1: testimonio de
3: Un
1: algo que vos
3: testimonio
1: viviste.
3: de mi
1: Claro, de
3: análisis,
1: algo que
3: ¿no?
1: vos
3: De que de lo cual me
1: viviste.
3: tengo que apropiar.
1: Bien.
3: Claro.
1: Ahora,
3: Y yo
1: contanos.
3: creo, sí, querida, sí.
1: No, dale, dale,
3: Sí.
1: dale. Seguí vos.
3: No, no, que no, te iba a decir que si uno decide ser analista, porque en última instancia, por más que esté unido a una institución, o uno tenga, dirija una institución, en este caso es diferente, porque ahí yo puedo ser y decir, pero cuando uno pertenece a una institución hay reglas. Pero yo te iba a contar que cuando Lacan decidió hablar del seminario del nombre del padre, que tiene que ver con esto que estamos hablando, trabajar la función para la Asociación Internacional de Psicoanálisis, porque no seguía las reglas de la época. Trabajaba con otro tiempo, que no eran 50 minutos, tiempo corto, etcétera, etcétera. Y yo en alguna vez o en algún lugar leí, le pregunté a Luis, no lo recordaba, que Lacan dijo que tocar el nombre del padre es como tocar la roca viva. La roca viva, esa roca que no, incandescente, que no podés llegar nunca a tocarla del todo. O sea que vamos apenas a hablar un poco de mi análisis. Más que eso no se va a poder lograr. Y espero no ser excomulgada de ningún lado. Excomulgado quiere decir que no pudo volver más, que quedó por fuera y eso le permitió a la, ¿no? Que también le fue. No, te quería contar eso y que yo estoy un poco. Me movilizo a este libro. Te tengo que decir que no es lo mismo que escribir sobre teoría.
1: Bien.
3: La clínica, mostrar la clínica de uno y el análisis de uno, si bien hay teoría después, que también es con mi teoría. Te conmueve y bueno, eso es importante también, porque los analistas fuimos pacientes, somos pacientes de vez en cuando, ¿no es cierto, Claudia?
1: Sí, y es
3: Y
1: ser
3: sobre
1: valiente.
3: todo pacientes en el buen sentido.
1: Y es ser valiente lo que hiciste.
3: Y también hablar nombre de uno, ¿no? Porque bueno, lo que haces vos, tu radio, porque A mí no me gusta seguir la palabra otro, porque si bien uno tiene que estar siempre enredado. Decía él mismo, Lacan, que es servirse del padre, pero sin dejar de enredarse por él, ¿no? Porque una cosa es dejar de servirse, ¿no? En el sentido de dejarlo, porque uno no puede amar a ese padre que ni siquiera en mi vida está, obviamente, ya. Pero no, eso no implica que uno pierda los diques psíquicos, no voy a decir cualquier cosa por eso, quiero que se entienda esto, ¿no? Que fue un tema, un relato muy revisado, no digo cualquier cosa, ni me opongo a nadie, ni estoy en desacuerdo con nada. Sí estoy en desacuerdo con algo en la época y con esto creo que, pues, que yo creo que la época de Lacan era otra. Siempre dijo a Lacan, hay que estar a la altura de la época. Y para mí estar a la altura de la época en este momento es trabajar con tiempo más largo. Yo no estoy de acuerdo con el tiempo corto. Por lo mismo que Lacan es sacado, entre otras cosas, de la Asociación Mundial. Yo creo que el momento de Lacan, donde la gente puede ir a un bar, sentarse, los bares literarios, charlar, de hecho yo lo hice muchos años en La Paz, había tiempo. Ahora no hay tiempo. Ahora no hay tiempo para encontrarse con una amiga, con un amigo. El paciente te llama para ser escuchado. A tal punto, Claudia, que a mí me ha pasado que uno, dos o tres pacientes me han dicho que los interrumpo cuando les interpreto. No me interrumpa que estoy hablando. Y le estoy haciendo una intervención. No sé si a vos te ha pasado.
1: Claro,
3: o sea que la gente necesita hablar.
1: Necesita hablar. Necesita
3: ser escuchada. Claro. Sí.
1: Hay mucha sí, demanda sí. Y mucha necesidad. Y también la época hace esto que decís, que la gente no tenga contexto.
3: Exacto.
1: Por ejemplo, me cruzo yo con vos y te pregunto, ¿cómo estás? Mm. Y vos me decís bien. Entonces yo sigo.
3: Sí.
1: No, o sea, no, uno no se detiene a escuchar al
3: sí.
1: otro. Por
3: claro,
1: eso el lugar sí. del analista es tan
3: uno
1: importante.
3: Uno registra al otro, claro.
1: Claro, el lugar sí. del analista es tan importante sí, sí, sí. porque es el espacio donde tiene la persona para hablar, para expresarse, para
3: sí,
1: contar
3: sí.
1: lo que le pasa.
3: Exactamente. Vos sabés que hay un autor que a mí me encanta, Byung-Chul Han, todo el mundo me dice cómo se escribe, bueno, con B larga, búsquenlo, Byung-Chul Han con H, H-A-N-G. Es un filósofo coreano que trabaja
1: sí.
3: en Berlín, y él dice en uno de sus libros, no, de sus últimos libros, no recuerdo ahora el nombre, porque los leo todos, son chiquitos, me encanta, que escriba poco también para ser más conciso. Si bien tiene toda la línea de todos los anteriores, sin lugar a duda, pero él dice cosas nuevas. Y él dice que el tiempo se va a transformar, la gente va a oír, no va a escuchar. Es muy diferente. ¿No? Mi nieta está todo el día, oye un perro y dice, va, eso es oír, ¿no? No podemos oír, tenemos que escuchar. ¿No?
1: Mm.
3: Ese es el tema, ¿no? Que creo que, no sé si vamos a quedar solo analistas escuchando el mundo, porque encima, viste, te persigue la inteligencia artificial. Esa es la gran diferencia. La inteligencia artificial no te escucha, te contesta.
1: Eso.
3: Que no es lo mismo.
1: Eso. Y es como inmediato. Mi amor.
3: Inmediato, exacto.
1: Escúchame,
3: sí.
1: tengo que ir cerrando. Decile,
3: sí, claro.
1: Decinos sí. ¿Es abierto para todo el mundo?
3: Abierto, gratuito, invito con muy rica comida.
1: Dale.
3: Muchísima comida, hecho Roxana.
1: Sí,
3: la
1: al
3: amo.
1: Estilo Mabel Así Lebato, que siempre hay muchísima comida. Nunca me voy a olvidar la primera vez que compartí con ella un parcial. Era a la noche y ella abre, después que dimos los temas, abre su cartera, divina la cartera, y saca sanguchitos para ella y para mí. Divina.
3: Me había olvidado eso. Bueno, esto para comenzar, hay entre tantas otras cosas, 200 empanadas, entre tantas otras cosas. Así que muy va a estar, y brindis, bueno, y muy buenos los presentadores. Es a las 5:30, Sánchez de Bustamante, 632, se llama Centro Cultural San Abasto. Totalmente gratuito, y muy buenos los presentadores que ya lo nombré. Juan Quiroga, Luis Salamone, Miriam Ferreri, mi Jorge Montironi, coordina Mariana Dopazo. Bueno, y va a estar Claudia.
1: Bueno,
3: si la quieren ver, ahí vas a estar, ¿no?
1: Sí, un gusto enorme, Mabel.
3: Bueno, querida, bueno, esperemos estar a la altura de las circunstancias, ya no a la altura de la época, espero estar a la altura de las circunstancias, de lo que pude tratar de pincelar de alguna manera siguiendo tu programa, y te felicito con este éxito de tantos años, de haber hecho alguna pincelada como analista en esta vida. Te mando un beso enorme y a toda tu audiencia.
1: Seguro vas Gracias, a estar querida. Más arriba que la altura de la circunstancia, como siempre.
3: No, Mabel. Creo.
1: Te abrazo fuerte. Nos vemos mañana.
3: Bueno, y le invito a tu hija también, que es psicoanalista desde ya.
1: Muchísimas gracias.
3: Un abrazo. Chao. Gracias. Enorme. Gracias a todos. Gracias.
1: Chao. Bueno, ahora vamos al tema musical.

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1: Bueno, acá estamos después de esta entrevista que hablamos de la clínica y de la valentía que hay que tener para, siendo analista, contar fragmentos de la vida de uno en un ámbito que no es el de una institución analítica, sino en un ámbito social, en un ámbito de circulación. Así que es todo un desafío más. Vamos a hablar de las charlas de café. Violencia y horror. Ustedes se imaginan que muchas de los temas que han circulado, no solamente por el consultorio, sino también en las redes, en las charlas de café, son comentarios sobre la situación de muchas mujeres y de muchas niñas. El estado de vulnerabilidad, pero también el poder de daño que tienen los manipuladores. Cómo nos van enredando sin sentir ninguna culpa y donde, al contrario, la responsabilidad es del otro. Y acá se juega el gran bastión de estos perversos, porque la mayoría de las personas, los neuróticos, siempre frente a una situación en la que nos sentimos impotentes o en la que nos desgarra el dolor, buscamos nuestra parte de culpa. Nos adjudicamos la culpa. Mientras el otro toma eso, lo da vuelta, lo transforma y convierte en esa situación algo para zafar. Él zafa y hunde al que está hundido, al que está desgarrado por el dolor, porque no se explica por qué pasó eso. Y entre esa pregunta que nos hacemos frente a situaciones muy terribles, ¿por qué me pasó esto? ¿Por qué no me di cuenta? El perverso dice, sí, no te diste cuenta, claro. ¿Qué tengo que ver yo? Vos tendrías que haberte ocupado. ¿Cómo no te ocupaste? ¿Cómo no cuidaste? Entonces digo, ahí está. ¿Por qué a mí me adjudican si yo no tengo nada que ver? Y lo que se pone en juego en esto que les digo, que hace más de 14 años que vengo trabajando el tema, son las mujeres desechadas como basura, las mujeres tiradas a la basura. Ahí vemos cómo se nos reduce la condición de humano. El perverso, el psicópata, te deshumaniza, te tira como un objeto. Y lo hemos visto en infinidad de casos. En este caso se suma aparte la crueldad de despedazar. Arma un rompecabezas desarmando a una persona y trata de justificarse bajo todos los medios. Digo, que él no tiene nada que ver, que no, claro, y acá empieza la rueda de responsabilidades donde él busca de una forma u otra escapar zafar, quedar bien parado. Digo, hay un punto en el que el femicida le quita la condición humana, deshumaniza a la persona. Y lo hemos visto cuando los casos que he trabajado, que los entierran hasta abajo de la cama, que la tiran en el fondo, que la hacen comer de los chanchos, ¿no? Digo, todos estos casos donde la vida de alguien pasa a ser, en las manos de otro, un despojo. Y ni siquiera hablo de muerte. Hablo de desecho, de tirarlo, de arrojarlo, junto con lo que nos sirve. Como si el otro, ese otro, tuviera la potestad de convertirnos en desechos. Esto que pone en marcha el psicópata no siente culpa, al contrario, hace sentir culpa. ¿Cómo no la cuidaste? ¿Cómo no te ocupaste? Aparecen estas cuestiones de yo no tengo nada que ver, esto me lo hicieron, los otros están en contra mío. Y además son personajes sumamente seductores. Y esta seducción consiste en que, como rasgo característico de personalidad, están muy atentos a lo que quiere el otro. Aparecen como personas maravillosas. Vos necesitas algo, te lo soluciona, te ayuda, te compra, en el caso de los chicos. Y eso, de esa manera va tejiendo una red. Una red o una jaula en la que te va convirtiendo en su víctima. Después aparecen los mensajes de desvalorización. Después aparece toda la cuestión de descalificación, donde si uno mantiene una relación con esa persona, pasa de ser una reina a ser un despojo. Y aparecen palabras en las que se generan situaciones donde se habla en diminutivo, que haces, por ejemplo, vestidita así, no te hagas la boludita, sos media tontita. Aparecen esas palabras que van minimizando a la persona. La van minimizando de manera tal, erosionan tanto su autoestima, hasta el punto de destruirla. Hablaba de personalidades seductoras. Si ven en el último caso, tenía un montón de amantes que rivalizaban entre ellas, porque es esto. Aparece alguien con ese porte tan atractivo y tan seductor que genera que los otros se enfrenten entre sí. En este caso, las otras. Que las otras se enfrenten entre sí. A ver quién obtiene ese bien tan preciado. Esa suerte de trampa mortal. Las personalidades con muchas características narcisistas, siempre les digo que narcisistas somos todos, pero digo con un narcisismo muy exacerbado, buscan convocar desde ese lugar, buscan atraer desde ese lugar y después terminan generando en el otro alguien que es un seguidor fiel. Ese seguidor fiel o esa seguidora fiel muchas veces se ve involucrada o tentada por esta cuestión de ser seducida, atraída, a verse involucrada en situaciones que son verdaderamente horrorosas. ¿Sí? Son tentaciones que muchas veces se llevan adelante. Estas personalidades, las personalidades psicopáticas, no tienen freno inhibitorio, nada las detiene. Pero hay algo que los caracteriza. No hay responsabilidad subjetiva, no hay culpa, no se involucran, pero lo que los caracteriza es que justamente como nada de eso los detiene, van a salir de la mejor manera frente a cualquier situación. Las personas que sienten culpa se angustian, quieren contar, se sienten responsables de la situación, sienten horror. La gente dice, ¿por qué me pasó esto? ¿Cómo lo hice? Ellos no. Ellos, al contrario, hacen sentir culpa al otro. De esa manera van zafando, van buscando la forma de ir evitando todo tipo de acusación. Y esto, por supuesto, acompañado siempre de algo, algún gesto que los haga, que nos haga a nosotros mirarlo y que los haga a ellos quedar en una situación de superioridad. Los narcisistas necesitan que los sigan, necesitan público, necesitan esa fama y ese reconocimiento que venga de afuera. Pero no es un ida y vuelta, porque ellos no reconocen nada. Solamente están pendientes de vos para darte algo que luego se lo tenés que pagar con creces. Sería, estoy atento a cierta vulnerabilidad, pero vos después me tenés que seguir, tenés que estar. Digo, es una forma como de capturar al otro en una situación donde quedamos como presas en su doble sentido, presas de prisión y presas como presa de una fiera, presa a punto de ser devorada. Las personalidades psicopáticas pueden mostrar una gran ferocidad y también una gran empatía, de acuerdo a la situación. Lo que pasa es que las personas que tenemos neurosis nos desorientamos porque no nos podemos explicar qué es lo que pasó para que alguien que es tan seductor, tan amable, tan amoroso, tan divino, se enoje tanto. Entonces ahí caemos en la trampa. Lo hicimos enojar. ¿Cuál es nuestra parte? ¿Qué hicimos nosotros para que él se ponga así? ¿Para que él me odie tanto? ¿Para que él se enoje tanto? ¿Sí? Quizás es esto que les digo. Nosotros somos personas que sentimos culpa, quizás esto es lo que hacemos. Sentimos culpa y estamos al lado de alguien que no pudimos ver, que eso no existía en su condición psíquica, no existía en su aparato psíquico, no había registro de la culpa. ¿Sí? Lo que vemos es que son personas que buscan imponerse, destacarse, y que también buscan el sometimiento del otro. Entonces, digamos que desde este lugar aparecen un montón de cosas, ¿no? Esto de vení, le vamos a hacer una sorpresa a tu mamá. Aparece algo seductor, algo atractivo, algo que suena a complicidad, ¿no? ¿Qué de malo puede haber en eso? Y aparece la trampa mortal. Digo, son mentes, son estructuras psíquicas que no miden su capacidad de daño, que son conscientes de lo que hacen, pero como que esta cuestión de daño está en ellos. No hay otra forma que no sea eso, la repetición de daño. Aparece la cuestión de endiosarte, todo ese extremo, ¿no? ¿Por qué este hombre haría esto de darle una sorpresa a la mamá? De convocar a la nena para darle una sorpresa a la mamá. Claro, es atractivo porque es atípico. ¿A quién se le ocurre eso? A nadie. Y aparece como que él es tan divino que se le ocurrió. Que pensó en la nena y en la mamá. Bueno, estas cuestiones tan mágicas y tan maravillosas tienen el lado B, que es justamente lo siniestro. Bueno, este programa está llegando a su fin. Lo lindo de los viernes es que les deseo un excelente fin de semana. Quiero agradecer a Mabel Levato por la entrevista maravillosa que nos dio y quiero contar que de alguna manera nos dio un poquito una clase. Quiero agradecer a Gonzalo Sorais, mi operador. Hoy estuvo calladito. No hicimos nada, ninguna intervención. Es muy viernes, ¿estás cansado o no te gustó el tema?
2: No me animé a intervenir.
1: Ah, pensé que me ibas a decir las dos cosas. También podés decirlo. Estamos en un ámbito donde estás con un analista, está todo permitido. Quiero agradecer a Radio Trend Topic, a las chicas de Radio Trend Topic que me siempre me dicen, hacemos un videíto, yo llego acá muerta, hagamos un videíto, y siempre ellos nos tienden la mano para hacer. Y acá viene la frase que no podemos dejar pasar. Hacemos lo que podemos con lo que hay, pero no dejemos de hacer. Y recuerden, cuando se puede tomar una decisión, no se rehén. ¿Sí? Las decisiones nos hacen libres. Y quiero que pensemos como sociedad este tema de las infancias y las mujeres. Hace años que hablo de esto y lamentablemente cada vez se redobla la apuesta y cada vez tengo que hablar más. Les deseo un excelente fin de semana y nos encontramos el viernes que viene a las 13 horas con más psicoanálisis con pinceladas de arte.
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0: otra. ¡Ah! ¿La trajiste?
1: Sí. ¿Quieren agüita?
0: Sí.
1: Me cansé, ¿eh?

0: Dale, amigo.
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0: Hola y bienvenidos a una nueva edición de El Escuadrón Friki.
1: Lo dijo bien, lo dijo bien.
2: Let's go.
0: Bueno, como verán, hoy voy a estar yo dirigiendo. Sí, sí, sí.
2: No fue un efecto Michael Jackson.
0: No fue un efecto Michael Jackson, chicos, Porti está acá.
1: Sí, sí.
0: Sano y salvo.
1: Sí, sí. Bueno, acá estaría Emi. Si ya hace temprano.
0: Claro.
2: Si hubiese podido estacionar.
0: Emi en este momento se encuentra con unas complicaciones de estacionamiento.
1: Está en una sidequest muy complicada a nivel 5 estrellas.
2: Que es estacionar en Capital Federal.
1: Claro.
0: Y, generalmente sobrevivir manejando un auto en Argentina.
1: Alta dificultad 5 estrellas a nivel GTA.
0: Exactamente. Bueno, pero bueno, voy a estar conduciendo yo, Iggy.
1: Y ahí...
2: Ah. Sí, nos presentamos, corazón.
1: Sí, sí, estoy esperando a que te presentes.
2: Pasó la
1: bandera. Y Nico Porti.
2: Que estaba por cambiar de tema.
1: No, no, mentira, no dije nada.
0: Pero bueno, esta semana fue bastante interesante. Sí. Pasaron cosas esta semana.
1: Es más, mirá la mala suerte que tenemos, que hoy son los Summer Game Fest. Y los Summer Game Fest empiezan cuando nosotros terminamos el programa.
0: Sí,
1: o sea, tenemos una mala suerte.
2: No, de hecho, no llegamos a juntarnos a ver el...
0: No llegamos, porque es como literalmente termina el programa, empieza la Summer Game Fest. Así que, bueno, nada, si hay noticias de algo, las sabremos después.
2: Sí, sí. No sé, de última cada uno se saca una foto sorprendiéndose de algo que le gusta y a las historias de Instagram.
0: Claro, exactamente.
1: Llega a ver algo de Devil May Cry, chicos, y yo juro que grito. Yo ya tengo la cara de payaso, ya me tengo el maquillaje, ya me voy a comprar la nariz, pero quiero algo de Devil May Cry, por favor, se lo suplico.
0: Pero si tuvimos la hermosa serie...
2: Y el anuncio de Aishankar.
1: ¿Sabes qué es lo mejor de esa serie? Aparte del soundtrack, que es una locura. Que hayan dicho que es la última temporada, la siguiente. Eso es lo mejor.
2: Pretencioso de mierda.
0: Pero para, ¿me estás diciendo que no te gusta el Vergil del anime?
1: Quiero pegar tres tiros.
2: ¿Me estás diciendo que te gusta la versión del anime de Buried the Light?
1: Ese no es.
0: Soy la tormenta.
1: No. Esa ni siquiera es la tormenta que se acerca. Es el...
0: La llovizna.
1: Es el... La llovizna que se aleja.
0: La garúa.
2: La garúa.
0: La garúa que se aleja.
2: Se aleja.
0: La garúa que se aleja. Ay, Dios mío. No, encima tengo esos problemas porque el anime es como que es una mierda, pero después tiene momentos donde yo digo...
1: Ojo que si no vieron Devil May Cry, no consumieron nada, puede que les guste. Ahora, sí. Si consumen el juego, va a ser un asco.
2: Aishankar va a estar en su lista de criminales federales.
0: Pero bueno, ¿qué querés? Ya hizo medio un desastre con Castlevania, pero bueno.
1: Castlevania está buena, ¿qué hay que decir?
0: Sí, la primera temporada, la segunda no me...
1: ¿No te gustó tanto?
0: No tanto, me gustó más la primera.
1: Pero la segunda es la que... De hecho, la primera son los primeros tres capítulos, y la segunda es cuando van a contra Drácula ya directamente.
0: Sí, o sea, en realidad no me gustó en general mucho el anime de Castlevania, pero bueno.
1: No me la conté.
0: No soy muy fan de Aishankar.
1: No, bueno, es que sí, la verdad que
2: soy muy fan de Devil May Cry tampoco.
0: Bueno, pero bueno, chicos, bueno, pasaron cosas, y lo primero que tenemos es lo que sería, creo que llegó Emi.
1: Sí, sí.
2: Excelente, perfecto. No importa,
0: por si no lo pueden llegar a ver... Se acaba de levantar.
1: Gonza está puteando afuera.
2: Gonza está como la puta madre.
0: Emi, me haces abrir la puerta. Pero bueno, no, como primera noticia tenemos las imágenes y bueno, el tráiler también que salió de Supergirl y de Man of Tomorrow.
1: Sí, tenemos primeras imágenes en el set de Man of Tomorrow. Tenemos dos imágenes que están editadas ya. Y dice imágenes en el set, ¿sí? La primera es Clark, obviamente, que está casi igual.
0: Sí.
1: Sí. O sea, está. De hecho, creo que el traje es el mismo, no cambia absolutamente nada.
2: Le embellecieron el peinadito.
1: Pero claro, a eso voy, tipo. Es como que dijeron el mechón. Que sea más exagerado.
2: Que sea un jopito.
0: Banco igual, banco.
1: Es que me recuerda al Superman de como dibujaban a Superman en los 90.
0: Sí.
1: Tipo que tenían los rulos y los rizos.
0: Sí, Gonza.
3: Esto es lo que corresponde.
1: ¡Sí!
2: ¡Exacto! ¡Decilo!
0: ¡Decilo, Gonza! No, no.
3: ¿Dónde consigue peine Superman?
1: Uy, no, super no sé qué cosa
3: claro,
1: hacer.
3: Claro, a ver, ¿con qué se peina Superman para estar engominado?
1: Ay, con su peine.
0: Con su peine.
1: tuve que pensarlo encima.
0: Oh, miren quién ha llegado.
1: Hablando de Romo, super no sé qué cosa va a ser.
3: Claro, a ver, ¿con qué se peina Superman para estar engominado?
1: Ay, con su peine.
0: Con su peine.

0: época, bueno, como estábamos hablando, esa época de un Superman
1: solemne.
0: Solemne, muy como soy Dios en la Tierra, y es como tener un Superman que sea tan urbano, por así decirlo, no sé si se entiende.
1: Tan amigable.
2: Salimos del Snyderverse, punto.
0: Porque Superman siempre fue eso, siempre fue literalmente una persona con los poderes de un dios, pero que te rescataba gatitos de un árbol, ¿entendés?
1: Chicos, ¿saben que en la serie animada hay un capítulo en el que el Martian Manhunter dice, ¿quién es Santa Claus? Y Clark le dice, ¿cómo que no crees en Santa Claus? ¿Cómo puede ser? No, te invito a mi casa, pasamos Navidad juntos con mis padres y encima del chabón cree en Santa Claus, tipo Clark Kent.
3: Teniendo... Hay un cómic donde Santa Claus se manda un... Matamos a toda la Liga de la Justicia, básicamente, sí. Y sale con una escopeta.
1: Pero es un personaje tipo que vos decís, ¿cómo podés retratarlo como algo gris, solemne, al mismo tipo que invita a Martian Manhunter a su casa porque no tiene con quién pasar la Navidad?
0: Y sobre todo me dio tanta bronca cuando hicieron lo que hicieron con Henry Cavill.
1: Sí.
0: Porque Henry Cavill quedó como un Superman solemne, dios griego, acá en la Tierra, con estatuas, todo, súper serio. Y después vos lo ves en una entrevista, Henry Cavill.
1: Sí.
0: Y tipo, el ser humano es un rayo de sol. Es un rayito de sol.
1: Sí, o sea, es un nerd.
0: Es un nerd.
1: Pero que
0: total.
1: Se nota que le alegra hablar de lo que le gusta. Tipo, está sonriendo todo el tiempo, se ríe y es como... Pudo haber hecho un Superman increíble, Henry Cavill.
0: Sí,
1: y decidieron que fuese dios griego.
2: Chicos, que esto y Taika Waititi les enseñe. Si no te gusta algo, no lo toques.
3: Encima, fue error de Zack Snyder pensar que se adaptó lo suficiente este tipo de Superman antes con las películas. Y ahí podemos ver que ese traje, muchos se preguntaban si era el mismo. Y salió James Gunn a confirmar que no necesariamente es el mismo traje.
1: ¿Qué
3: diferencias le
1: no
3: pueden llegar a encontrar? Encontremos la diferencia.
1: ¿El cinturón? ¿Puede ser? No me acuerdo.
3: Yo diría que el
2: tiene cuello, una diferencia textil igual.
3: Sí.
0: Sí.
2: Ya no es el traje que me hizo mamá.
3: Yo diría que el cuello lo acortaron un poquito para que se parezca más al de los nuevos 52, capaz.
1: Bueno, obviamente el mechón que lo dábamos antes.
3: El mechón y... Bueno, ahí el color, esta imagen, si no me equivoco, está renderizada para que se vea un poco más saturada, creería, pero el tema es que la imagen que se había sacado era nocturna, entonces...
1: ¡Cómo me alegra ver un Superman colorido! No se dan una idea lo que me alegra ver
3: esta imagen. La foto que
1: se
3: había sacado se veía peor que esto, entonces la rescalaron, se diría.
1: Che, lo que impone
3: podríamos es... asumir que este es el color que tiene el traje.
1: Lo que impone es esa capa igual. Sí, sí.
0: A mí lo que atrás, todavía gracias. No me convence mucho, igual es un traje muy lindo, creo que los trajes de Superman que más me gustan. Lo que me cuesta un poco son los shorts. Los shorts rojos.
1: No, yo soy re fan. Yo soy re fan.
3: No le sabes.
4: Los mini shorts.
0: ¿Eh?
4: Son mini shorts.
1: Sí, sí.
0: Sí, son shortsitos.
2: Pero mini vos querés mini shorts o querés algo medio zunga, que muchas veces se lo han hecho.
1: O ni eso, como en el saque nadie queda todo un conjunto, tipo, aburrido.
0: A mí me gusta el conjunto azul igual.
1: No, andate la...
0: ¿Cómo estaba? Igualmente, me gusta el conjunto azul, pero bien hecho, no como lo hizo Zack Snyder. Porque le sacó todo el color.
2: Respeto tu opinión equivocada, pero...
1: Aparte porque también es por teoría del color. O sea, la gente tipo no sea viva. Pero la razón por la porque tiene los shorts es porque, claro, cuando dicen es un personaje y hay mucho azul en Superman, lo que dijeron fue meterle unos shorts rojos para equilibrar el azul con el rojo.
0: Sí, está perfecto. O sea, no, es que,
1: hay,
0: de
1: una,
0: vuelta,
1: hay una razón.
0: Este traje me encanta.
1: Sí,
0: o sea, este traje me encanta. Creo que los shorts es lo único como que me deja como, pero me encanta igualmente.
1: Aguante los shorts,
0: o sea,
1: en Superman,
0: un trajazo.
3: Sí, hace muy buen laburo. Mejor que...
0: Y bueno, acá también tenemos...
3: ¡Yo!
0: Alex Luthor.
3: Que... pedazo de traje.
1: Por el amor
2: me atraparon.
0: Dios. Sí, es cine.
3: Madre
0: es cine.
2: Nicolas Holt debe sentirse
3: poderoso.
2: El elegido de Dios por un momento.
0: Sí. Si estás usando ese traje, que no te sentirías el elegido de Dios.
1: ¿Cómo mierda?
2: Encima tiene el reflector ahí.
1: Tipo, yo no puedo entender cómo mierda los fans de Snyder pueden ver esta imagen y decir... No, el de Zack Snyder era mucho mejor.
3: No, es que lo hicieron. No, en vez de decir que el de Zack Snyder era mejor, empezaron a tirar fanarts diciendo... Expectativa, realidad. Y, hermano, ¿de qué estás hablando?
1: Zack Snyder, tipo, no llegó a nada a esto.
0: Zack Snyder lo único que hizo fue agarrar a Jesse Eisenberg, raparle la cabeza y dijo...
1: Ni eso, porque la mayoría de la película tiene pelo.
0: Es cierto, tenés razón.
3: Encima, vos entendés que hay una figura.

0: De acción del Jesse Eisenberg de Lex Luthor
1: con pelo,
0: con un traje que no existe. Zack Snyder no lo hizo eso.
2: Tengo una teoría conspiranoica. Paga bots. A este punto algo? No puedo entender qué persona en sus cinco sentidos todavía está. Snyder.
0: Hay algo de lo que sí se quejaban fans, capaz, que no como algo malo realmente, pero es algo que no les convence. Es el casco traslúcido que tiene ahí en la cabeza. Pero como si pareciera Buzz Lightyear.
2: No me parece mal.
3: Para mí va,
2: no me parece mal.
3: Es más, para mí va a ser retráctil. Tipo, claramente va a ser retráctil.
2: Va a ser retráctil.
0: Primero es, porque no sé si hay otra imagen después, pero...
3: Sí hay.
0: Ahí va.
3: ¿Ves?
1: Sí, ahí está.
0: Ahí ya se lo ve. Es práctico, chicos. Tipo, no lo
3: puedo
0: creer.
3: Sí, es un traje práctico.
0: No lo puedo creer. Entonces van a ver tomas de él de cerca donde el traje se vea con todo y detalle.
4: Sí, pero diga, se le mete las moscas sin el casco.
3: Bueno, pero lo de menos. Igual en esta imagen se nota más los el violeta.
4: ¿Cómo
3: tipo,
4: te sacan
2: sí. Jarvis, activa el insecticida.
3: Claro, tiene Lex Luthor, tipo, tiene algo de calor en el traje.
0: Bueno, pero hay dos cosas de las que se hablaba. Una es algo que asumo yo. Ese casco es porque ahí probablemente esté en otro universo.
3: ¿Okay? O en otro planeta.
1: En otro planeta.
2: Otro planeta. Sí.
0: Yo diría que
1: bueno,
0: es...
1: Por lo que salió de Supergirl, va a ser muy en el espacio todo eso. O sea, sí, claro. En el espacio. Así que no me sorprendería que mantengan esa temática en la siguiente película.
0: Yo lo que... ¿Qué pasó? Yo cuando estaba recordando Peacemaker, me acordé que en un momento pasaron por como los portales estos, sí. Todos como cubiertos... Con un traje tipo que los protegiera de sustancias tóxicas y todo. Claro. Entonces yo digo, ¿ese lugar es un planeta ahí con una lámpara ahí o es otro universo distinto? No sé, ni idea. Pero hay algo que sí,
2: y la sabiendo escenografía, que tiene un universo de bolsillo.
0: La escenografía le salió 2.50 pesos ahí en ese lugar porque sí. Es arena. Nada, vamos a ver qué se va
2: no
0: a estar haciendo.
2: Lo que creo que
1: tenemos
2: la bolsa de arena.
1: Sí, tenemos una imagen.
3: Tenemos imágenes de cerca.
1: Sí, de cerca.
2: No, este tipo, pero estoy tan contenta por este tipo. No por Luthor, claro. Por Nicolas Holt. Estoy muy contenta.
0: Y es un rol a su talla, tipo.
2: Sí. Es un actorazo.
0: Es muy buena.
2: Es un actorazo.
3: Es que encima, tipo, es un cast que yo en su momento, cuando me acuerdo, porque yo me acuerdo, porque pasó lo mismo con Robert Pattinson, me acuerdo cuando salió este tipo como Lex Luthor, estaban todos tipo, este tipo que hace películas para nenas, tipo, y todo eso. ¿Y qué pasó? ¿Qué lo mismo que con Heath Ledger, lo mismo que con Robert Pattinson.
0: ¿Qué dice?
3: La descoció, chicos. La descoció. Como Alex
1: no, yo a mí, aparte Nicolas Holt en general, para mí él está cociendo igual con las actuaciones. Sí. O sea, yo lo vi en ¿cómo se llama esta película? La de Nosferatu. Lo vi en Nosferatu y se manda un papelazo en Nosferatu.
2: Che, igual hablan de actores que hacen película para nenas que no salen del molde, pero de Ryan Gosling no estoy escuchando ningún comentario así, ¿eh?
0: Y Ryan Gosling hizo una de las películas más tóxicas. Mary, no te metas con Ryan Gosling.
2: Ryan Gosling
0: número uno.
2: Ryan Gosling hizo la comedia romántica más tóxica de todo su género, que es Diario de una Pasión.
3: Bueno, es que
0: hizo Blade Runner.
3: Igual ese argumento de.
2: Después hizo Blade Runner, 10 años después.
0: Blade Runner.
3: Es que ese argumento de hizo películas para nenas, tipo, se cae a pedazos.
2: Totalmente misógino.
3: Primero, misógino. Segundo, se cae a pedazos con Heath Ledger porque le dijeron lo mismo. Le dijeron exactamente lo mismo a Heath Ledger.
2: Bueno, ahora no, que en paz descanse. Pero por mí que saliera vestido de Joker. I love you, baby.
3: Cuando salieron los pósters de Heath Ledger como Joker, el mundo estaba diciendo, este tipo que hace películas para nena, ¿cómo va a ser Joker? Y ahora están todos
2: llorando porque le dieron el póstumo.
3: Y ahora todos están tipo, ay, es la mejor película de superhéroes porque el Joker es este tipo. Sos la misma persona que...
0: Qué bueno que esa época la viví siendo un pendejo que no entendía nada.
2: ¿Saben cuál es la diferencia?
0: Tenido en Twitter dándoles
2: comentarios. ¿Saben cuál es la diferencia? Que con 10 cosas que odio de ti, él no sucumbió ante la actuación de método. Con Batman sí.
3: Robert Pattinson sí.
0: Lo que sí, acá se ve, miren, el logo, en vez de ser el logo típico que tiene Lex Luthor, ese es el logo de Argus. O sea, evidentemente, bueno, trabaja para el gobierno.
1: Sí, seguramente.
0: Y nada. O como excusa, se escuda del gobierno para hacer lo que quiera.
1: Bueno, y hablando de Superman, tenemos también otras noticias.
2: Lo más importante de acá es Krypton.
3: Primero, dos cosas. Primero, está mucho más musculoso David Corden.
1: Sí, está más grandote.
3: Está mucho más grandote que antes.
0: Y en Man of Tomorrow se lo ve más grandote, incluso que acá, porque esto lo grabaron antes.
4: ¿Cómo no va a estar grandote si te he puesto el suéter de la abuela?
3: pero yo banco que el traje de Superman lo haga.
2: Todavía va a comer con los padres, así que tiene que estar grande.
1: Igual, comparado a la imagen que mostraron, que mostramos antes del traje, este cuello se ve más como el. Se ve diferente.
0: Sí, el sí, es que el cuello para mí lo cambiaron.
1: Lo cambiaron el cuello, sí.
0: La textura del traje. Y para mí es más.
1: Igual vicioso. También creo que textura de traje puede ser un tema de filtros y de cómo está y de cómo está.
0: Es que en la otra imagen estaba como con filtro.
1: Cuando recalado. Tenés el reflector encima así pegando, te ves como más la tela del traje.
3: Pero es increíble que. Para mí los de DC tienen. No sé, tipo, algo en el marketing que hacen magia. Porque es increíble que un minuto de Supergirl, chicos, nos causó una charla de una hora. Para que se dé una idea. Y en el minuto que sacaron, se ve a Kara llegar a la Tierra. Sí. ¿Sí? Y claro, Clark recibiéndola.
1: Me encantó el momento de no hablar kriptoniano.
3: Claro, y ella tipo, y le habla kriptoniano y él, perdón, no te entiendo. Tipo, no hablo kriptoniano.
0: Y le empieza a hablar más fuerte para ver si entendía.
3: Tipo, encima, pero me encanta que, tipo, la gestualidad de él que dice, empieza a hablar con las manos, tipo, para que la entienda, ¿viste? Esto es la Tierra.
2: Pero, lo amo, es que lo
3: ¿cómo amo
2: a
3: este tipo?
2: Yo lo amo, tipo, ya está, my baby.
0: Lo veo y.
3: Es sí. Que transmite lo que Superman debería
1: transmite
3: hacer.
1: Lo que Superman, o sea, tiene que transmitir.
3: O sea, vos entendés que ve a alguien cayendo, tipo, que claro, pobre cara, no sabe nada, le dice, pará, te explico, estás en la Tierra, tranquilízate y toda la pelota. No es que está farmeando ahora mientras, no sé, se rompen las cosas.
2: Estás en la Tierra kriptoniana inferior.
3: Sí, no, por favor.
0: Casualmente llegó igual cara a la Antártida. Debería haber pasado eso.
3: Es que hay cosas que lo que me. Yo estoy lleno de dudas para bien, porque quiero ver la película ahora. Pero si los que vieron Superman saben que Superman, spoiler, fue enviado para dominar la Tierra. ¿Sí?
2: Ya acordamos qué pasa si llega la entrada de prensa, chicos.
3: Claro, y
0: Superman salió hace tiempo, igual como para que.
3: Diga, Gonza.
4: Creo que mentalmente nos está jugando muy en contra la comparación con The Boys.
3: No.
4: Uno lo ve más Boys, bueno porque se acuerda del otro guacho, pero.
3: Pero es un amor. Es que Clark es un amor, claro. Tiene que ser un amor. Después ves a Homelander, que bueno.
2: Esa
3: bueno,
2: es su Homelander esencia. Esas son sus.
3: De hecho,
2: palabras.
3: Homelander me hace apreciar más a Superman.
1: Sí, genuinamente.
0: Ya un minuto de ellos dos interactuando y dije, ¡fua, qué química!
3: Sí.
0: Ni siquiera hablaban el mismo idioma.
2: Sí, ya los cinco minutos los del final juntos. De Superman era la química.
1: Lo único que sé es que Crypto, Mini Crypto y yo vamos a tener un concurso de ladridos durante toda la película.
3: Bueno, ¿qué pensás? ¿Viste que la gente no le. Hay un montón de incels y vamos a repetir mucho esta palabra hoy? ¿No les gusta Emily Alcock? ¡Pero son gays!
1: ¡Literalmente! ¡Son gays!
2: Yo tengo el fandom que se gana el closet de oro.
3: Tipo, no les gustan las mujeres.
1: O sea, entre esto y lo de Batman de la semana pasada, que todo el mundo dice, ay no, pero mujeres, ¿por qué? Tan cómodo ese closet.
3: Tipo, ¿cómo vas a ver a Millie Alcock y decir, ay, locos, qué mujer fea?
0: Están locos.
3: ¿Qué?
0: Desde House of the Dragon yo dije, fuá, qué viña.
3: Sí,
0: encima,
3: sí.
0: Y cuando anunciaron, sí. Sí tengo que admitir que en el tráiler hay algunas tomas que no le favorecen tanto capaz, pero...
4: No es sexy, ese es el tema, no es que es fea. No le hicieron sexy, por lo menos la foto que yo vi hasta ahora... Está como.
2: Bueno, no la
4: está
2: pusieron.
0: Claro.
2: No la pusieron al servicio peniano. Ahí está el
4: exactamente,
2: problema.
4: Es el tema.
3: Y ya salen los otros. Dios mío, boludo. Consíganse una vida, toquen pasto. Hablando de incels.
2: Primero que nada, quiero. Tengo el aval de personas de la comunidad por acá.
3: Sí, encima los dos estamos en la misma imagen.
2: Tengo el aval. Quiero desearles una muy feliz salida del closet a los fanáticos de Kratos. El que ríe último ríe mejor, manga de hijos de puta. Salió el primer vistazo del gameplay de Faye.
1: Igual algo que tengo que
2: mamá,
1: decir sobre
2: pero absolutamente mamá.
1: Algo que tengo que decir sobre el State of Play que fue esta semana.
3: Fue una locura.
1: Fue una locura, pero este fue como el último lanzamiento que mostraron. Este fue el último.
2: Sí,
1: noticia.
2: Se guardaron todo para el final.
1: Se guardaron para el final.
2: Media hora.
1: Ese es mi problema.
2: Y para mí fue la apuesta de ese momento.
1: Fue muy densa la media hora de gameplay en el medio de todos los anuncios. Muy densa la media hora de gameplay.
2: Sí.
1: Más bien, yo genuinamente creo que parte. O sea, pues para mí que hay dos cosas también. Creo que parte del hate viene por incels.
3: Sí.
1: Y parte del hate viene porque literalmente es, viene porque literalmente tipo te lo bajaron por la garganta.
2: Tengo la teoría de que se están guardando lo fuerte para el para lo de
1: no
2: hoy.
1: No se guardaron nada porque mostraron la primera hora de gameplay.
2: No, no, estoy hablando de otros juegos. Ah. Para mí se guardaron lo fuerte para hoy y plagaron
1: el
2: State of Play.
1: Pero
2: con
1: el tema
2: esto.
1: Es que se sintió como muy denso que al final de State
2: es que
1: of
2: llega
1: Play
2: un punto
1: hubiera tan... media hora.
3: Sí. Igual vos pensás
0: que algo que hace.
3: Igual vos pensás que God of War es la IP de Sony. O sí, sea, obvio. Claramente van a...
0: Obvio, pero Nintendo, por ejemplo, algo que hace es publicar el tráiler de los juegos y después hacerte como un evento aparte donde te hace un gameplay más extenso del
1: claro.
0: juego y listo. Lo
1: no, es que normalmente, por ejemplo, con que
0: me mostraran... Me vas a acordar de las sillas de Avengers, ¿viste? Como que te quedas ahí esperando a ver si hay otros anuncios y no.
1: Es que para mí hubiera quedado mejor que hubiera sido... Te mostraban el tráiler, todo.
0: Claro.
1: Un poco de gameplay, como hacen los combos, un poco una pelea de jefe, algo así, pero en esto no. Te mostraron toda la
2: cinemática principal. Que lleguen al primer jefe ya se hizo muy largo, de hecho.
1: Se hizo muy largo.
2: Igual déjenme desgranar qué es lo que vimos.
1: Sí, sí.
2: Porque primero lo que se ve, lo primero que se ve es el funeral de Faye, que es el principio del GO 18.
3: Sí.
0: Yo igual acá solo veo una misión secundaria de Karen Page.
3: Débora, chicos, sí, miren, sí. acá voy a simpiar, miren, perdones, pero denle todos los trabajos que quiera a esta mujer.
2: Es mi mujer, yo no acepto un... Yo no puedo creer lo enclosetados que están, que quieren hacerle creer al mundo
3: que Débora es fea. ¿Están locos?
0: ¿Quién dijo eso?
2: Hay gente, los enclosetados incel de Kratos.
3: Hay gente en Twitter diciendo, esta mujer es fea.
2: ¿Qué? ¿Qué? Es que... ¿Saben qué es lo más gracioso?
0: Se la maman a Kratos ellos.
2: Incluso apareció, claro, Dios, o sea, me perdone, apareció el gordo fracasado de Jaffe.
3: David
2: y Jaffe. Todo el mundo dijo, señor, cállese. Aparecieron los incels, señores, cállense. Todo el fandom está como...
1: No, es que no entendés
2: ¿tenés
1: que...
2: ¿Tenés dos dedos de frente? Te gusta esto. Si no tenés dos dedos de frente, cerrás el orto.
1: No, aparte, Marto, es que no entendés que lo que los fans querían era ver a Kratos en
3: Kratos
1: peluca. Era ver a Kratos en peluca.
3: Sudado, claro, sudado, gritando,
1: claro.
3: Haciendo cosas de macho. Uy, esto, machos.
2: Justo un espartano, chico, feliz salida del closet.
0: Pará, capaz agarran y lo admiten y sí, son gays.
2: Igual.
0: No les gusta... Tener a una actriz
3: como creo que lo aceptaría más.
1: Sí, la verdad, lo aceptaría más. Digo, válido.
2: Claro,
1: válido.
2: De Débora, lo que tiene de llamativo
0: chicos,
2: esto...
0: Chicos, admítanlo nomás.
2: Es que ellos habían prometido un acercamiento más a la concepción más tradicional del hack and slash, que eso tenía la primera trilogía del GO, uh-huh. que se perdió un poco en la nórdica.
3: Sí, un poco bastante.
2: Pero acá...
1: Un poco mucho.
2: Acá se recuperaron unas cuantas cosas como el doble salto, los combos aéreos. Faye tiene arma y tiene magia, que es algo que se conserva de la trilogía.
1: Igual
2: nórdica.
1: Hay algo que no me gusta igual de gameplay que mostraron. O sea, el juego de por sí se ve hermoso. O sea,
2: sí,
1: el juego se ve precioso.
2: Todo está hermoso.
1: Se ve hermoso el juego.
2: Todo está hermoso.
1: Pero justo lo que está comentando Martu sobre que volvieron un poco más a las redes del hack and slash.
3: Es que la cámara al hombro no hack and slash.
1: Lo que estaba a punto de decir.
3: La cámara al hombro.
1: Lo primero que tendrían que de última mantenerme un gameplay similar al de God of War 18, pero cambiaré la cámara al menos. Porque esto solo me hace acordar al pseudo hack and slash de Final Fantasy XVI, que no salió bien, y es como que dijeron, uy, es hack and slash, pero no queremos que se enojen los fans de la saga nórdica, así que
0: prepárense.
1: La cámara queda igual, no funciona.
2: Creo que para mí es lo
1: no
2: de menos, el la cámara, si ellos dicen, se nos van a enojar los fans de la nórdica, lo que para mí es lo de menos. Si me pones un hack and slash como la gente...
3: Aparte,
2: es lo de menos.
3: Igual, puede que si me dicen, pero yo quiero ver el Hack and Slash. Chicos, tienen un remaster de la trilogía.
1: Sí,
3: ahí nomás.
2: Estoy viendo el remaster de la trilogía.
1: Yo genuinamente.
0: ¿Remake lo que iba a salir?
3: Remake de la trilogía. O sea,
0: prepárense para que la saga griega se venga así.
1: No, es
0: cámara al hombro.
2: Totalmente.
1: No, no, no, no,
0: prepárense.
1: No, no, no, no, no, no.
0: Prepárense.
1: No, no, y si lo hacen, Sony me va a tener afuera del estudio. Si lo hacen, yo voy a estar afuera del estudio.
0: Va a ser tipo el Resident Evil. Va a ser el Resident Evil 2 de God War.
1: No, no, no, no.
0: Van a cambiar total.
1: No, no, no.
2: No, no. Yo no creo, ¿eh?
3: Boludo, vos querés que quemen Sony, boludo.
1: Vos querés que
2: no. Para mí lo que van a hacer, es darle los gráficos de esta saga.
1: Sí. Le van a
2: eso
1: los gráficos
2: todo, eso
1: de esta
2: es todo
1: saga.
2: El remake.
0: Esperemos que no cambien. Claro.
1: No, es que no lo van a hacer.
2: Para
1: no
2: mí
1: van
2: le
1: hacer.
2: Van a poner los gráficos actuales.
1: Eso es literalmente jugar con fuego, boludo.
0: Sería jugársela mucho.
2: Porque incluso no van a sacar ni los minijuegos.
0: Es que,
2: ¡que fue claro. un invento de una mujer! ¡Feliz me del orgullo! ¡Incel de Kratos!
4: Linda o fea.
2: ¿Eh?
3: Linda o fea. Linda o fea.
2: La directora del juego de Fate es una mujer que trabaja con Cory Barlog desde los primeros juegos del God of War. Así que no me vengan a romper las pelotas. Aparte de todo esto, tenemos en temas de historia que Fate no está en Valhalla, no está a la luz de Alfheim, está en un lugar que en inglés se llama Everwhen, que parece ser un más allá de dioses.
1: Un mega infierno.
2: Que es un infierno prácticamente, por no decir que es una especie de inframundo.
1: Me encanta esa imagen de Kratos, tipo ahí cremando a la señora, tipo ahora va a descansar en paz.
2: Sí.
3: Mientras tanto la saco de Fate.
2: Infierno. Sí, sí. Encima, tenemos ya dos primeras. No. Sí, dos mitologías nuevas en la saga de God of War, que es la mongol, del budismo tibetano.
3: El de la derecha.
2: Ese es Bekse. Y la de la izquierda es Sekhmet. Ambos son dioses de la guerra en sus respectivas mitologías.
3: La egipcia, chicos, si no se notaron, la de la izquierda es egipcia, por cierto.
2: Sí, sí, y hasta tiene su propio animalote para transportarse, o sea, más diosa no se encuentra. Y lo que hacen es ser los guardias. Ahí está el bello animalote de Sekhmet. Son guardias de toda la gente a la que encarcelan ahí. Y por lo que se ve, parece que los borran. No se sabe muy bien qué es lo que pasa, pero se sabe que es un lugar no muy lindo.
3: Igual me generó dudas esto, porque, a ver, yo jugué poco de la trilogía original. Y yo me acuerdo que Kratos muere y va al inframundo de Hades, ¿sí? Y de ahí se escapa. Tipo, yo eso sí me acuerdo. Ahora, yo estoy como, si Kratos escapó del inframundo de Hades, ¿qué es este lugar? ¿Me entendés? Tipo, que
2: van los griegos al Everwhen.
3: Que Kratos murió y no fue a este lugar, fue al inframundo de Hades. Entonces, ¿qué es este lugar?
1: Puede ser que depende de la región, digo, porque como
2: el tema es que no están los griegos acá.
1: Mitologías, puede ser que si morís en la región de cierto dios.
2: Es que no, es raro, porque vos tenés Noruega acá y Egipto,
1: sí,
2: acá
1: Egipto
2: abajo.
1: Sí, Egipto abajo, sí, eso
2: y Mongol, la zona mongol está para allá.
1: No sé, para mí tendrían que haberse quedado con una mitología en vez de meter dos. No sé.
2: Es que hay que ver porque con qué
3: lo
2: dioses
3: que sí
2: se
3: no recuerdo, eso sí, lo que sí no recuerdo es que cuando muere Kratos y va al inframundo y tiene que escapar, si era un dios o si era siendo un mortal. Eso sí no me acuerdo.
2: Ah, eso nos pueden responder en comentarios.
3: Ahí cambiaría todo, porque si se murió y claro, era un mortal y claro, va a salir al inframundo de Hades. Pero claro, si el chabón era un dios, ahí hay un temita narrativo claro,
2: hay que
3: solucionar.
2: Hay que ver qué pasa con eso. Sí, sí, sí, sí. El punto es que encarcelan a Faye y se encuentra con dos compañeros que son Frank con PHR, sí. Lo cual es muy gracioso porque es Deborah Unwall y tiene un Frank en su equipo. Sí. Y Ru, que es la cintita que está en una espada que después le dan a Faye. Y Frank,
1: sí,
2: es el
1: que ahí
2: el
1: se puede ver un poquito la cintita.
0: Qué bien que se ve, che.
1: Se ve hermoso.
2: Es hermoso.
3: Esto es gameplay. O sea, no es...
2: Ese es el primer boss, boludo. Vexe es el primer boss.
0: Yo lo que me estoy dando... Yo jugué toda la trilogía de la griega y empecé el de 2018. No lo pude terminar y yo digo... No me acuerdo nada.
1: Yo con el de 2018...
2: Yo de 2018 lo empecé a jugar en fácil porque yo quería ver la parte de la historia. Claro, solo historia.
0: Disfrutar un
2: y el gameplay me costaba porque me lo habían puesto en difícil de repente. Y lo redisfruté. Ya después el Ragnar lo jugué normal, me animé.
0: ¿Con intención de joderte la vida o fue por error?
2: Fue porque él juega los juegos en difícil.
3: Tiene que jugar en difícil, loco.
2: Pero, claro, yo quería ver el tema de la mitología por una cuestión de estudio. Quería ver cómo la trataban y él me dijo, bueno, jugalo en fácil, que prioriza la historia. Y ya después al Ragnar me
0: lo
2: jugué normal.
0: Normal.
3: No, en difícil.
2: No, él empieza todo en difícil.
3: Vos los juegos tenés que parirlo, loco. Si no.
2: A igual... mí lo que me llama la atención son Frank y Ru. Es como que de buenas a primeras dije, ¿qué carajo es esto?
1: No me gusta el cubito, no me gusta el cubito.
3: Perdón, yo amo el cubito. Encima está la voz del cubito de Huey, boludo. Tipo del The Voice.
2: A mí, de buenas a primeras, yo dije, ¿qué es esto?
1: Hola, soy Nico.
2: No,
1: me gustan los personajes no convencionales.
3: Sí, sí. Y también los convencionales. ¿Vos te crees que juego Bioshock Infinite y no digo, mamacita Elizabeth? Me encanta tener un compañero en un juego, boludo.
2: Aparte, tengo la teoría.
1: No me gusta.
2: Yo realmente tengo la teoría de que Frank y Ru son otros personajes. Y mucho más relevantes.
3: Mimir era una cabeza. O sea, ¿por qué salió cantando por un cubo? Tenías una cabeza que te hablaba en los juegos anteriores.
2: Pero con para mí son otros copado. Personajes.
1: Una cabeza más copado. Esto es un cubo de slime.
3: No, no, para mí es más copado el cubo.
2: Aparte, el meme del punto de vista de Mimir mientras Kratos corre.
1: Sí, sí. Es como Lollipop Chainsaw. Mira que tiene la cabeza.
3: Tiene al novio. Al novio.
2: Ese fue el primer Mimir. Pero sí. Está es mucho más ágil el gameplay. Ellos habían prometido algo más cercano a la trilogía original. Este solo fue el primer boss, tipo todo el camino al primer boss. No sé cómo se verá en la totalidad del juego el gameplay. Pero bueno, medio que te mostraron, che, esto es un poco sí, es como más vuelto a las raíces. Un entre poco. Uh-huh. Y hay gente que teoriza el tema de que la grieta que estaba investigando Odín conecta con el Everywhere, porque el juego de Fate atravesaría no solo el GOU 2018, sino el Ragnarok. Y sí, le daría sentido a todas las visiones que Kratos tenía de Fate, porque Fate está preocupada de que su plan se altere. Así que tengo que endeudarme con una PlayStation 5, la puta madre.
1: Pero bueno, también en el State of Play mostraron The Goat.
0: Dios mío.
1: El juego de Wolverine.
3: Todo Dios. Lo que dijimos que se iba a hacer.
1: Se hizo.
3: Se hizo. Todo, Ni una sola cosa de que no hayamos dicho acá. Todo se hizo. La Isla regenera. ¿Sí? Sí. O sea, eso es muy, muy copado.
1: Es sangriento, pero gore, pero a no poder. Dios. Que me encantó.
0: La vida se regenera, pero llega un punto donde si te bajan toda la vida, como que quedás como medio conmocionado y te pueden volver a atacar. Y ahí yo supongo que hasta, porque tenés que como que apretar muchas veces el botón para que se regenere rápido.
3: Pasa,
0: yo me imagino que perdés la misión.
3: No, lo que pasa,
0: está,
3: no, lo que no pasa abajo es que, a ver, Wolverine, si bien se regenera, chicos, Wolverine se ha desmayado. Sí,
1: claro.
3: O sea, Wolverine se ha desmayado. El poto de Wolverine.
2: Yo iba a decir, esto es por el poto de Wolverine.
3: Deadpool estaría orgulloso de esa imagen.
1: Estaría orgulloso.
3: Pero lo que pasa es que en el gameplay se ve que cuando pierde, ¿sí? Cuando perdés, abajo hay una barra de furia, por así decirlo, que se suma con los combos y toda la pelota.
1: Sí.
3: Y cuando Wolverine lo desmayan, se le gasta la barra de furia para levantarse de nuevo. Imagino que si no la tenés, Wolverine se desmaya.
2: Aparte confirmaron que si Wolverine...
1: Game over. Sí.
2: Sí, no, de hecho confirmaron.
1: Porque tampoco podemos crear un juego que sea lo suficientemente difícil si no te puedes morir.
2: No, claro. Es que ellos así confirmaron que efectivamente Wolverine se puede morir. Porque en cuanto el corazón deja de funcionar, no se activa la regeneración.
1: Exactamente.
3: O sea, todos nos acordamos de la pelea de Hulk y Wolverine. O sea, Wolverine se desmayó. Hulk lo partió a la mitad y Wolverine estuvo como 3 días desmayado, claro. Más o menos.
2: Y con lo que tarda en regenerarse.
3: O sea,
0: sí. Dios mío.
1: Pero bueno, se ve hermoso, coche. La verdad. Sí, se ve hermoso.
2: Muy bueno,
1: no puedo esperar
2: bueno
1: a comprarlo cuando muy, salga. Sí.
0: Muy gore, muy gore. Sí, muy
3: Jean
0: gore.
3: Grey aparece en el tráiler, chicos.
1: Sí, Jean Grey aparece.
3: Día, Día, avanza.
4: ¿Les puedo preguntar algo muy nerd?
3: Día.
4: ¿Escucharon este nuevo procesador de NVIDIA que se agregó para juegos, que va a salir ahora próximamente, que va a reemplazar todo lo conocido?
3: ¿Cuál de todos? Porque sí,
4: el que lanzaron hace 2 días.
2: Ah, el que es para no tocas ni un botón, es pura cinemática.
4: Claro, es un
2: cinemática.
4: Procesador que reemplaza el CPU, reemplaza la placa de video, todo.
2: Ah, es un procesador que sirve el juego.
4: Claro, parece que hace todo, pero se eleva todo un nivel de procesamiento. Tiene IA incorporado, o sea, tu propio agente de IA corre ahí adentro. No necesitas que esté corriendo en un servidor.
3: No hubo nada de eso.
4: Y ya,
2: una moneda.
4: Microsoft avisó que y está especial para laptop. O sea que los equipos portátiles van a tener ese procesador.
3: Xbox ganando la guerra de nuevo. Acuérdense de esto.
2: Una moneda.
4: O sea que se viene algo muy bueno para los juegos.
3: Sí.
4: O sea,
3: sí,
4: de pronto ese techo que hay ahora se elimina totalmente y van a aparecer cosas fantásticas. Por eso les preguntaba si...
2: Ah, eso vino de Xbox.
3: De Microsoft.
4: No, eso viene de la gente de NVIDIA y el primero que lo tomó para sus equipos
3: fue Microsoft.
4: Factory fue Microsoft con la línea Surface Pro, la más alta.
3: O sea, Xbox. Sí, o sea, sí. Xbox. O sea,
2: sí. Y la presidenta de Xbox era la que estaba en la parte de IA.
4: Sí, sí. Y de ahí a Xbox va un pasito.
3: Sí.
1: Sí.
2: Totalmente.
0: Ahí se viene.
2: Ah, Jean Grey, ¿es compañera o solo aparece un momento?
3: Es compañera, es compañera.
0: Bueno, ¿aparece algún otro personaje?
3: No, por ahora no.
1: Le voy a dejar que no se nos muera de una taquicardia.
2: Sí,
5: voy a alejar el micrófono.
1: ¡Volviste, guacho! ¡Volviste!
2: ¡Volvió mi pibe!
1: Chicos, hace 13 años, no sale un juego de Rayman. 13 años, es más de la mitad de mi vida, chicos. Hace no sé cuánto tiempo.
0: Por hacía Dios. Cameos nada más.
1: ¿Qué fue? ¿Rayman Legends el último que salió, no?
3: No, el último que salió fue Rayman y un juego de los Rabbids, chicos. O claro, sea, eso, a ese nivel, tipo... No puede, no hay un juego sin solitario de este tipo.
1: ¿Qué pasaría
3: hace 13 años?
1: Cuando salga
0: el último
1: esto,
0: fue el Legend.
2: ¿Saben cómo se llama esto? Ubisoft no tiene plata.
3: Bueno, precisamente como dice Emi, el juego es el remake de Rayman Legends, ¿sí? Se llama Legends Retold, o sea, leyenda recontada.
2: Castle Rock
3: decirlo.
2: Con gráficos nuevos, vamos.
3: Y va a ser Rayman Legends, que para la gente que. Vi muy poca gente quejarse igual, porque es como. Chico, chabón, Rayman, hace 13 años no tuviste un juego y te vas a quejar. Pero aparte, Rayman Legends es el mejor juego de Rayman. Tipo, no entro en discusiones, es el mejor juego de Rayman.
1: Rayman Legends.
3: Entonces, lo que pasa es que, chicos, gráficamente es una locura. Si ustedes ven los bocetos de Rayman Legends, los originales, estos literalmente trajeron los bocetos a la vida. O sea...
1: ¿Es la primera vez que vamos a Rayman en 3D? ¿O Rayman ya estaba en 3D?
3: No, Rayman, de hecho, empezó, tipo... El primer juego fue de plataformas, tipo Sonic, muy complicado. Y el segundo y el tercero ya son en 3D.
2: Ah, mira. Yo los empecé a esos.
0: El Legends era
3: 3D. Eran 2D. Sí, sí.
1: ¿Siguiente imagen?
3: Bueno, el...
1: ¿No?
0: Hay una imagen del gameplay.
3: Te estás jodiendo.
0: Nah, se ve muy bien.
3: Bueno... Ahí tiene una imagen del esto es gameplay, chicos. O sea, es espectacular cómo se ve. No solo eso, sino que sí, Gonzalo, los juegos no tienen que ser realistas, son juegos,
2: El arcade no era realista.
3: Tío, para ver películas realistas anda al cine, loco.
2: Los juegos de Atari no eran realistas.
3: Pero el juego se ve espectacular, no solo porque volvieron a la época de Rayman Legends, sino que implementaron algo muy copado. Que en la siguiente imagen se ve, por ejemplo, que implementaron otras perspectivas que en el juego original no estaban.
2: ¡Uy, qué lindo!
1: Muy bueno.
3: Por ejemplo, en el juego original tenía secciones donde montabas dragones y toda la pelota, pero era todo en lateral. Bueno, acá tenés momentos en los niveles en donde, por ejemplo, Rayman se da vuelta y tenés secciones que son en 3D, por ejemplo. Es una locura.
2: ¡Ay, cómo lo es una, amo, es una, Rayman, es una, te amo!
0: Muy,
1: muy buen remake.
0: Lo trabajaron de vuelta.
2: Mis manitas.
3: Tipo, entonces va a ir variando entre lateral y mundo 3D todo el tiempo el juego. Entonces claramente se va a sentir como un juego nuevo.
0: Entonces, ¿quién se va a quejar de esto?
3: ¡No tuviste un juego hace 13 años! ¿Cómo te vas a quejar?
1: Nadie se va a quejar.
0: ¿Alguien se quejó?
3: Sí, hubo gente que dijo, ay, un remake, ¿en serio?
0: Los vamos a ir a buscar a las redes.
3: Y hablando de
1: remakes. Bueno, remakes, en este caso un remaster, pero, bueno, chicos, estoy conduciendo, yo sé que voy a hablar de ellos.
0: mucha abstinencia.
1: Básicamente, esto...
2: El copium de Steel Ball Run.
1: Sí, esto es un rumor que ya no es rumor. porque básicamente hace unos 4 o 5 años salió el remaster de JoJo's Bizarre Adventure, el juego de pelea, JoJo's Bizarre Adventure.
3: Sí.
1: Que se me fue el nombre. Pues estoy con el nombre este, por eso. Pero bueno, Battlestar R, ahí está. Salió JoJo's Bizarre Adventure Battlestar R, que es el juego de pelea.
3: Es muy bueno.
1: Muy bueno. Muy infravalorado ese juego. Muy infravalorado.
2: Barry con JoJo Pose,
0: ¿Play 3,
2: vamos.
0: ¿Puede ser?
3: Sí, es de Play 3.
1: Es de Play 3 y después... Y estuvo atrapado en la Play 3 como la mitad del catálogo de la Play 3. hasta que dijeron, tipo, bueno, remasterizémoslo. Y lo sacaron para Play 5, Play 4, todo. Y bueno, y ahora... Nos dimos cuenta, o sea, muchos fans, o sea, hubo leaks y ya se confirmó que, por ejemplo, ya el dominio de JoJo's Bizarre Adventure, Eyes of Heaven R, ya existe. Uh-huh. Así que prácticamente ya está confirmado que va a salir un remaster de Eyes of Heaven. Gonzalo, pasa al siguiente. Que, bueno, Eyes of Heaven no es tanto... Es un juego de pelea,
3: sí,
1: pero es un poco menos convencional. Porque estás peleando como si fuera una arena en 3D... Y esto es un juego que tiene historia. O sea, no es tanto como en el juego de pelea, que es más como...
3: Te cuento lo de JoJo, sí.
1: Claro, que te cuenta lo de JoJo. No, esto es una historia original que no es canon. Esto es tipo puro fanservice. Pero básicamente es una historia de multiversos. Donde todos los JoJos, versiones jóvenes y versiones viejas...
3: Sí, convergen uno con los otros.
1: Convergen uno con el otro. Incluso personajes del universo nuevo convergen con los del universo viejo.
2: Estoy viendo dos.
3: De hecho, tenemos tipo, claro, de hecho, la siguiente imagen me dejó como muy congelado. Dije, ¿qué? Claro. ¿Para qué?
1: tenemos, ¿eh? Tenemos acá a Speedwagon, a
0: Joseph.
1: Joseph viejo de la parte 3 con Giorno y Narancia.
3: Tres partes de JoJo en una sola imagen.
1: Claro, tres partes de JoJo en una sola imagen. Chévere, y encima tenemos a cuatro GOATs aparte. O sea,
0: voy a tener que jugar esto.
1: Y básicamente toda la historia revuelve alrededor de que... Oh, ¿quién lo hubiera dicho? Pero Dio
2: ¿consecuencia
1: volvió.
2: De Dio?
1: No, no es consecuencia de Dio. Esto
2: ¿más
1: es Dio? Esto es Dio directamente.
2: Oh, Dio.
1: Básicamente es un Dio, el Dio de la parte 3, un universo paralelo.
2: No, que no termine la parte 3.
1: Sabe que Jotaro lo va a vencer, básicamente. Sí. Sabe. Entonces decide, dice... Me la pela, básicamente, y termina. Y es un Dio que termina completando el plan de ascender al cielo, que lo debería hacer
3: la parte 6. Sí.
1: Entonces, Dio se convierte en Dio Over Heaven. Que Dio Over Heaven no es canon, pero es pero fuera del canon de JoJo's es considerado.
3: Es la versión más poderosa.
1: Es la versión más poderosa de Dio y es el personaje más poderoso de JoJo's en general, porque tiene el poder de reescribir multiversos.
3: Es el admin.
1: Punto.
3: El admin.
1: Es el admin.
2: Es el admin.
1: Y bueno, básicamente toda la primera parte del juego es... ¿qué pasa la siguiente? Creo que hay una más.
3: Creo que no, no.
2: No hay más.
1: No, no hay más. Listo. En la siguiente parte del juego, básicamente es todos diciendo, bueno, tenemos que ver quién puede matar a Dio. Y bueno, termina llegando a la conclusión de que posiblemente sea entre Giorno y Johnny. Porque el
3: Giorno está roto.
1: Giorno está roto y Johnny también. Así que dijeron, bueno, son los dos que tienen la mejor chance. Pero bueno, la verdad que juegazo. Estuvo atrapado.
2: Así está, así estamos todos hoy. Así estamos todos hoy.
0: ¿Aparece Jairo o no?
1: Aparecen todos. Aparecen todos. Aparece hasta aparece, no, no, es que aparece hasta Gappy. Aparece hasta Gappy de la parte 8. Todos aparecen.
0: Sí,
1: todos, todos.
0: Sí, sale esta.
1: Sí, no, no, es que no, no, es que aparecen todos, todos. Tipo, el personaje JoJo que se te ocurra está en Ice of Heaven.
0: Yo llorando.
2: Sí, sí.
1: Hay una
0: misión. Yo llorando, spoiler.
1: Hay una misión muy, muy bizarra que es Jolin joven. O sea, tipo, Jolin con Jotaro joven, los dos, en una pelea.
3: Cine.
1: Es cine, es cine. O sea, tenés a Pic Jotaro con Jolin peleando juntos.
0: ¿Quién escribió la historia?
1: La historia no la escribió Araki, es una historia original que hizo el estudio, pero le consultaron a Araki varias cosas. Igual Araki, ¿sabe por qué? ¿Qué pasa? JoJo's no es un manga que tenga mucho fanservice.
3: Imagino que hizo el diseño de Dio, porque es muy raro que Araki
1: hizo,
3: no diseñe las cosas.
2: Creo que es uno de los pocos productos que lo que sirve el autor, el fandom lo toma, es como... No hay quejas.
3: No hay quejas.
1: No, no hay quejas. No, o sea, genuinamente. Aparte de siempre ver personajes interactuando de otras partes, que es algo que no se ve muy seguido en JoJo's, la verdad que queda...
3: Aparte, banco que Araki, tipo, es un chabón que... Otro mangaka te dice, che, acá tenés un error narrativo. ¿Qué onda con esto? Otro mangaka, no, porque en realidad es un foreshadowing, porque esto con aquello. Y Araki dice, me olvidé.
1: Me olvidé. Sí. No, imagínate, hay un momento donde le dicen...
2: Basado.
1: Me olvidé. Hay un momento basado. Donde creo que le preguntaron a Araki, ¿por qué no, por qué Giorno no ayudó en la pelea de Pucci?
3: De Pucci,
1: al final
3: sí.
1: De la parte 6. Sí. Porque... Es un poquito spoiler, pero no pasa nada. Porque básicamente Pucci tiene un hueso de Dio y al activar ese hueso llama a todos los hijos de Dio. Y todos se quedaron como, bueno...
3: Porque Giorno no aparece.
1: Porque Giorno no aparece, porque Giorno es hijo de Dio. Entonces Araki dijo, no, sí, Giorno fue a Estados Unidos, pero no estuvo presente.
3: Así que, creo que había dicho que estaba haciendo algo totalmente random.
1: Tipo, no, es que por lo. O sea, ya los fans llevaron la teoría y medio que Araki como que no desmiente nada de que Giorno estaba en Disney. Literalmente, de que Giorno estaba en Disney.
0: Se fue Orlando.
2: Prioridades basadas.
1: Prioridades basadas. Pero bueno, ya me conocen, yo soy fan de JoJo's. Así que, como verán, acá tenemos dos volúmenes de Phantom Blood.
3: Esto es sorpresa, chicos.
1: ¿Por qué será esto?
3: Por algo y estoy conduciendo.
0: Vamos a engrandecer un poco la imagen de la primera parte.
3: Sí.
0: Sí,
1: muy
0: bien.
1: Sí.
0: Parece bien.
1: Igual no llegamos. Pasás a la siguiente imagen.
3: Igual no llegamos a todo.
1: No vamos a llegar a ver todo. No vamos a ver todo.
2: No llegamos. Perdón,
0: fue mi culpa.
1: Pero...
3: Gonzalo, no, son muchas imágenes igual.
1: Son muchas imágenes, sí. Vamos a empezar con... Phantom Blood. Sí. De cero.
2: Por, espero que esto no sea una trivia, chicos, porque yo soy Dory.
3: No. Vamos a recapitular.
1: Vamos a
3: ahora que estamos Phantom todos Blood. Al día y vos recién viste la parte 1.
2: Ya conocí yo.
1: Quiero
2: ya
1: saber.
2: Conocí a Jotaro, chicos. Bueno, estoy por ahí.
0: Yo okay. Me acuerdo de esto. O sea, acá es cuando el padre de Dios salva.
1: Salva, exactamente. O
0: guiño,
1: sea,
0: guiño, guiño.
1: O sea, que más bien hay una imagen que me olvidé de poner, que el manga no lo incluye, el anime no lo incluye. A mí me da bronca que no lo incluya. En el prólogo, antes cuando empezás el manga, el prólogo tiene toda una escena que hace referencia a los aztecas sacrificando uh-huh. a una mujer, ¿no? Y se ve la máscara, ¿no? Y después pasa a como...
2: Eso tiene mucho sentido porque en la segunda parte de repente te tiran las
1: claro,
2: cosas
1: o sea,
2: aztecas la, y yo estaba como, bueno, basta, que es este lore.
1: Exactamente, no, porque ese prólogo que se saltaron en realidad salta un montón de información porque más bien con el anime no te das cuenta de lo que hace la máscara hasta mucho después. Uh-huh. Y decís como, ¿por qué tantas veces sin la máscara de piedra? Uh-huh. Entonces lo que hace el manga es como explicarte eso de antemano para que sepas que la máscara va a tener...
3: Tiene estos orígenes.
1: Claro, y que va a ser como el MacGuffin, por así decirlo, sí. De esta parte de JoJo's. Pero bueno...
0: Le pusieron el ending.
1: ¿Mm? La pusieron en el ending, sí.
0: El bueno, primer está, ending de...
2: Está
1: en el ending, pero bueno.
2: Van tres partes de JoJo y todavía no terminaron de usar Roundabout en su totalidad. Es maravilloso.
3: Chicos, Roundabout dura 11 minutos, claramente van a usar.
2: Maravilloso.
1: Aparte, yo solo les digo, pero al final del último capítulo de Stone Ocean, está Roundabout de vuelta.
3: Como tiene que ser, como tiene que ser.
2: O sea que en algún momento dejan de usar Roundabout, me voy a enojar mucho.
3: Y sí, cuando...
1: Sí,
3: pero hay una razón no, por la que dejan de usar
1: igual, porque todos los temas de los endings de JoJo son canciones de los 80 y los 90. Uh-huh. Todas.
3: Bueno, a ver, Dio, se llama por el cantante
1: claro,
3: de metal,
1: el cantante,
3: Dio.
1: Ronnie James Dio, claro, exactamente. Pero bueno, la parte 1 de JoJo's empieza básicamente con los restos del carruaje de la familia Joestar, porque sí. Cae de un acantilado. Y los encuentra Dario Brando, que es el papá de Dio.
3: Sí, un hombre horrible, sí, un hombre horrible.
1: Un hombre horrible... Que, nada, está tratando de robarles y en un momento se despierta el papá de Jonathan y le dice, me salvaste.
3: Claro, o sea, eso es muy importante.
1: Claro, es muy
3: el
1: importante,
3: papá de Dio sí. Quiso robarle claro. Sí, al papá de Jonathan y el papá de Jonathan creyó que lo había claro. Salvado de morirse.
1: Claro. Entonces, bueno, ahí salta a lo que sería... no, volvemos una para atrás. Y ahí, después de todo ese momento, salta al presente.
3: Sí.
1: Que básicamente nos introduce a... Jonathan Joestar,
2: sí.
1: Nuestro
2: my
1: primer
2: JoJo.
1: Yo diría que uno el JoJo más infravalorado.
3: Sí,
1: genuinamente.
3: Sí.
2: Perdónenme, chicos, yo empecé la segunda parte de JoJo y dije: a mí a Jonathan no me lo sacan del pedestal.
1: No, es que Jonathan es literalmente la definición de un caballero con
0: caballero,
1: un corazón de oro.
0: Claro.
3: Es que, ¿sabes qué pasó? Hubo una época, y esto pasó con Superman también. Por eso me gusta que hayamos conectado esto en el mismo capítulo. Es que la gente. Tipo, veías personajes que eran genuinamente bondadosos y decían, no es posible, no es posible. No, o sea, sí. Veían personajes que eran buenos y decían, ah, qué aburrido, es bueno. ¿Me entendés?
1: O sea, pero aparte lo
3: entonces,
1: que...
3: Entonces, ¿qué pasa? Jonathan, la gente lo calificaba como el JoJo más aburrido.
1: Claro.
3: Porque es el más bueno.
0: Por encima viene
2: no
0: después
2: Joseph. No le saben a lo
0: entonces,
2: sano.
0: Entonces, es un contraste que...
1: Claro,
0: tipo,
1: es un contraste
0: dice,
1: muy grande.
0: Tipo,
1: porque Jonathan
0: tapado,
1: es
0: pero...
1: pelea limpia, nunca harían, o sea, nunca...
3: Es muy noble.
1: Respeta mucho, es muy noble. Mm. Y Joseph, aunque yo lo amo a Joseph, Joseph es un cobarde que sale corriendo. ¿Entendés?
2: Chicos, la ficción no es para que se proyecten. Vayan a terapia y disfruten lo que
1: claro.
2: Les dan.
1: Claro. Pero bueno, nos introduce a Jonathan, que Jonathan es un chico que, por eso valoro mucho a Jonathan también en su juventud, porque es un chico que no es fuerte, es torpe, pero aún así trata de salvar a la gente que puede salvar.
3: De hecho,
2: es jovencito.
3: De hecho, él en este frame es cuando salva al futuro amor de su vida, llamada Erina, claro. ¿Sí? Y él le dice...
2: Qué poca Erina que
3: tipo,
2: me dieron.
3: Y él dice, mi sueño de hecho es convertirme en un caballero.
1: Claro.
3: Porque, a ver, esto es importante porque suena una pelotudez, pero esta parte de JoJo está ambientada en Inglaterra del 1800.
1: Sí, de 1800.
2: En la Inglaterra victoriana.
3: Eso es algo demasiado importante que la gente tipo no toma en cuenta, porque la gente cuando escucha ese sueño dice, sos un pelotudo, hermano, ¿qué es ese sueño?
2: Sí, chico,
3: como,
2: la caballería es un título
1: claro,
2: de nobleza.
1: Es un título de nobleza.
3: O sea, 1800 Inglaterra, chicos.
2: O sea, el sir es un título que te da el rey.
3: O sea, tipo, sir. Y hay un montón de, y hay un montón de cuestiones que toca la primera parte de JoJo que parecen una super exagerado, claro. Pero recuerden que pasa en el 1800.
1: Exactamente. Pero bueno, nada,
0: para Jonathan... la gente inculta como yo, son detalles que no me voy a dar cuenta, pero igual se sobreentiende. Tipo,
1: sí, o sea, son pequeñas cosas culturales. La intención
0: y el motivo de por qué es como es.
1: Pero bueno, en esta, Jonathan aún así vive una, vida, vive una vida muy linda, ¿no? Tiene el padre que lo quiere, una casa enorme porque son ricos, todo. ¿Quién puede llegar para irrumpir toda esta paz?
3: Porque, ¿qué pasa?
1: Claro.
3: Cuando el papá de Dio rescata a Jonathan, al papá de Jonathan, lo que el padre de Jonathan le dice es: estoy en deuda con vos, ¿sí? O sea, yo te debo mi vida, estoy en deuda. ¿Qué pasa? El padre de Dio, cuando se está muriendo, le dice: escuchame, Dio, hijo mío, ¿sí? El millonario este me debe la vida. O sea, claro. Andá a vivir con el millonario. Y yo me voy acá, ¿qué crees que te diga?
1: Y lo adoptan.
3: Y claro, o sea, cuando Dio aparece, la familia millonaria esta, claramente el padre de Jonathan lo adopta, le dice, claro. Vos sos el hijo del chabón que me salvó.
1: Claro, y esta es la escena icónica donde Dio salta del carruaje. ¿Qué?
3: Ay, Dios mío. Esta escena para mí te plantea todo lo bizarro que es JoJo.
1: Sí, lo bizarro que es JoJo y también todo lo que es Dio.
3: Porque el drama para bajarse del caballo, tipo el chabón baja cámara lenta al salto y es como, chabón, solo bajaste del carruaje.
2: Ya te están tirando el olorcito a Daddy Yankee ahí. Modela. Sí.
3: Tipo, o sea, tiene escenas que son una pelotudez, pero son tan dramáticas que claro, son un cago de risa.
1: Es un cago de risa, exactamente.
0: Además, es Dio, tipo, uno vuelve a ver esto y dice. Y
3: sí, es el comienzo de
0: él. Damos el beneficio uno de lo que
3: uno de mis villanos favoritos de la ficción.
2: Yo no sabía a qué juego me estaba metiendo y era como. Oh.
3: Pero aparte. Uno dice, ah, genial, entonces es un buen tipo. ¡No!
2: A ver, ya no. Me lo lía, villano.
3: Es un hijo de puta, lo voy a decir.
2: Es un hijo de puta. Estaba como... de puta.
3: Pero cuando decimos, ah, es un forro, chicos, no sabe. Lo el primer capítulo de la serie.
1: Lo patea al perro.
3: La cantidad de cosas que hace en el primer capítulo de la serie.
1: Básicamente, Dio entra como un agente de caos en la vida de Jonathan y le empieza a arruinar la vida, literalmente.
3: Primer capítulo, o sea,
1: Todo esto, primer capítulo, le pega al perro.
2: Lo tira al incinerador.
1: Y bueno, y esto es posiblemente lo peor que hace. Esto es el primer capítulo.
3: No, para mí no es lo peor, ¿eh? Para bueno, mí no es lo peor.
1: No es lo peor, pero es.
2: Acá hay un cerca. Problema porque también tiene que ver con una cuestión de contexto histórico. Estamos hablando de Inglaterra victoriana. Esto es en Inglaterra victoriana en el siglo XIX. Erina estaba más o menos en edad de casarse.
1: Sí.
2: Y dentro de la treta que le hizo Dio a Jonathan de besar a Erina, ¿ustedes entiendan que un beso en la boca? El concepto de la intimidad era sacro. Sí, afuera sí. No se besaba. De pedo. ¿Tenías que ser pareja casada para agarrarte de las manos?
1: O sea, imagínate que después de que Dio...
2: Claro, eso esto era, es
0: lo mismo,
2: como...
0: Dio se casa con Erina.
2: Esto era como una situación de
1: no, pero encima,
2: situaciones no consentidas que no quiero que nos
1: encima,
2: valen después.
1: No solo eso, pero este era el primer beso de Erina que ella estaba guardando para tenerlo con Jonathan.
2: Y es un deshonor.
1: Y no solo eso, sino también que después ella se aparte, tira al piso toda y se lava la boca tipo, con agua.
3: Aparte, agua sucia. Aparte, toda la situación es horrible porque la agarran sin permiso, sí. Tipo, contra ti. Tipo, ella se está resistiendo. Es horrible esta
1: pero igualmente,
3: escena.
1: Pero el tema es que esto es JoJo, así que directamente después de esto...
3: Ahí viene el meme.
1: Dice, ah, creíste que tu primer beso iba a ser con Jonathan, pero no, fue conmigo.
3: Y este
1: ¡Dio!
3: Es uno de los memes más repetidos en la historia de JoJo.
1: O sea, este es el contraste de JoJo, chicos. Te tira una escena súper dramática y después te aparece el conodiota.
3: Sí.
0: Yo encima me acuerdo que había una parte donde jugaban Dio y Jonathan jugaban
3: al rugby.
0: Decís, ay, mirá, están jugando al equipo. Qué bueno.
2: Se llevan mejor. ¿Viste? Sí.
1: Es que, bueno, ¿qué pasa? ¿Qué pasa? Por este tema del beso porque después Dio
3: incinera.
0: Chicos, palos,
1: claro.
3: Dio mete al perro de Jonathan a un horno y mata al perro de Jonathan.
1: Atrás de vuelta.
3: O sea, y Jonathan se repudrió de Dio y dijo, te voy a cagar a trompadas.
1: Y bueno, se terminan cagando a trompadas. No. ¿Y qué pasa? Esta es la máscara de piedra azteca que dije estaba en el principio. Y la sangre de Jonathan...
3: De Dio.
1: La sangre de Dio choca contra la máscara y la máscara le sale como... Se activa, le salen pinzas y se cae la pared. Y Jonathan ve esto.
3: Sí, se queda como muy... ¿Y eso qué fue?
1: Pero bueno, como Jonathan le pegó semejante paliza a Dio, Dio como que lo empieza a ver como un igual. Entonces como que se va calmando un poco la situación entre ellos, a simple vista, ¿no? Y bueno, vamos a pasar al siguiente.
6: y crecen, ¿no? Hace un time
3: skip de
6: un par de años.
3: ¿No son 7 años, creo?
6: Son 7 años, sí. Y creo que esto ya es 1899.
2: Sí, ya estaba el rugby como deporte.
0: Mamadísimo.
6: Sí, que están, pero tienen literalmente, son una heladera cada uno, o sea, literalmente.
0: Tipo, es que el que se queda atrás del otro después...
6: Sí.
0: Si no, se tiene que mantener igual porque si no se cagan palo.
6: Y los ves siendo amigos, ¿no? O sea, los ves siendo como hermanos, jugando juntos, ¿no? Bueno, pasame a la siguiente. Pero esto no dura mucho porque durante este tiempo el papá de Jonathan se había empezado a enfermar. Uh-huh. Y cada vez estaba peor y peor y peor.
3: Y al mismo tiempo, algo importante es que Jonathan, si bien él se amigó con Dio, por dentro está tipo, hay algo que no me cierra.
6: Claro, hay algo
3: tipo,
6: que no le cierra.
3: Hay algo que no me cierra, por más que...
6: Porque como que de un día al otro Dio era como un buenazo.
2: Era como que... Él era bueno ante todo el mundo, más, pero a él le hacía la vida imposible y más, después era como, che, pero acá
3: Jonathan
2: hay algo raro.
3: Se sentía mal, tipo, decía, sí. ¿Por qué me siento, por qué odio a este tipo? Tipo, si es como mi hermano, ¿por qué lo odio?
6: Pero bueno, pasa que Jonathan, durante todo este tiempo, al ver cómo reacciona la máscara, él la está estudiando.
3: Sí.
6: Y él está en la biblioteca del padre y encuentra una carta en la biblioteca del padre. Y la carta era una carta de Darío Brando, del papá de Dio, donde... Literalmente Darío Brando describe su enfermedad y son exactamente los mismos síntomas que tiene el padre de Jonathan. Uh-huh. Y eso no le cierra hasta que después se da cuenta de que el único que le lleva la medicina al papá de Jonathan es Dio. Así que automáticamente Jonathan hace 2 más 2 y sabe que Dio está envenenando al padre poco a poco.
0: Y
6: para que
0: envenenó
6: se muera.
0: Probablemente a su padre.
6: Y envenenó también. A su padre. Mató a su padre también. Bueno, vamos a empezar el siguiente. ¿Y qué pasa?
0: El GOAT.
6: Tenemos a la waifu de
3: la
6: todo.
3: Waifu definitiva.
6: No, para no solo la waifu definitiva, sino genuinamente el personaje más importante de toda la serie.
3: Sí.
6: El personaje es más el importante de toda la saga. ¿Por qué? ¿Qué pasa? Jonathan, al enterarse de esto, él decide viajar a Londres para ver si puede encontrar pistas sobre qué tipo de veneno está usando Dio para envenenar al padre.
3: Y tiene que confirmar, porque claramente el padre no le va a creer.
6: El padre no le va a creer, así que tiene que tener evidencia de que esto está pasando. ¿Y qué pasa? En Londres se encuentra con una pandilla de bandidos y uno de ellos es Robert E. Speedwagon.
3: La waifu.
6: La waifu y el personaje más importante de la serie.
2: El GOAT.
3: Y posible ícono LGBT, ojo, que estamos en el
6: posible
3: mes del orgullo.
6: Posible ícono LGBT también, sí. ¿Por qué es tan importante? Porque
3: pará, después... ¿No sabías por qué?
0: No, sí, siempre.
3: ¿Sabes? No, aparte de que, bueno, claro. Obviamente, la gente, tipo, obviamente dice que ama a Jonathan y toda la pelota. Cuando termina la parte 2 de
6: te
3: Jojo,
6: que nunca se casó,
3: hay una frase que es particular, que dice, ah, sí, tal nunca se casó. Y en esa época era como una frase para decir, es homosexual.
2: En los obituarios, claro. Cuando decían nunca se casó, era como...
3: Sí, es como una forma formal de decir, y era homosexual. ¿Me
6: claro,
3: entiendes?
6: Claro.
0: No, pero me causó gracia que lo menciones con el mes del orgullo.
3: Mes del orgullo, o sea, hicimos, Speedwagon, chicos.
0: Cumplimos la cuota.
2: They seem to be very good friends.
6: Pero bueno, Speedwagon es importante porque durante las siguientes 5 partes más, él termina fundando la fundación de Speedwagon.
3: Y la familia empieza...
6: Y la familia empieza...
3: Medio parásito.
6: Sí. Pero bueno, nada. Ya para ir terminando un poco la recapitulación que nos quedó corta.
3: Sí, la semana que viene.
6: La seguimos. Básicamente, Dio a todo esto cae como en una depresión. No cae en una depresión, sino que dice: me frustraron el plan, ¿no?
3: Porque sí, porque, no claro, o sea.
6: Medicina, no hacer nada.
3: Cuando Jonathan va a buscar la evidencia, el chabón dice: ya está. O claro, sea, el chabón está, cuando tipo, vuelve ya.
6: Entonces, Dio está como en pedo ahí y se da cuenta de que está con la máscara y se da cuenta que la máscara se activa con sangre. Uh-huh. Y cuando ahí se la pone una persona que está en la calle y la activa, esa persona se convierte en vampiro.
2: Bueno, acá hay algo que yo le dije...
3: ¿Se dan cuenta del hijo de puta que es que fue a buscar a un vagabundo de la calle y le metió la máscara?
6: Pero
2: yo quiero que puedan pensar en esto por lo menos 2 minutos. Estamos hablando de Inglaterra victoriana, que es cuando emergió Bram Stoker con Drácula, por eso empezó todo el delirio con el vampirismo. Una máscara... Azteca, México, toda la zona de Centroamérica, Inglaterra. O sea, miren la distancia que tuvo que hacer una máscara con esas propiedades. Te hace vampiro, que es una tradición más bien de la literatura británica. O sea, me tiene como...
3: ¿Qué te extraña si hay...
2: ¡Bizarro! Totalmente, no es la palabra.
3: ¿Qué te extraña si el Moai sigue en el Museo Británico? O sea, ladrones se roban todo.
0: En la máscara.
2: Pero ya venía teniendo esa propiedad.
0: la máscara, me equivoco. ¿Iba en el carruaje?
6: Sí, iba en el carruaje. Jonathan. La máscara está en el carruaje.
2: ¿Sabes qué me enoja de esa máscara que no te hacía bailar Cuban Pete?
3: Esa pero, es otra máscara.
6: Pero bueno, chicos, la recapitulación la continuaremos la semana que viene. Fue un gusto, bueno, conducir el programa por primera vez.
3: Y la segunda la semana que viene.
6: Pero bueno, chicos, nos despedimos. Nos vemos la semana que viene. Y recuerden que el camino así es.

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0: Hola, hola, hola, ¿cómo va? ¿Me escuchan? ¿Me escucho yo? ¿Estoy? ¿Soy? Hola, Cari. ¿Cómo
1: hola,
0: estás?
1: Vivi, ¿cómo estás?
0: ¿Cómo andan? ¿Cómo Bienvenidos va? A Funky. Bienvenidas, sí. Bienvenidos.
1: No sabemos qué decir porque es un día tan extraño, o sea, tan absolutamente
0: es un día extraño. Raro, la verdad es que sí, yo me estoy escuchando rara, pero no
1: yo
0: sé,
1: también,
0: capaz que soy
1: como
0: yo.
1: Que no me escucho a mí, no sé, como tal que vez... me mandan los auriculares o no escucho de acá. No
0: claro,
1: sé.
0: Algo pasó. Ahí está, claro, capaz que estábamos un poquito bajas de retorno, pero de la música alta, como en las películas,
1: claro,
0: ¿viste? Cuando
1: claro.
0: En las películas tenés que bajar el volumen cuando viene la música, porque a veces la música está muy fuerte.
1: Ah.
0: Pero el diálogo...
1: Después no lo escuchás.
0: Claro, no lo escuchás.
1: Bueno, venimos, sí, de una semana rara, porque ya venimos con todo el tema primero del
0: 3 de junio, de la marcha de Ni Una Menos.
1: Sí, la marcha y además todas las...
0: Todo lo que pasó
1: alrededor. Y después, bueno, tuvimos ayer a Chunchuna Villafañe, que nos dejó para siempre, y hoy
0: la noticia
1: al Indio Solari, o sea que estamos con una seguidilla pum para abajo, diría yo.
0: Sí, una semana, también falleció una dibujante, la dibujante de Persépolis.
1: Sí, ella también, encima se murió de tristeza, es
0: sí,
1: algo
0: terrible.
1: Muy triste,
0: sí.
1: Y también la voz de la locutora, de la voz, digamos, del 113, ¿no? Era la histórica voz
0: Marita
1: de los mensajes de Telefónica. Claro, ella falleció ayer también. ¿Ayer o anteayer? ¿Te acordás?
2: Creo que el miércoles.
0: Ella no me enteré y me estoy quedando en shock.
2: Era la locutora de la hora, tenía 60 años.
1: Es que de la hora y mucho más.
0: Es que yo trabajé con esa locutora
2: de
0: la hora.
2: Sí, mucha gente la decía. Porque vino a la radio también.
0: No lo puedo creer. Sí. Bueno, me acaban de dar una noticia
1: ella
0: muy
1: también,
0: triste.
1: Ella también. Así que bueno, vinimos de una semanita
0: no lo sabía.
1: Complicada.
0: Muy triste, la verdad es que no lo sabía. Si es la persona que yo conozco, bueno, después voy a chequear para ver si es ella.
1: No, pero si es la del 113 tiene que ser.
0: Sí.
1: Así que bueno, venimos de unas...
0: Que trabajábamos juntas en Radio El Mundo, si es ella, profundo abrazo a la familia y a la gente que la conoció y todos, la verdad, una persona muy linda,
1: sí,
0: muy hermosa.
1: Sí, en Twitter
0: muy hermosa,
1: hubo muchos mensajes
0: muy amorosa.
1: Lindos.
0: Hace mucho que no la cruzaba a Marita.
1: Marita Monteleone.
0: Marita Monteleone, que también cantaba tango.
1: Y además joven, porque 68 años.
0: Muy joven.
1: Déjame hinchar, ¿no?
0: Muy joven.
1: Bueno, la...
0: no sabía, la verdad.
1: La dibujante de Persépolis también.
0: Sí, que ahora estoy tratando de acordarme su nombre, pero sí, es un nombre medio difícil de recordar porque, bueno, es una dibujante iraní.
1: Sí.
0: Que
1: habla muy bien francés.
0: Que fue reconocida y premiada en múltiples países, valentísima, se hizo la película de la novela gráfica Persépolis.
1: Y además muy feminista ella.
0: Sí, sí, claro.
1: Marjan Satrapi, Satrapi, no sé cómo.
0: Sí, Satrapi.
1: Satrapi.
0: Mira, ayer lo había leído con esto.
1: Marjan Satrapi. Lo que no sé es cómo se pronuncia, si es con la, viste, si es a lo francés o si es Satrapi a lo castellano. Así que sí, venimos de una atrás de la otra. Ella, evidentemente, también fue hace un día, o sea que debe haber sido ayer.
0: Ayer,
1: o sea,
0: porque Liniers la homenajeó, porque sí así me enteré de eso, sí, también, sí. Y también falleció Julio Leparc. Hace unos días,
1: sí, claro.
0: Julio Leparc fue la
1: bueno,
0: semana pasada.
1: A San Filippo hace re poquito también.
0: Bueno, tenemos que un listado...
1: Cortemos la mala onda porque, ¿no?
0: Sí, hay que homenajear a todos. O sea, yo en un momento dije, si uno se la pasa publicando de cada una de las personas que admira,
1: no, bueno.
0: Es terrible. Es como que se transforma tu feed en una especie de un obituario, ¿no?
1: Claro.
0: Y la verdad es que es difícil, pero bueno, qué sé yo.
1: Bueno, y complicado. Además, por supuesto, tuvimos todos los feminicidios de estos días, sobre todo estos dos últimos, de Dulce y de Agostina, que son los que también generaron que la marcha del 3 de junio sea particularmente
0: masiva,
1: porque
0: fue masiva.
1: Fue impresionante, mirá que...
0: Yo no pude ir, porque justo me coincidía con otra cosa y la verdad es que es como que se complicó, ¿viste? Cuando las... Lo digamos cotidiano se complica con y bueno dije bueno no voy a poder pasar porque pasaba lejos de ahí y tenía que estar en otro lado y la verdad es que me alegró mucho la masividad de la marcha.
1: Impresionante fue
0: porque,
1: algo sí.
0: Porque eso es lo que te dice que bueno que hay mucha gente que tiene un límite, ¿no? Que decís,
1: claro.
0: Bueno, que sale a decir, bueno, basta.
1: Sí. A pesar de todos los otros discursos contrarios que están viniendo, que parece raro, ¿no? Que tengamos que empezar a hablar todo otra vez, ¿no?
0: O sea... Sí, yo creo que personas de las nuevas generaciones no van a retroceder en ese sentido, por eso también es masiva la marcha, ¿no? Porque no hay...
1: Sí, lo que pasa es que también está todo lo que el discurso que viene desde determinados lugares también habilita y genera, que no es poco. Empezando porque le empiezan a sacar las carátulas de femicidio a muchos homicidios, a muchos femicidios le sacan la carátula de femicidio, digamos.
0: Sí.
1: Y, digamos, como el antifemicidio o el antifeminismo como política de Estado, digamos, sería una cosa así. Porque, bueno, también tuvimos a Lozada intentando meter una ley para hacer... más sólidas las penas contra las falsos denunciantes y sobre todo en temas de abuso, cosa que también es totalmente disparatada, teniendo en cuenta que la inmensa minoría de las mujeres son las que realmente hacen las denuncias y las falsas denuncias en estos temas son, yo no me acuerdo porque sacaron la cuenta, era como 0,001 o 2 o no sé qué. Entonces, sí. Hacer una ley que contemple ese 0,002 de casos potenciales, la verdad es que es bastante absurdo. No es que sea absurdo, sino que te da un mensaje que es otro, en realidad.
0: Sí, o sea, te quieren, digamos, amedrentar, para decirlo de una manera llana, ¿no? O sea,
1: hacer si uno todavía, ya, en vez de habilitar.
0: De allanar, están diciendo, no queremos que vengas a contarnos nada porque... la puerta se va a cerrar o vamos a hacer la vista gorda y nosotros sabemos lo que significa hacer la vista gorda en estos casos.
1: Vamos peor, o sea, vamos, si vos denunciás,
0: también podemos
1: evaluarte a ver si vos realmente estás diciendo una denuncia que es cierta o no.
0: Entonces, sí.
1: Las mujeres que llegan bastante debilitadas a hacer la denuncia, que les cuesta mucho, que tampoco son bien recibidas en general y todo eso, si encima empiezan a tener ese temor, olvídate, o sea...
0: La verdad es que sí, sí, es un tema largo. La verdad es que podríamos hablar con algún especialista uno de estos programas para que nos cuente un poco más.
1: Podemos buscar para el programa que viene
0: alguna persona que pueda conversar,
1: que puedan hablarnos de ese.
0: Sí, y que pueda, bueno, plantear todas las situaciones que se están dando y que desde acá, bueno, leemos, pero por dónde, qué es lo que se siente en el sector, ¿no? ¿Cuáles son las discusiones y si la gente, o sea, cuál es el ambiente interno? Que nos cuente un poquito más de lo que se vive adentro. Pero bueno, la verdad que fue una semana muy movida.
1: Muy movida.
0: Muy movida,
1: muy,
0: ¿no?
1: Movilizante.
0: Muy movilizante. Sí. De todas maneras, bueno, hoy tal vez por esto y por muchas otras cosas, y porque estamos solas, no está Leandro Africano.
1: Ah, es verdad, no lo mencionamos, pero no está Leandro
0: Africano. No saludamos a Gonzalo tampoco, que está... ¿cómo está Gonzalo hoy representando...? Al
2: género.
0: Al género, sí.
2: Bien. Igual creo que la gente se dio cuenta que no estaba Leandro.
0: No está Leandro, no. Leandro tenía una actividad en paralelo y eligió la actividad en paralelo.
2: Nos viene abandonando bastante. Hay que empezar por falta.
0: ¿No? ¿Vos decís?
2: Yo creo que sí.
1: Falta completa en vez de media falta.
2: Sí, bueno, si ponemos media falta, sabemos quién se perjudica acá. Pero con la falta completa, Leandro viene. Creo que lo que pasa es que este año cayeron muchos viernes feriados también.
0: No me acuerdo. Sé que hubo tantos feriados que para mí es un año que se me hizo muy corto. Ya estar en junio no entiendo, o sea, no entiendo cómo estoy en junio.
1: Sí, igual yo creo que fue por la velocidad del año más que por
0: por las cosas que van pasando, los feriados, sí, pero es cierto.
2: Y ahora nos depara el Mundial ya en pocos días.
1: Sí, ya la semana que viene. Es la última semana de actividad por un mes.
2: Sí, no dos meses dura.
1: Dos meses dura, bueno.
0: Termina el 19 de julio.
1: Depende de cómo le vaya a Argentina, porque después de que Argentina, si Argentina no llega a la final, imagínate que por lo menos en mi caso... el Mundial va a quedar en un
0: cajón del recuerdo.
1: No, quizás ve alguno. Depende de quiénes queden. O sea, por ejemplo, si quedan, no sé, Alemania... porque Alemania-España voy a querer España. Si quedan Alemania y Francia, voy a querer Francia.
2: No, hay equipos interesantes para ver.
1: Claro.
2: Hay algunas sorpresas que se esperan.
0: Ajá, ¿vos esperás sorpresas?
1: Y Portugal, ¿no? Era una de
2: las... A ver, aparecen esas historias.
0: Yo no tengo la menor idea. Mundial lo enfrento en total ignorancia.
1: Es que es muy poca onda
2: mundial. Están hablando todos muy bien de Japón.
1: Sí, Lo que pasa es que hay que ver si pasa, ¿no?
2: También. Sí, no, obviamente. Son muchos equipos y es un torneo muy largo.
1: No, y además van a equipos que no vimos nunca jugar en Mundial. Hay millones de equipos que no jugaron nunca un Mundial. O que si jugaron se habrán quedado en la primera fase.
0: ¿Cómo quieres, por ejemplo? A ver, ¿te acordás de alguno?
1: Yo no me acuerdo de ninguno, por eso pregunto.
2: Son 28 equipos. Es una isla, es un país de Centroamérica.
0: Sí.
2: Pero lo tengo que buscar ahora cuál es.
0: Nos tenemos que aprender todas esas cosas para poder comentarlos. Pero
2: es muy chiquito, si no es, digo Bahamas por decir uno.
0: Ajá.
2: Pero así tipo un...
0: Una pequeña isla en el Caribe.
2: Exactamente.
0: Lo que debe ser la felicidad de esa gente, ¿no?
1: Porque no, ellos deben no es tener, Bahamas, ¿eh?
0: Deben tener una alegría, alegría de vivir.
1: Cabo Verde está.
2: Claro.
1: Ella segura.
0: Pero ayer lo que estaba leyendo es que los hoteles están muy vacíos allá, que no hay un ambiente tampoco. Me contó gente que vive allá que no se... la gente estadounidense no es mundialista, no le importa el mundial.
1: No es futbolista.
0: Claro, mundialista no le interesa el fútbol, no le interesa el mundial, no lo palpita. No hay nada en las calles, no se ve en los carteles, no hay...
1: Y aparte están como con algunos otros problemitas.
2: Sí, no.
0: Tienen otros problemitas complicados, pero digo que obviamente colaboran al ambiente este, ¿no?
2: Lo que se están quejando mucho es que, primero, como no son futboleros, están metiendo como... cambios, metieron un intervalo de hidratación.
1: El intervalo de hidratación que le va a cortar
2: al estilo de todos los juegos. Como allá hace mucho calor, se estila que todos los deportes que juegan tanto tiempo cortan
0: para tomar un vasito de agua.
2: O sea que en realidad no van a jugar los partidos de fútbol con dos tiempos, sino con cuatro. Eso primero ya es un cambio para nosotros cultural.
1: Es un embole total, aparte te corta
0: y te alarga el partido.
1: Se considera como parte de...
0: ¿Y dos minutos más? No sé cuánto durará el intervalo, pero...
2: Un minuto.
1: Claro, por eso. Pero es como que te puede cortar la racha que tenías. Sea buena o mala,
0: te saca de foco.
1: Bueno, algunos países que por lo menos yo, que no... les digo. Los países... Bueno, México, Sudáfrica, Corea del Sur y República Checa, eso ya los hemos tenido... Canadá, Bosnia, Herzegovina, Qatar, Suiza, Brasil, Marruecos, Haití, Escocia, Estados Unidos, Paraguay, Australia, Turquía. Paraguay es otro de los que dicen que también está...
0: ¿Podría ser un candidato bueno?
1: No, podría ser uno de los que se destapen, digamos. Alemania, Curazao, Costa de Marfil, Ecuador, Países Bajos, Japón, Suecia, Túnez, Bélgica, Egipto, Irán, Nueva Zelanda... España, Cabo Verde, ahí estaba Arabia Saudita, Uruguay, Francia, Senegal, Irak y Noruega, Argentina, Argelia, Austria y Jordania, que es nuestro grupo, el J, Portugal, República Democrática de Congo, Uzbekistán, Colombia, Inglaterra, Croacia, Ghana, pero no será Ghana, está mal escrito acá.
0: Puede ser que sea Ghana, sí.
1: Y Panamá.
0: Esos son todos.
1: Sí.
0: Esa es la lista de los 35, ¿verdad?
1: Son 28,
0: ¿no? Ah, 28.
1: Yo creo que son 28.
2: No, son 40 y pico, pare.
0: vamos a chequear más fácil.
1: 1, 2, 3.
0: Yo pensé que eran 35, no sé por qué, pero bueno, se me ocurrió ese número. Creo que lo debo haber leído por ahí. Acá se delata mi espíritu mundialista.
1: Ah, sí, y sí, 40 y pico porque es 12 por 4, o sea, por lo tanto, 48.
0: 48 países.
1: Claro. Bueno. 48 países.
0: Bueno. No se están vendiendo, digamos, los hoteles están bastante vacíos, no hay espíritu, no sé si, bueno.
1: Suspendieron vuelos.
0: Veremos qué pasa con las entradas, que son
1: carísimas. No, pero las bajaron a precios irrisorios. El otro día había
0: finalmente. Bueno, yo no tengo esa, no me...
1: La final no.
0: La final estaba como 20 mil dólares.
2: $14,000.
1: Claro. No, pero no digo la final, pero por ejemplo, Irak, no sé cuánto. Y mostraban ahí que estaban haciendo unas promos tipo de $6.
2: Sí, pero hay valores ridículos. A medida que estás acercando a la final, hay valores ridículos.
1: Y sí, claro. Por eso. Sí, no, aparte no es... Ya el país no tiene onda, salvo los que se juegan en México. no sé en Canadá, no sé cuánto el fútbol debe estar intermedio. México sí. Pero Estados Unidos, cero onda.
0: No, no tiene ningún tipo de, sí, de claro, de onda fútbol. O de simpatía. No entienden el espíritu del mundial. Bueno, qué sé yo, es lo que es, veremos qué pasa.
1: Sí, igual, tal vez sea yo creo que mejor. En algún momento nos vamos a terminar enganchando. Cuando
0: salga esta semana,
1: Argentina a la cancha.
0: Bueno, ¿no? Lo que veo es que hay como una cantidad, ¿no?, de marcas tratando de
1: impulsar
0: con acciones. Y yo veo que del otro lado, salvo la parte de los álbumes de figuritas, que es una fiebre, sí, que desde que salieron las madres del colegio están desesperadas por conseguir el álbum, por conseguir las figuritas, por canjearla, por dónde se compra, dónde está el de tapa dura, dónde está. Es una locura, eso sí es una fiebre. Maestras diciendo, qué suerte que está esto, porque entonces así es más fácil enseñar, lo cual es cierto, porque es una herramienta que les ayuda a bajar los temas.
1: Un poco cara, porque tenés que
2: ¿Saben cuál es el costo para llenar el álbum?
1: Sí, 2,000,000 y pico de pesos.
2: 200,000 pesos. Si vos compraras bien, 200,000 pesos.
1: No, 200,000. Pero no compras nunca bien.
2: Claro, pero mínimo.
1: Por eso el cálculo era 2,000,000 y pico de pesos.
2: Una locura.
1: Claro, porque vos sacás los cosas y te salen repetidas, ¿entendés? O sea, ¿cuántos tenés que comprar?
2: Y no, hablemos de la figurita dorada de Messi, que vale 400,000 pesos.
1: Claro, por eso.
0: Pero esa te sale en los...
1: No, en es el mercado extra, negro.
2: Es mercado negro, es una figurita especial que sale cada tanto, que no va ni en el álbum, que es como metalizada y demás, ¿vale? Y si la querés comprar directamente, están pidiendo 400,000 pesos.
1: Claro.
0: Bueno, cosas que no voy a comprar este año, la figurita dorada de Messi.
1: A mí me pasó algo muy gracioso.
0: Si me la regalan, viene, acepto, pero no, la voy a comprar. ¿Qué te pasó?
1: No, que una marca de productos de para mascotas, pero de salud para mascotas, que es MSD, hace algunas acciones que son graciosas, por ejemplo, o que son tiernas, por decirlo de alguna manera. Sí. Ellos te piden fotos de las mascotas que tenés. Entonces, por ejemplo, hace un año mandaron un almanaque. Entonces, en cada mes del año están los perros de tus colegas también con el nombre.
0: Por ejemplo,
1: a mí me pusieron a las Salchis en diciembre. Y este año hicieron un álbum de figuritas acá como para el Mundial. Cada uno de los perritos con las remeritas.
0: Ah, no.
1: Eso entonces es la tapa del álbum, que están todos los perritos juntos con sus remeritas. Ahí las tengo a Sammy y a Martu con sus remeritas. Y la Fichu también. Entonces te da.
0: Esa es una linda acción.
1: Está buena.
0: Eso es tierno.
1: Está bien. Pegué una a la heladera.
0: Ahí te conquistan
1: le
0: un poco.
1: Le di una luna. Y tres nos dieron de cada. Tres del propio y del resto uno. Pero aparte me encanta esta cosa de ver.
0: Los perritos de otros también.
1: Los perritos de otros. Así que bueno, sí, pero bueno, y vas a cualquier presentación, lo que sea, y siempre es la foto con inteligencia artificial, con no sé, hablando, o cantando, o saltando, con la cosa de Argentina. Ya es un infierno. Tengo la heladera toda llena de esas pavadas.
0: Esas pavadas.
1: En fin.
0: Bueno, en fin. Mientras la gente se juntaba en Plaza de Mayo, que no sé si se sigue juntando a las 6 de la tarde, había una convocatoria y hubo unos disturbios antes de eso, a las 5:30, a las 4:00 y pico había algunos.
1: Sí, yo le dije a Luna, a mi hija que estaba yendo para allá, cuídate, te lo pido por favor, porque es lo único que nos falta.
0: Y además porque la verdad es que los encuentros ricoteros siempre son un poco revoltosos, ¿no? Y este no creo que sea una excepción. La realidad es esa. Capaz que no pasa nada.
1: También tiene que ver con qué hace la policía en ese caso.
0: De acuerdo.
1: No.
0: En este caso, claro, se notaba que había sido algo innecesario, completamente. No tenía sentido, no. Había muy poca gente, no se sabe ni lo que estaban haciendo, la verdad es que es...
1: Una de las lecturas que habían hecho en la radio que estaba escuchando es que, como está este tema de ver si habilitan o no hacer un
0: velatorio masivo en algún lugar,
1: el hecho de que se genere despelote te daba el pie para justificar, ven que no se puede porque si acá pasa esto, imagínense en uno masivo. Porque viste que estaban viendo de hacerlo en Tecnópolis, porque ya en el Congreso dijeron que no.
0: En el Congreso y en la Casa Rosada dijeron que no, sí.
1: Claro. Entonces, estaba la opción de Tecnópolis, Huracán también había ofrecido su estadio, pero su club. Y, pero bueno, puede ser que sea como una especie de cortamambos, digamos, como diciendo, bueno, ven que es imposible, porque si acá pasa esto, no quiero ni pensar cuando estén despidiéndose definitivamente de él con la persona ahí, ¿no? Igual también está todavía el tema de la autopsia, etcétera, ¿no? O sea,
0: sí,
1: no sé cuándo
0: cuando les entregan el cuerpo, y justo estaba leyendo eso, y al menos yo calculo que hasta dentro de varias horas, podría ser mañana, no creo que...
1: Yo no creo.
0: No sí, creo. Sí. Entre una cosa y la otra se va a hacer un poco más largo. Mm. Y también... los familiares querían hacer una despedida íntima.
1: Eso sí, pero eso yo creo
0: y que... lo van a hacer una vez que tengan el cuerpo, porque de otra manera no pueden. Bueno, uno sabe todo lo que significa, sí, ¿no? Que, digamos, gestionar todo eso, que es un montón.
1: Sí, sí.
0: Aunque ellos tengan ayuda y bueno, haya gente que se les está ofreciendo, tienen que decidir hacer cosas, y eso en contrarreloj es muy difícil, ¿no? Así sí, que... total. No sé bien qué va a pasar hoy en la Plaza de Mayo.
1: Está en la Fiscalía número 2 de Ituzaingó todavía el caso, o sea, todavía no
0: todavía no hay, claro. No es que eso demora y bueno, también tal vez lo hagan demorar un poco más para poder resolver
1: primero
0: muchas cosas que tienen que resolver, ¿no? Para que no sea tan digamos, para que hacer las cosas de la manera más prolija, entre comillas, posible.
1: Pero fue impresionante la gente que se acercó al Parque Leloa a cantar los temas de él a capela en la puerta. Muy emocionante. Sí. Me la pasé todo el día lagrimeando porque los mensajes de todo, aparte, sí, todos los programas estaban enfocados 100%
0: En eso, sí.
1: Sí, en eso. Y bueno,
0: bueno, la verdad que bueno, desde acá le vamos a hacer un pequeñísimo homenaje. Ya hace algunos años atrás dedicamos un programa o una media hora de programa a rendirle homenaje a él y a los Redonditos de Ricota en su momento, ¿no?
1: Ah, perdón, ya se confirmó que va a ser el sábado 6 de junio,
0: claro,
1: o sea, mañana, la última despedida. Lo puso la familia.
0: La familia, ya. Mm. Y no confirmó el lugar.
1: Y por ahora no.
0: Por ahora no. Mm. Bueno, estarán definiendo los detalles y todo lo que va a pasar alrededor de ese.
1: Sí, quiénes podrán asistir.
0: Claro. Mm. Bueno, para desde nuestro lugar, para rendirle un pequeñísimo homenaje y, bueno, agradecer las letras, las música, las noches de, no sé,
1: los pogos,
0: ¿no? Los pogos, en mi caso, abstractos,
1: la alegría,
0: porque
1: la
0: nunca
1: alegría
0: fui a recitar
1: compartida.
0: Pero la alegría de poder bailar sus canciones y, bueno, lo homenajeamos a Patricio Rey, en este caso, al señor
1: al Indio Solari.
0: En su primera agrupación, que era Patricio Rey y los Redonditos de Ricota, para mí siempre era Patricio Rey él, entonces los Redonditos, claro, de Ricota eran nosotros.
1: Hay una anécdota bastante, sí, ridícula, viste que a mí me pasó, tenía la anécdota con Soda Stereo cuando sí, eran nada y fui a bailar a un lugar en Villa Gesell, sí, Mar del Plata, y estaban ahí paraditos tocando, sí, suenan bien estos chicos. Bueno, con los redondos me pasó que un amigo, que de hecho iba a escribirle hoy, vive en Barcelona ahora, un amigo, compañero de colegio, íbamos un día, año 84, caminando por el centro, porque yo vivía en el centro y éramos todos de Ramos, todos se quedaron a dormir en mi casa, íbamos, sí, caminando por el centro y Santiago dice, vamos a ver los Redonditos de Ricota, y yo le dije, ¿qué es ese nombre? Yo con ese nombre no voy, pero, o sea, mi ojo cero, menos 10, ¿no? Con ese nombre,
0: bueno,
1: no,
0: pero,
1: ni loca, ¿entendés? Año 1984, imagínate, ¿eh? Recién.
0: Claro, cuando tocaban en los bares.
2: Y época de, no sé si se acuerdan ustedes, que los temas de los Redondos pasaban en cassette grabados.
1: Grabados, se los pasaban
2: parlante,
1: unos a otros. Sí,
2: o sea,
1: sí.
2: Era del audio que se podía grabar desde los recitales. Era un desastre el audio.
1: Sí, sí, sí.
2: Pero eso
1: yo...
2: era lo que se iba pasando en los, claro, primeros temas, los primeros cassettes de los Redondos.
0: De los Redondos. Sí. Bueno, como que siempre tuvieron esta cosa, este halo, ¿no? De misterio.
1: Y de under.
0: Bueno, hay mil anécdotas alrededor de toda esa camaradería. Y bueno, para homenajearlos traemos el primer disco del 86 de octubre, un tema que para mí es el sinónimo, digamos, del pogo, de la alegría o de lo que la manifestación, que es, bueno, jijiji, ¿no?
1: Ay, sí. Bueno, otra anécdota es que con jijiji, cambiándole la letra, le hicimos la canción de fin de año a los chicos de séptimo grado. Claro. Que era No lo soñé.
0: Y ahí está.
1: Ya llegó séptimo grado, se terminó séptimo grado, no me acuerdo cómo era, ridícula.
0: Ahí van.
1: Bueno,

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1: 6:38 PM y bueno, a pesar de que es un día difícil, tenemos una agenda de conversaciones y en Argentina y en Buenos Aires pasan cosas, ¿no? Es un mes prolífico de eventos, de encuentros, de tecnología, de negocios. Y hace poquitos días atrás, la semana pasada, se realizó en el Centro Cultural Art Media, que está enfrente de tu casa, Cari.
2: Sí, solo cruzar el parque.
1: Ahí mismo, en ese lugar donde se reúnen artistas, también se realizó Tech for Impact, que fue un encuentro de tecnología realizado por Naranja X, en donde, entre otras cosas, la marca reunió mucha gente hablando de tecnología, uh-huh. Pero también habló específicamente del funcionamiento de Catu, que es la plataforma de Machine Learning que corre detrás de los procesos de la empresa, ¿no? Y para hablar un poco, para hacer un recorte, ¿no? Un corte y confección, un recorte bien recortado de estos procesos y de cómo la empresa está integrando inteligencia artificial en sus procesos.
2: Machine Learning, claro.
1: Machine Learning. Vamos a conversar con Cristian De Ferrari, que es líder de infraestructura de Naranja X. Así que de este lado te saludamos, Cari y Vivi. Cristian, ¿estás por ahí?
3: Hola, ¿cómo andan, Cari? ¿Cómo andan? Buenas tardes.
1: Todo muy bien, todo bárbaro. ¿Vos estás en Buenos Aires o en Córdoba? Primera pregunta.
3: Yo estoy en Buenos Aires.
1: Bien.
3: Yo estoy en Buenos Aires.
1: ¿Y vivís en Buenos Aires?
3: Vivo en Buenos Aires, sí. Y bueno, igual somos, hoy en día está un poquito más balanceada, ¿no? La empresa.
2: Antes, sí, claro.
3: Naranja X era gran parte de la audiencia de Córdoba, claro. Hoy está un poquito más balanceada, por eso está creciendo un montón.
1: Claro.
2: Cuando era tarjeta naranja, además, ¿no? Cuando era tarjeta naranja era bien cordobesa y ahora ya
1: se federalizó. Se federalizó.
3: Bueno,
1: contanos un poco, vamos a empezar por el principio, ¿no? ¿Qué es, quién es Catu? ¿Cómo fue que nació este proyecto? Contanos un poco de qué se trata esta plataforma que está detrás de los procesos de Naranja X.
3: Dale, voy bien atrás, al origen. Catu
1: sí.
3: Se origina hace varios años ya como una plataforma orientada al desarrollador, ¿sí? A las audiencias de tecnología en Naranja X, donde en realidad nosotros lo que llamamos portal del desarrollador, ¿sí?
1: Uh-huh.
3: Donde conceptualmente lo que buscamos es que poder democratizar el acceso a un montón de recursos que ya están hechos y que un desarrollador cuando arranca en Naranja X pueda usar eso y acelerar, ¿sí? Desarrollar un producto, una funcionalidad o algo nuevo que esté haciendo. También lo que aprovechamos es que directamente se ponen a desarrollar sobre tecnologías que nosotros ya construimos.
1: Uh-huh.
3: ¿Sí? Entonces, es como que de esa forma estandarizamos y aceleramos todo lo que es la entrega, ¿no? de valor y de assets a toda la compañía.
1: Uh-huh.
3: O sea, nos permite llegar mucho más rápido al cliente, ¿no?
2: Claro.
3: No reinventar la rueda, como sería.
1: Uh-huh.
3: Entonces, capaz que todo el camino que alguien ya recorrió, yo lo puedo utilizar y hacer las cosas mías mucho más rápido.
2: O sea que es un recurso interno para usar internamente.
3: Exacto.
2: Y además de eso, ¿tiene mucho de experimentación?
3: Claro, porque en realidad lo que te permite a vos es hacer como un fail fast, ¿no?
2: Sí.
3: Desarrollar, experimentar
2: sí.
3: y rápidamente validar una hipótesis y ver si lo que querías probar, lo que querías desarrollar o hacer una prueba A/B
1: uh-huh.
3: o lo que vos necesites hacer, hacerlo rápido y fallar rápido, ¿no? Entonces,
2: sí.
3: bueno, de esa forma vos podés experimentar mucho más y rápidamente validar hipótesis.
2: Uh-huh.
3: Pero como que eso, cuando arrancamos, vos lo podías hacer con cualquier software, ¿sí? Hagas uh-huh. lo que hagas, ya uh-huh. sea algo que vayas a hacer para la aplicación de Naranja X, por ejemplo, para un back office, para en su momento capaz que teníamos home banking también hace muchos años, cuando arrancó Catu. Entonces vos podías usar templates, ¿sí? Código ya hecho, acomodarlo, ¿sí? Customizarlo un poquitito y salir muchísimo más rápido. Después con el tiempo fuimos ampliando esto. Hoy en día hay muchísimos más servicios que tenemos en Catu. Catu tiene el origen de la palabra, es
2: que
3: sí.
2: ¿Es sí, que?
3: No sé si ustedes la conocían.
2: ¿Es quichua, dijiste? Perdón, no escuché. ¿De qué origen?
3: Quechua.
2: Quichua, sí. ¿Y quiere decir mercado?
3: quiere decir mercado. Ah. Era como, originalmente era como un marketplace donde vos podías ir, claro, agarrar un template, o sea, usar algo que ya está preconstruido,
1: sí,
3: ¿sí? Parametrizarlo o customizar un poquitito nada más, y salir a producción. Uh-huh. Ese era como el concepto inicial. Pero bueno, después le fuimos sumando un montón de cosas y, como bien decían ustedes, hoy en día tenemos para, no solamente para hacer desarrollos ya sea de machine learning, pero también de inteligencia artificial generativa, que es hoy como el, si quieren, el boom. Y
2: la chica bonita.
3: Está hablando.
2: Como sí, les dirían en otra época.
3: Exacto, que se engancha con el evento, ¿no? De lo que hablábamos recién del Tech for Impact, que gran parte de la agenda fue como bastante concentrada en lo que está pasando con GenAI en el mundo, ¿no? Y en Argentina.
2: Ahora, vos, en este momento, por ejemplo, respecto de las áreas para las cuales presta servicio o de los que, de las áreas que actualmente están más impactadas por Catu, ¿cuáles son? O sea, ¿a dónde se está poniendo el foco o de dónde vienen más las mejoras que pueden implementar a partir de esta plataforma?
3: Buenísimo. A ver, obviamente los equipos técnicos,
2: sí,
3: pero ahí es donde la siguiente evolución, que con esto que te decía, de que hoy en día nosotros podemos crear, dentro de Catu podemos crear agentes, por ejemplo, y soluciones agénticas y de agentes y multiagentes, que es un poquitito más complejo. ¿Sí? Y esto lo podemos integrar con las plataformas de automatización. Y ahí es donde ya hacemos una democratización total y ya cualquiera de la compañía puede crear un agente y puede integrarlo en una plataforma de automatización para agarrar un proceso, agarrar su nombre, ¿no? Para tomar un proceso de su área, ¿sí? Y ponerle algún cierto tipo de automatización con inteligencia artificial. Nosotros creemos que cada área, como dueña de sus procesos, ¿no? Es la que más conoce, las áreas de negocios son las que más conocen los procesos. Entonces, nosotros al desde tecnología darle herramientas, lo estamos empoderando para que ellos puedan repensar, reimaginar los procesos, ¿sí? Adecuarlos quizás al 2026, ¿no? Porque nosotros somos una compañía que ya lleva unos años. O sea, Tarjeta Naranja cumplió 40 años el año pasado. Así que hay procesos que nosotros nos acompañan hace bastante y de repente ahora tener herramientas que nos puedan permitir automatizar, que nos puedan permitir incorporar inteligencia artificial a ese proceso, es una muy buena oportunidad para decir, bueno, reimaginémoslo y adecuémoslo al 2026.
1: ¿Y qué clase, digamos, de profesionales están en este momento, o talentos, ¿no?, están incorporando para poder, digamos, trabajar con esta mentalidad, ¿no? Porque esto de tener un copiloto permanente o un proceso que realmente te ayuda a mejorar también tiene que ver con una manera de enfrentar, ¿no?, los problemas o de pensar soluciones o la innovación. ¿Cómo, digamos, cómo están trabajando eso de manera interna en la empresa con los talentos que ya tenían y qué clase de gente están incorporando?
3: Bien. Mira, te cuento, internamente es un desafío enorme capacitar a toda la gente, ¿no? O sea, capacitar a todos los colaboradores y mostrar bien cuáles son las herramientas, cómo se deben usar. Nosotros tenemos un plan de reskilling y de capacitación enorme que arrancamos este año. Nosotros tenemos GenAI para usar en tu día a día, con las herramientas colaborativas. Tenemos cosas que, aplicaciones que nosotros construimos, que sirven también de copilotos, ya para un poco más especializados, ¿no?
2: Sí.
3: Y tenemos las plataformas de automatización, lo mismo Catu, todo eso hay que comunicarlo y hay que hacer las capacitaciones correspondientes. Y para todos nosotros, para todos los colaboradores, es obligatorio una capacitación en distintos skills ¿sí? que nosotros tenemos que hacer anualmente. Según el perfil de cada uno de los Enexers, te tocan hacer las capacitaciones correspondientes. Y después tenés un montón de opcionales. Básicamente vos podrías digamos, elegir un montón de cursos que tenés disponibles ahí en las plataformas de learning de la compañía. Pero hay un montón de cosas que nosotros las medimos y buscamos que todo el mundo esté on board y todo el mundo sepa usar las tools.
2: Claro. ¿No?
3: Y también buscamos como fomentar eso y que
2: claro, claro,
3: las adopten más y las usen más en su día a día.
2: Claro.
3: Por supuesto.
2: Pero no todos, perdón, no todos los de, obviamente no todos se ponen a tratar de generar algo a partir de esta, digamos, adentro de esta plataforma. Si vos me si tuvieras que decir más o menos un porcentaje, una proporción de cuántas son las personas que están capacitadas o que realmente están interesadas y lo hacen en proponer alguna solución, que imagino que después pasará por determinadas instancias de aprobación, uh-huh, etcétera, respecto del total de las personas, si es que lo tienen medido.
3: Bueno, estás muy asertiva la pregunta, porque son los desafíos que tienen hoy las compañías, ¿no? Uh-huh. Y sobre todo las compañías grandes. ¿Por qué? Porque es como hay que llegar a todos lados, en claro, cierta forma. Uh-huh. Nosotros, por un lado, tenemos todos los planes de capacitación, y sí, eso hay plataformas que te van acompañando, que te dicen cómo venís con tus cursos, con tus skills desarrollados, etcétera, y te van acompañando, y hay distintas instancias donde vos vas certificando los conocimientos. Uh-huh. Nosotros, por ejemplo, para todo lo que son las herramientas, medimos la adopción y el uso. Nosotros hoy día más del 80% de los colaboradores usan en su día a día herramientas de inteligencia artificial, por ejemplo.
2: Sí.
3: Y después cuando voy, por ejemplo, a desarrolladores que usan los copilotos o asistentes para código, sí, ya los equipos más de ingeniería, de tecnología, en la adopción de las herramientas es 95%. Es altísimo.
2: Claro,
3: o sea, yo
2: claro,
3: casi que te diría que nadie desarrolla sin un copiloto prácticamente.
2: Claro, ¿no? Claro, uh-huh, ahí sí es bastante claro, pero en ese 80% debes, exacto, tener también los que básicamente usan modelos de estilo ChatGPT o digamos de lenguaje.
3: Exacto, exactamente. Los que serían como chat o los que más que todo hacen prompt y de repente claro, resuelven, generan documentación, generan claro, feedback, claro, usan gemas, hacen un poco de todo, uh-huh, digamos, hay un montón de gemas ya construidas que la gente se comparte,
2: sí,
3: gemas es como parametrizar un poquito un chat, ¿no? Y que lo pueda utilizar otro también, uh-huh, o sea, todo ese tipo de, tenemos un marketplace interno, ¿no? Donde se comparte, entonces también yo si hice una gema que permite analizar las noticias del día y eso ya se lo puedo disponibilizar a todos mis colaboradores, a todos mis compañeros, para que no lo tengan que construir, también lo hacemos.
1: Claro. Gema es la manera de hacer productos de Gemini, si mal no recuerdo, productos digitales,
3: exacto,
1: de Gemini.
3: Las gemas son de Gemini. Uh-huh. De Gemini. Pero después también tenemos las que construimos nosotros, ¿no?
2: Claro, las propias.
3: Y eso también, eso nosotros tenemos una red para descentralizar, muchas veces armamos como comunidades, uh-huh, ¿sí? Que son comunidades de práctica y ahí tenemos un equipo de champions, le llamamos,
2: sí,
3: que son los que trabajan en cada una de las verticales o áreas de staff. Mm. Y el champion es como los referentes internos, que son los que mapean las iniciativas, y como bien decían recién, esas iniciativas después se priorizan, ¿no?
2: Claro, entonces,
3: bueno, ¿qué queremos hacer, uh-huh, y qué impacto queremos lograr? Que esa es un poco la clave, ¿no? La complejidad y el impacto.
1: Claro. Cristian, ¿cómo miden todo esto, el éxito, digamos, de la implementación? ¿Tienen nuevos, digamos, KPIs o, digamos, algún indicador de performance
2: que
1: claro,
2: empiezan a usarlo y después se dan cuenta de que no era la performance, no, o sea, que no
1: acompañó, claro, claro, como que estaba
2: de baja.
1: Claro, ¿cómo hacen para, digamos, decidir justamente, ¿no? Que algo puede llegar a ser exitoso y en qué momento, bueno, sí, deciden darlo de baja. Y si además agregaron alguna manera de medir todo este éxito que no tenían en cuenta antes.
3: Las preguntas están a nivel de comité, ¿eh? O sea,
2: claro.
3: El comité espectacular, no, recontra. Y, a ver, realmente complejo eso porque, a ver, si ustedes miran las tendencias, novedades,
2: sí,
3: lo que pasa en redes y cuáles son un poco todavía las dudas que hay sobre la tecnología, las dudas que hay sobre el ROI de la tecnología, ¿no?
2: Sí.
3: Muchas empresas están diciendo, che, está buenísimo, me encanta, mejoramos la experiencia, mejoramos determinado proceso, pero todavía me está costando ver el ROI de la tecnología.
2: Claro,
3: siento que estoy invirtiendo mucho. Y
2: si vale la pena monetariamente, exacto, digamos, sí.
3: Claro.
1: Creo que es una de las preguntas de ahora, además, muy
2: total,
1: fuerte.
2: Total.
3: Es que es muy ahora porque incluso hay una tendencia y lo que está pasando en el mercado ahora es que está cambiando el precio de la inteligencia artificial generativa.
1: Tal, o sea, cual.
3: Todas las licencias y todo el pago por uso que hoy en día tenemos está incrementando el costo. Entonces,
2: claro,
3: cuando incrementa el costo, una cosa es decir, bueno, puedo dedicarme a no mostrar determinados resultados y la licencia me sale $20. Ahora, si yo por cada uso de esta licencia pago $2,000 por mes, la historia cambia.
2: No, claro.
3: Porque ahí ya digo, pará, ahora vale la pena. Claro. Imagínense que en Naranja X tenemos 600 ingenieros, ¿no? Hacen 600 por $2,000 cada uno.
2: No,
3: es
2: no.
3: Un costo bastante alto. Que es muy distinto a que si son 20 o $25. Entonces, es como que ahora se está poniendo muy el ojo muy sobre el ROI de la tecnología y sobre lo que uno construye. Entonces, a ver, un poco para no esquivar la pregunta, lo que nosotros hacemos es una estimación inicial de cuando definimos una iniciativa, creemos que si hacemos un agente con determinadas características para atender este tipo de tickets y lo podemos automatizar y le podemos poner inteligencia artificial, vamos a generar una eficiencia de 20, 50, 100, 200 horas, por ejemplo, ¿no? Lo que nosotros hacemos es, primero es declarativo, después en el caso de que se valide la hipótesis y se priorice y se decida desarrollar esa iniciativa, lo que después vamos viendo es el impacto real.
2: Claro.
3: Y lo que muchas veces después terminamos midiendo es como la divergencia que hay entre con lo que creíamos que iba a pasar con lo que sucede realmente.
2: Claro.
3: Entonces, así es como que vamos mejorando un poco nuestra forma, digamos, de estimar tanto sea el esfuerzo que tenemos para hacer una iniciativa como el impacto que tiene real. Claro, tenemos impacto real y impacto estimado.
2: El tema es también ahí qué es ese impacto real, si es solamente monetario o si, por ejemplo, puede ser de sumar valor para los clientes y eso te genera mayor satisfacción, un EPS más alto o, no sé, o qué sé yo, que puedas, no sé, hacer campañas de marketing mucho más asertivas y que genera que tengas más clientes, no sé, lo que sea. Eso es mucho más difícil de medir.
1: Claro.
3: Bueno, lo que es marketing, por ejemplo, lo tenemos medido.
2: Eso sí, lo puedes medir, pero digamos, satisfacción, claro, digamos, del cliente, que muchas veces, sí, tenés el NPS, pero digamos, ¿cómo podés evaluar o te lleva tiempo evaluar si esa nueva herramienta genera
1: un impacto cambio, positivo?
2: Un impacto, claro, lo tenés que mantener el tiempo para poder medirlo asertivamente.
3: Sí, y además, uno si hace como A/B testing, ¿no? Que es un poco probar determinada funcionalidad o probar alguna mejora que hicimos sobre un flujo de un journey del cliente en la app.
2: Sí.
3: Como que nosotros tenemos que decir, bueno, tenemos que medir el NPS a este segmento de clientes a los que le disponibilizamos esta funcionalidad, por ejemplo, que tiene inteligencia artificial, que tiene una hipótesis de que si nosotros, por ejemplo, le damos al cliente insights sobre sus consumos en la cuenta o si le disponibilizamos para que haga transferencias por voz,
2: ¿sí?
3: Como que ahí pues, medimos la experiencia del flujo. También hay un tema que nosotros, o sea, es verdad que cuando uno mira y dice, bueno, ¿cuáles son los posibles, como el outcome, ¿no?, de las iniciativas o cómo vamos a medir el ROI? Tenemos claramente la parte monetaria, todo lo que sea una iniciativa que puede generar liberación de horas, liberación de facturas, esas son eficiencias, esos costos de servir, y eso es como a veces como la parte más simple. Y cuando uno se mete en experiencia, en decir, che, yo creo que esto le va a mejorar la experiencia del cliente, es verdad que es un poco más complejo de medir, ¿no?
2: Sí.
3: ¿Por qué? Porque también tenés que aislar un poco las pruebas en algún punto, porque ustedes saben que quizás el NPS puede verse alterado por un montón de factores.
2: Y claro, pero ¿cómo aislás el resto? O sea, salvo que hagas un grupo de control, no sé, algo raro.
3: Exacto. se realiza
1: habla la Karina socióloga.
3: Se realiza con un grupo de control.
2: Claro.
3: Y lo que también hay que tener en cuenta son las estacionalidades del negocio.
2: También.
3: ¿No? Porque nosotros, imagínense que una aplicación financiera tiene determinado volumen de tráfico en los días de pago, en los días de cierre de resumen.
2: Claro.
3: Como que vos siempre hay que tener en cuenta variables que no son diarias, ¿no? Que son mensuales, y hay que tener un poco en cuenta la estacionalidad del negocio y el tipo de cliente. Porque, claro, se imaginarán que con casi 9,5 millones de clientes, como que tenemos historias de todo tipo.
1: De todo tipo.
3: Sí. De hecho, hemos hecho pruebas, por ejemplo, de contestarle a un cliente, por ejemplo, con nuestros agentes, de atención, ¿no?
2: Sí.
3: Cuando la misma respuesta, cuando una persona sabe que se la está entregando un agente, la valora menos que cuando sabe que se la está entregando una persona.
2: Claro.
3: La misma respuesta.
2: Claro.
1: ¿Y qué porcentaje tienen ahora de agentes versus personas que atienden a la gente, digamos? ¿Cómo están manejando ese porcentual?
3: O sea, Hoy nuestro modelo de atención directamente migró desde el pasado. Nosotros desde la aplicación llevamos al frente lo que es la contactabilidad. Está muy al frente, lo que nosotros llamamos muy al frente es en la home, ¿sí? O sea, uh-huh. Si entras ya ves cómo contactarnos, antes había que hacer un camino un poquito más largo. Y desde el minuto uno que vos escribís el problema ahí, eso ya es procesado por un modelo de lenguaje. Uh-huh. ¿Sí? O sea que no es un agente exactamente, pero sí es inteligencia artificial tratando de entender tu intención.
2: Uh-huh. ¿No? Pero tenés muchas la posibilidad de acceder a un humano.
3: Tenés la posibilidad de acceder a un humano. Primero, lo que nosotros siempre buscamos es que vos puedas resolver tu problema.
2: Automáticamente, sí.
3: Automáticamente, uh-huh. ¿No? Ese es el mundo ideal. El mundo ideal es resolver el problema antes que nos contactes.
2: Uh-huh. Eso sería lo ideal. Pero como, claro. Como una de las tantas que no pocas veces se ha puesto nerviosa con bots o con
1: entre todo la gente grande.
2: Claro.
1: ¿No?
2: Claro, sí. Entonces, no sé, salvo que exista un canal muy fluido entre, o que sea relativamente sencillo de alguna manera pasar con un ser humano, ¿no? Y no quedarse diciendo, exacto. Por favor, pasame con un ser humano.
3: Bueno, hay flujos, uh-huh. Esto ya es como, es bastante...
2: Más técnico.
3: Como... Sí, más técnico y son políticas muchas veces que nosotros tenemos, ¿no? Uh-huh. Hay flujos que eventualmente pueden tener muchísimo más accesible el deflection, digamos, la derivación al humano.
2: Sí. ¿Sí?
3: Uh-huh. Que es a propósito así porque uno entiende que la persona puede estar teniendo capaz, ¿cómo se llama? Alguna... A ver, cuando tenés problemas y un problema en serio, a veces esa susceptibilidad hace que en determinados flujos nosotros disponibilicemos de contactar a un humano muchísimo antes,
2: claro,
3: ¿no?
2: Claro.
3: Como ven bien la respuesta. Ida y vuelta con un
2: exacto. Claro, claro.
3: Uno trata de empatizar con determinadas situaciones que pueden
1: buena ser práctica es
3: al cliente.
1: Sí.
3: Entonces es como que en cierta forma hay determinados flujos que tienen mucho más accesible eso. Y hay otros flujos que nosotros, como sabemos de que está toda la automatización disponible para que el usuario lo resuelva, ¿sí?
2: Sí.
3: Es como que entendemos que todas las herramientas están,
2: claro.
3: Y que el nivel de resolución automática o con un agente es cercano, por ejemplo, al 100%, uh-huh. Es como que ahí, es como que por el contrario, ¿no? Vamos a buscar evitar a uh-huh. toda costa de que
2: en algún
3: sentido, ¿no? De que sabemos que se puede resolver. Es como que si yo hay disponible un solo humano, es como que no estoy siendo muy eficiente.
2: Claro, claro. Entonces, tipo, necesito la última factura
1: eso lo tenemos ahí.
2: Claro, la fecha
3: claro,
2: de pago. Claro.
3: O sea, claro. Exacto. Y de hecho, también son cosas que nosotros hoy en día ya las disponibilizamos en las mismas pantallas de la app.
2: Claro.
3: No hace falta pedirla. Entonces, es como que muchas veces lo que termina contestando una gente ahí es, che, este es el link, acá es donde lo puedes encontrar y un poco instruir uh-huh. al usuario de cómo ir a buscarlo. A las pantallas de origen,
2: claro,
3: y no tanto con documentación extra, ¿no?
2: Claro.
3: Es como, esos son cosas muy comunes que estamos haciendo hoy en día, pero sí es como que tratamos de que la experiencia siempre sea la mejor posible
2: uh-huh.
3: y que la resolución esté como lo más a la izquierda posible, ¿no? Lo más uh-huh. Como self-service.
1: Lo puedas hacer de manera autónoma. Yo tengo una ultimísima pregunta y para ya cerrar, pero quería saber, porque me intriga mucho, porque es un tema que está dando vueltas, es en qué instancia están, o si están pensando en las transacciones por voz. O sea, si ya están, digamos, trabajando en eso y si te parece que cuál sería, digamos, la próxima, no quiero decir disrupción tecnológica porque uh-huh. están trillado, pero no me sale otra cosa, Cristian.
2: Qué complicado igual, ¿eh? Porque uno habla más rápido de lo que piensa a veces.
1: Entonces... Sí, es muy difícil. Es muy difícil. Pero bueno, estamos por ese lado, digamos. ¿Qué pasa con las transacciones por voz? Si es una tecnología que ustedes están trabajando, si consideran que va a ser algo que va digamos, a tener impacto en el mercado, que le están esperando.
3: Sí, nosotros lo tenemos desarrollado.
2: Uh-huh.
3: Nosotros lo estamos hoy en día solamente a una porción de los clientes.
2: Uh-huh.
3: Lo tenemos habilitado. De hecho, yo lo tengo habilitado, lo podría probar en este momento, pero uh-huh. puede fallar.
1: Puede fallar.
2: Claro.
3: Pero en realidad tengo que usar el teléfono, por eso es que
2: no lo
3: podría hacer.
1: Tal cual.
3: Pero en realidad, sí, lo tenemos funcionando para una porción de clientes. Todavía uh-huh. estamos como. No lo escalamos.
2: Bastante testeo nosotros, todavía. ¿No?
3: Claro. Uh-huh. Claro, lo tenemos a un segmento. Uh-huh. Pero a mí me parece que que es un flujo súper exitoso porque tiene dos o tres ventajas por sobre que es el tiempo de finalización, ¿no?, de la transferencia. Yo cuando lo hago por vos tardo muchísimo menos, tardo un 30% menos que se tuviera que hacer todos los pasos, ¿no? Uh-huh. Y después está funcionando muy bien. El tiempo de finalización, ¿no?, de la transferencia. Yo cuando lo hago por vos tardo muchísimo menos, tardo un 30% menos que se tuviera que hacer todos los

0: poner un modelo de lenguaje e interpretar el audio, ¿no? Mm. Es que, por ejemplo, digo, transferirle 100 pesos a Cari a su cuenta del Santander.
1: Claro.
0: Uh-huh. Y ya, si yo tengo a Cari con más de una cuenta registrada, entiende que tiene que ir a la de Santander.
1: Claro.
0: Pero uh-huh. también entiende si le digo la del Río, que antes el Santander era Santander Río.
1: Ah, claro, uh-huh. claro.
0: Ya no, pero digo la del Río y también lo entiende.
1: O francés y BBVA, ponele, que ese es re típico.
0: Todas las fusiones que vivimos claro. las interpreta, lo cual uh-huh. eso está bueno. Yo, obviamente, tengo prohibido recomendar que la gente lo haga mientras maneja, pero sí, es verdad que cuando uno está en movimiento, ¿no? Estás caminando, por ejemplo, en la calle, es mucho, y que eso es una transferencia,
1: sí.
0: está realmente piola y es realmente útil.
1: Claro, ¿sí? claro. Bueno, sí, perfecto.
0: Lo otro que está bueno...
2: Sí,
1: mi duda es si me voy a acordar cómo estaba escrito cómo tengo
2: eso es complicado.
1: Puesto el contacto.
2: Lo mismo a mí, pero también, ¿cuándo tienen pensado masificar esto? Una punta de, aunque sea un año, mes, próximos meses...
0: Yo creo, no tengo la fecha exacta,
2: claro.
0: pero digamos, esto en general está en fase, digamos, de como de rollout sería, que nosotros ya está disponible para todos los colaboradores de Naranja X,
2: claro.
0: y eso a veces, digamos, si no surge un inconveniente, no hay un impedimento, digamos, en algún sentido, ya sea técnico, monetario o algo por el estilo, se escala.
1: Claro.
0: Sería capaz que a segundo semestre del año eso se está escalando.
2: Mirá. Nosotros
0: estamos explorando mucho los modelos de lenguaje, digamos, para vos, ya sea para transferencias y también con agentes, por ejemplo, de cobranzas, uh-huh. ¿no? Esos son los casos típicos que hoy en día
1: eso sí está bueno, claro.
0: se van a implementar en la industria financiera para uh-huh. todo lo que son casos de uso con vos.
1: Claro.
0: Las transferencias a mí es un producto que me encanta. Es una tendencia, sí, para este año, para uh-huh. las aplicaciones financieras. Nosotros lo tenemos desarrollado y estamos ahí, como yo, por mi lado, ansioso para que escale, porque me encanta la solución.
1: Claro, claro, está bueno, está bueno.
2: Bueno, Cristian, te agradecemos muchísimo la comunicación. Te vamos a dejar para que, no sé, disfrutes del viernes. Calculo que ya te vas a disfrutar del fin de semana. Y bueno, que sea un éxito este lanzamiento.
1: Nos contás cuando salga la...
2: Claro, vamos a estar atentas.
1: La que es por
0: Dale.
2: Bueno, dale, buen fin de semana.
0: Gracias, buen fin de...
2: Gracias, buen fin de Cristian de Ferrari, que es líder de infraestructura de Naranja X. Bueno, hablando un poco de esos temas de tecnología y bueno, en un programa que tiene estas cosas, ¿no? de agridulce, estamos con gente que...
1: Sí, estamos como raras, pero raras. Bueno, ahí vamos.
2: Ahí vamos,
1: y además
2: ahí
1: tenemos
2: vamos.
1: Todas notas que son totalmente diferentes, porque por ahora vamos a pasar a hablar de los alimentos para mascotas, o sea, es así como
2: bueno,
1: muy
2: pero
1: ecléctico todo.
2: En todos lados hay innovaciones, hay gente sí. que lanza cosas, hay cosas muy interesantes. La nota que viene me encanta, porque sí. quiero yo necesito
1: yo
2: eso.
1: Yo también
2: que,
1: necesito eso.
2: Necesito
1: por eso está la nota. Porque digo, no tenía
2: idea
1: que esto exista.
2: No tenía idea. Quiero que me cuenten. Bueno, sembramos la incógnita y ahora nos vamos a un tema musical. Señor Gonzalo Sorais, que está por ahí, para escuchar a una mujer, una chica argentina, Barbie Recanati, una de las voces más, digamos, nuevas de locales. Y un tema que me gustó el título, Mojarse en invierno.
1: Qué choto, qué feo, mojarse en invierno.
2: Me muero de frío, tal cual, pero es fina la canción, escuchala, sí. Está buena.

0: 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Bueno, 7 y 10 de la tarde, vamos yendo, ahora sí, a correr.
1: A correr porque pensábamos que nos iba a... Nunca nos sobra tiempo.
0: No, nunca, jamás.
1: Jamás de los jamases.
0: Jamás. Bueno, entonces vamos a hablar de los perros y de los gatos.
1: Vamos a hablar de los perros y de la comida. Claro, porque, a ver, acá que tenemos mascotas, vivigatos, sí, cariperros, sí, perras, tenemos un temita con... Porque, a ver... Obvio que es mucho más práctico ponerle granitos al alimento balanceado, digamos. Sí. Pero, claro, sobre todo a mí me agarró ahora que las perras son más grandes y qué sé yo, que me empezó a dar como un poquito más de miedito. Entonces hace tiempo, ya como un año y pico, que les hago comidita, o sea, uso los otros, pero... cuando no tengo nada, o los reuso cuando no, porque a veces no doy más, no qué sé yo, y bueno, termino.
0: Muy difícil.
1: Pero uno se pone a pensar, la
0: verdad. Yo tengo tres gatos, imposible. Claro, si tengo que hacer comida para tres gatos todos los días de mi vida, es mucho.
1: Con las dos perras también.
0: Pero es demasiado,
1: aparte,
0: sí.
1: Las dos perras, una pesa 10 kilos, la otra pesa 6 kilos, son, ¿viste? 16 kilos a alimentar. Bueno,
0: fuesen las únicas, pero no son las únicas, hay que alimentar.
1: Claro, total. Entonces, bueno, nos llegó esta información de una compañía que fue fundada justamente por... una persona, bueno, no importa, ahora ya nos va a contar su fundador, que es Gonzalo Benoit, que es CEO y cofundador de Calbi, que se planteó exactamente lo mismo, ¿no? Cómo hacer el equilibrio entre la practicidad que te dan las piedritas, digamos, los,
0: no el sé alimento cómo balanceado,
1: el alimento balanceado, yo le digo granitos, pero bueno, y la comida casera que uno puede hacerle, que el, no tiene tantos, no tiene estos componentes químicos, etcétera, que pueden llegar a perjudicar a las mascotas, obviamente algunos más que otros.
0: Y depende también de la edad, de las condiciones.
1: Y depende de la edad, ¿no? Pero... y todo eso. Así que tenemos en línea para hablar de este tema justamente a Gonzalo Benoit, que es CEO y cofundador de Calbi, que nos va a contar un poco cómo surgió todo esto, de qué se trata el alimento, etcétera. Hola, Gonzalo, ¿cómo estás?
2: Buenas, ¿cómo andan?
1: ¿Cómo estás vos?
2: Muy bien.
0: Bueno, se te escucha muy relajado, muy relajado.
1: Sí, muy relajado, ya vienes.
2: Sí, no, sí, sí. No se condice con mi estado interior.
1: Ah, pero... bueno, está bien. Por lo menos en este ratito a lo mejor te llegas a relajar un poco. Claro. Contanos un poco, a ver entonces, cómo es este alimento creado, que además está habilitado por Senasa, etcétera, que es un tipo de alimentación que se llama BARF, uh-huh, que hay mucha gente que lo hace con sus animales, ¿no? Que es un tipo de alimentación bastante específico, pero con alimentos crudos, digamos, ¿no? O sea, propios de la naturaleza, así como están. Contanos cómo surge esto y de qué manera se logra este producto.
2: Bueno, mira, en realidad es volver a lo más simple. Uh-huh, digamos, sí. Tenemos que entender que lo que tenemos como animales de compañía, siendo perros o gatos, son carnívoros.
1: Sí,
2: uh-huh. Entonces, si le sacamos todo el marketing, nos ponemos a pensar de que cómo harían ellos para alimentarse, y digamos, bueno, se comerían una presa.
1: Claro.
2: Uh-huh. Por supuesto, si vos estás viendo, eres un chihuahuita, te cuesta verlo cazar.
1: No, yo tengo salchichas, pero son grandes.
0: Y mis gatos les
2: bueno, pero
0: le pones carne al lado y
2: son ratoneros las salchichas.
1: Sí,
2: son reactivos.
1: Sí.
2: Bueno, son carnívoros, entonces... Si sacamos todo el marketing de arriba, digo, bueno, son bichos que comerían una presa en la naturaleza. Lo que nosotros tratamos de hacer es acercarnos lo más posible en una composición práctica para el usuario a lo que tendría una presa en la naturaleza. Mm. ¿Sí? Básicamente es eso y, por supuesto, evitamos el uso de subproductos, de harina, de conservantes, uh-huh, aditivos.
1: Pero tiene también componentes vegetales.
2: Sí, tiene un poquito. Sí. Tiene un poquito la dieta de perros, tiene zapallo y zanahoria. Y ajá, la dieta de gatos no, los gatos no necesitan.
1: Ah, ok.
0: Y Gonzalo, contame, ¿cómo nació la idea de esta empresa? ¿Cómo es que comenzaste vos con la hipótesis, ¿no? A preguntarte si era posible desarrollar este tipo de alimentos.
2: Mira, los tres socios que somos, los que fundamos Halvi, somos muy amantes, específicamente de los perros, viste que se te da esa dicotomía de perro y gato, tengo mucho gato también, pero mi personalidad machea más con el perro en general, por más que ama a los dos. Uh-huh. Los tres éramos muy perreros, y bueno, nos convocó como esta idea de entender qué estaba pasando. Empezamos a ver que existía una, nosotros le decimos así, una cosmovisión, uh-huh. ¿viste? Que como que no cambian con el, no es una tendencia, sino algo que cambia de forma global, donde vos lo analizás en Francia, en Estados Unidos, en Holanda, y acá y pasa lo mismo, uh-huh. es que estaba cambiando la concepción del perro y el gato en relación con el núcleo familiar.
1: Claro, uh-huh. forma empezaba parte a tomar ya como un miembro más de la familia, casi que le pones el plato en la mesa.
2: 100%. 100%. Y con esto no hablo de humanizarlos,
1: uh-huh.
2: ¿eh? Porque no tiene que ver con cómo lo criás específicamente, sino con cómo lo concebís. Uh-huh. Porque si, bueno, se va conmigo a vacaciones, quiero salir a un restaurante, me lo quiero llevar.
3: Es un integrante más.
2: Viene conmigo.
3: Claro. Sí.
2: Exactamente. Ya no es lo que era el perro de mi viejo por ahí del campo, que era el perro herramienta. Claro. El perro de seguridad.
3: Que trabajaba.
2: Afuera, dormía afuera, trabajaba.
3: Claro. Lo contrataban para eso.
2: Sus propios recursos.
3: Sí, claro, pobrecito, sí.
2: Exactamente.
1: Que los amo igual.
2: Bueno, tenían una buena vida.
1: Claro, ¿no? Una buena vida. Los perros, por ejemplo, ovejeros, los que no los ovejeros alemanes, digo, los que
3: trabajan con el campo,
1: con las ovejas, sí. Y que las arrean y todo, me encanta ver eso.
2: Los border collies
1: son unos genios, o sea, genios totales.
3: Entonces vos
2: estabas, digamos, me agarró el algoritmo con los malinois, que son los perros que son tipo hiper inquietos de la policía, también impresionante.
3: Mira, qué divino. Bueno, entonces estabas rodeado, digamos, te empezaste a preguntar todas estas cosas y decidieron entre tus socios junto con vos decir, bueno, ¿tenemos que hacer algo con esto? ¿O empezaron a preguntarse qué le estaban dando de comer en su momento a sus propios perros y cómo mejorarles la calidad de vida?
2: Sí, me convoco uno de los socios en realidad para armar la marca, para contarme un poquito cómo venía, y yo justo estaba en un periodo que estaba cambiando de trabajo, empezando la independencia, digamos, y este proyecto me convocó en cuerpo y alma. Era como que sentí que era lo que tenía que hacer por lo menos por los próximos varios años.
1: Uh-huh.
2: Así que empezamos a trabajar casi de inmediato, te diría. Uh-huh. Yo en ese momento justo ahí no tenía perro, después 6 meses después tuve, y empezamos a probar las recetas, a asesorarnos un poco, a entender qué existía, qué no, qué información había disponible, y así empezó, uh-huh. empezó, y bueno, dio lo que hoy...
1: ¿Cómo es la presentación?
2: La presentación para perros viene en una caja de 3 kilos,
1: uh-huh.
2: subdividido en porciones de 125 gramos, en 24 porciones, eso en perros.
1: Ajá, pero ¿qué
2: es? La pregunta es cuánto come el mío, ¿no?
1: Pero es la carne propiamente dicha, por ejemplo.
3: ¿Es húmedo, decís vos, si es un alimento húmedo?
1: Claro.
2: Es como si fuera una hamburguesa.
1: Ah, claro.
2: Es como si fuera una hamburguesa, exactamente, una hamburguesita cuadrada.
1: Sí.
2: La presentación es súper linda. Bueno, la radio no se va a poder ver, pero...
1: Uh-huh. Pero tenemos video.
2: ¿Sí? Bueno, está bien. La verdad que la presentación la cuidamos mucho porque, bueno, mi origen viene del lado de la publicidad.
1: Ajá.
2: Por lo que entender la perspectiva del cliente, qué va a percibir, qué no va a percibir, cómo es la presentación, cómo lo va a descongelar, cuál es el tamaño del freezer, qué tamaño promedio de las mascotas, toda esa experiencia que por ahí yo del lado de la publicidad decía, yo no tocaba tanto producto, sino que tocaba la comunicación del producto.
1: Ajá.
2: Hoy me pude meter bien en las entrañas y bueno, este producto tiene que estar bueno en sí mismo.
1: Claro.
2: No, perdóname. No tanto hacer un...
3: Sí. No. El alimento, recién mencionaste congelar. ¿Viene congelado? O sea, ¿se frisa y se descongela para dárselo a la mascota? O contanos un poco de cómo es en sí, ¿no?
1: Es como tener las viandas.
3: Claro.
1: Cuando compras las viandas de para el, ¿no? Uh-huh. ¿Es eso? Para imaginar.
2: Sí, es parecido, ¿no? De hecho, muchas veces me hacen vianditas, pero vianditas nos tira más al lugar más de lo casero y nosotros tenemos una planta.
1: Claro.
2: Pero sí, vos lo que haces básicamente es bajar de un día para el otro lo que vas a consumir el día siguiente, digamos.
1: Uh-huh.
2: Entonces, por ejemplo, yo tengo un perro que pesa 14 kilos, abro el freezer, bueno, en realidad ahora tengo, por ejemplo, afuera los patis de él, le doy esos patis, cuando los saco y se los doy, pongo otros 3 abajo en la heladera.
1: Ajá. Uh-huh. Claro.
2: Sí, ya al día siguiente están descongelados. Uh-huh. Es una dinámica que empieza a cambiar ahora, digamos. Por supuesto que tratamos de ser lo más prácticos posibles, sabiendo que competimos de alguna manera con un vasito adentro de la bolsa del balanceado. Uh-huh. No llegamos a ser así de prácticos, pero sí nos acercamos mucho a un nivel de practicidad que
1: claro,
2: se debe comer en literalmente 2 minutos.
1: Y en relación al costo, ¿ustedes tienen medido cuánto es en porcentaje más o menos en la diferencia con el alimento balanceado? Supongamos un alimento, no te voy a decir tope de gama, pero que se vende en veterinaria, digamos, y el hacerlo en tu casa.
2: Mira, hacerlo en tu casa es relativamente barato, porque uh-huh, vos podés usar cortes de clase B, que por ahí son duros o son para hacer guisos.
1: Y pero ahora ya ni eso es barato, baratos, porque
2: no
1: baja de verdad. 12.000, 13.000 pesos el kilo. Mis perras se lo comen en 2 comidas, ya está, murió todo.
2: Sí, sí. O sea, ni hablar.
1: Y aparte yo le pongo zanahoria, banana, manzana.
2: Sí, sí, el tema es que por ahí no es tan agradable, el tema está manipulando grandes cantidades de carne cruda.
1: Claro.
2: Entonces por ahí el blocker de muchas de las personas que claro, quieren acercar es que arrancan valientes y después se pinchan. Y ahí es donde aparecemos nosotros. Nosotros, para mí siempre lo mejor es una dieta personalizada por un veterinario nutricionista, pero muchas personas incluso hacen eso y después desisten.
1: Claro. Uh-huh. Y respecto del balanceado, ¿cuál es el uh-huh, más o menos el porcentaje?
2: ¿El precio, el rango?
1: Sí.
2: Mira, en realidad no sé por qué las personas piensan que es muy caro lo nuestro, y no es uh-huh, tan caro en realidad. En relación con el balanceado, el precio es casi lo mismo comparado con un alimento premium, digamos, uh-huh, ¿no?
1: Claro.
2: Por supuesto, comparás con un alimento de supermercado, y sí.
1: No, super no, pero suponete, ponele por el bolsón de 15 kilos, comparando con un bolsón de 15 kilos, ¿cuánto sería la...? Porque además supongo que en cantidades es diferente también lo que comen respecto a los granitos.
2: Claro, mira, el precio por kilo en realidad te termina dando bastante parecido. Hoy los 3 kilos están en 6.750 pesos.
1: Sí, ok.
2: Pero lo que tiene que comen más de nuestro alimento que de las pelotitas. Pensá que las pelotitas son un alimento súper concentrado.
1: Claro.
2: Uh-huh. Está pensado... El balanceado está pensado desde otra lógica, desde la optimización de espacio,
1: claro,
2: desde la duración, desde el estoqueo.
1: Claro, claro.
2: Nosotros claro, tenemos fecha de vencimiento mucho más corta,
1: claro,
2: la logística es en frío, tiene otro tipo claro, de complejidades que si vos querés sacarle los conservantes, algún método de conservación tenés que utilizar.
1: Claro.
2: Y normalmente el frío suele ser el...
3: Claro,
1: el mejor, claro.
3: Gonzalo,
2: sí,
1: o el más claro, usado.
3: Una última pregunta de mi parte, al menos... ¿Cuál es la cadena de distribución que tienen? ¿Dónde se consiguen estos alimentos? Si es solamente compra e-commerce, si están trabajando con algunos lugares, digamos, de mascotas veterinarias, claro.
2: Mira, hoy estamos distribuyendo nosotros, nos interesa mucho el vínculo con el cliente.
1: Sí.
2: Aprendemos mucho y nos llegan cosas espectaculares, historias espectaculares de mejora, bueno, un montón, que la verdad que nos gratifican un montón, pero además aprendemos mucho también.
1: Claro.
2: Es un muy buen feedback, así que eso no lo queremos perder nunca. Pero bueno, para expandirse realmente, toda esa primera parte de Capital Federal, zona norte hasta de Quiruján, parte de zona oeste, la hacemos con logística propia, con entregas en el día, en franjas de 2 horas, de lunes a sábado. La verdad que somos muy buenos en la logística también.
1: Uh-huh.
2: Nos tomamos el trabajo justamente porque era un producto que tenía cierta complejidad. Tercerizar la última milla iba a ser un poco riesgoso,
1: claro.
2: Así que decidimos absorberlo a nosotros. Y después con un modelo de distribuidores, tenemos gente en La Plata, en Comodoro Rivadavia, uh-huh, hablando con personas de La Barría, en Mendoza, en Córdoba, en Rosario, todos esos están en desarrollo, ¿no? Pero
1: claro,
2: pero estamos para salir así, ese es el partido que nos toca jugar ahora.
1: Buenísimo.
3: Bueno, muchísimas gracias, Gonzalo, por la comunicación con nosotros y por, conversar sobre este tema del cual yo no tenía la menor idea.
1: No,
3: al menos.
1: Yo tampoco. La verdad que si no me hubiera llegado esta información de prensa, tampoco me hubiera enterado. Parece muy muy interesante, así que lo probaremos.
3: Lo probaremos.
2: Bueno, avísenme y les mandamos.
3: Bueno,
1: gracias.
3: Muchas gracias. Gonzalo Benoit.
1: Que tengas un buen fin de semana.
3: Buen fin de semana, exacto. Estamos como con la cabeza a mil, galopando hasta las 8 de la noche en Fan. tranqui.
2: Bueno, me quedo escuchando la
3: pregunta. Bueno, gracias. Muchas gracias. Era Gonzalo Benoit, CEO y cofundador de Calvi, un alimento balanceado para mascotas, nuevo alimento.
1: Un alimento, claro, base natural, digamos, que lo congelás, lo descongelás, lo pones ahí y le tirás las hamburguesitas.
3: Me da mucha curiosidad.
1: A tus animalitos favoritos.
3: A ver si les baja el hambre a los desaforados de mis gatos.
1: Uf, pero las mías no sé.
3: Consumen un montón de cosas. Bueno, vamos con un tema rapidito, sí, rapidito y a la próxima
1: nos
3: nota.
1: Tres notas todavía, así que...
3: Y estamos al galope.
1: Dale.
3: Seguimos con las mujeres, banda de mujeres, de Ting Tings, Shut Up and Let Me Go, o Callate y Déjame Ir. Un lindo mensaje.
1: Sí, ¿no?
3: Fuerte.

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1: Y en la agenda de la semana, una de las fechas más importantes del mes se celebra hoy, es el Día Mundial del Medio Ambiente, nada más y nada menos. Uh-huh. Y bueno, vamos a hablar justamente de algo muy relacionado con el medio ambiente, que es la energía, ¿no?
2: Claro.
1: La conservación de la energía.
2: Con el cuidado del medio ambiente, digamos, para evitar emisiones, etcétera.
1: Exacto. Es uno de los problemas
2: más importantes
1: de la humanidad. Uh-huh. La gestión energética. Y para eso vamos a hablar con un fundador de una empresa que es una plataforma que permite ver el consumo en tiempo real de las empresas, de otras empresas, por supuesto, recibir alertas automáticas cuando algo está fuera de lo normal, identificar oportunidades concretas de reducción de costos. La plataforma es Wabi, Smart Energy, y estamos en comunicación con Claudio Figuerola, que es su CEO. Claudio, ¿estás por ahí?
3: Sí, hola, acá estoy. ¿Cómo andan? Muchas gracias. Buenas tardes a todos.
1: Muchas gracias. ¿Cómo estás? Gracias por atendernos un viernes a esta hora. Siempre agradecidas de ese tiempo. Bueno, y empecemos por la primera pregunta, ¿no? ¿Qué es Wabi y cómo trabaja en este marco de lo que es la gestión de energía de empresas?
3: Bueno, mira, te cuento y les cuento. En Wabi lo que hacemos es digitalizar la energía. Bueno, ¿qué es eso? Es de alguna manera de transformar la electricidad en datos. ¿Sí? Ahora después les explico en cuatro pasos muy rápido para que las empresas puedan entender, actuar y ahorrar, ¿sí? O gestionar varias cosas. ¿Cómo lo hacemos y cómo lo fuimos construyendo? De punta a punta todo es un desarrollo nuestro, argentino, de acá, nada de está todo puesta cabeza acá adentro. Lo que hicimos es un hardware que es un sensor, ¿sí?, que se conecta a un tablero eléctrico de una industria, una casa, una sucursal, donde sea. Es más conocido como un hardware como IoT, ¿sí? Es Internet de las cosas, ¿está bien?
1: Sí.
3: Esa información viaja a Internet, a nuestros servidores en tiempo real, esos datos que decía que estaban digitalizados. Nuestra plataforma, también desarrollada por nosotros, analiza esa información que va llegando y en tiempo real va buscando, detectando ineficiencias, alertas, y básicamente eso después le llega al cliente a través de la plataforma o de una notificación o un mail para que tome decisiones y actúe en función de esos datos. Sí, más o menos así, muy resumidamente, eso es un poco lo que hacemos en Wabi.
2: Ahora, para poder mandar alertas o decir algo está diferente a antes, tuvo que haber habido un antes, ¿no?, que esté... evaluado y puesto como el punto cero, ¿no? Como el punto base desde donde medís. ¿Está bien lo que estoy diciendo?
3: Sí, es una muy buena pregunta. Nosotros decimos que desde el momento que se instala Wabi, o sea, más allá de la información, como decimos muy bien, que es no tiene historia. Nosotros decimos ese patrón de consumo. Obviamente que Wabi, mientras más tiempo tenga funcionando, va a tener más información y va a saber más cómo es el comportamiento de esa industria.
2: Claro.
3: Pero desde el punto cero, desde... un microcorte, tal vez si me pongo muy técnico me avisan, pero un microcorte, una pérdida de fase, un consumo en un horario que no tiene que estar habiendo consumo, ¿se entiende? O sea, a las 3 de la mañana, invento.
2: Un aire acondicionado, claro.
3: Exactamente.
2: Está bien. ¿Y en una casa? Porque en una casa no tenés esos horarios.
3: Sí, en una casa es distinto dentro del comportamiento, pero igual en la aplicación que tenemos hay como ciertos patrones y te dan un indicador de cómo es, o sea, cada uno, cada uno sabe cómo es el comportamiento en su casa, ¿se entiende? En términos de cuándo cuándo estamos adentro de la casa, cuándo salimos a trabajar, entonces hay cierto patrón también y también te lo da la plataforma.
2: Okay, pero a ver, vos podés poner algunos parámetros vos. O sea, cada uno puede más o menos darte...
3: Sí, por ejemplo, en el hogar, para volver ahí, uno puede poner un objetivo de consumo. Entonces, yo quiero que me avises, porque él estima. O sea, encima hace una estimación, ¿sí? No es que al final del mes te dice, bueno, yo quiero consumir 500 kWh, invento. Entonces, si él lo que hace, a partir de la primera semana, ya más o menos conoce cómo son tus lunes, tus martes... Entonces puede estimar y te dice, a este nivel de consumo vas a cumplir con tu objetivo o te vas a pasar por tanto.
2: Claro.
1: Claudio, ¿y cómo es, digamos, la conciencia de la gente? O sea, ¿hay conciencia primero de, digamos, de los empresarios, empresarias argentinas que, digamos, buscan este tipo de soluciones, o tenés que ir vos y ofrecer y explicar porque todavía están muy lejos de este tipo de herramientas?
3: Me gustaría decirte que están súper informados, pero no, hay cierto, digamos... A ver, no es una tecnología tan conocida para la industria. O sea, en realidad también hay una idea de que esto es como, bueno, de otra, digamos, para otro tipo de industria. Hoy la verdad es que la tecnología ha avanzado un montón y se han abaratado los costos. Y entonces cualquier pyme, por más chica que sea, puede acceder a una tecnología como esta. Cuando tal vez hace 10 años atrás esto era bastante complejo, y también tiene que ver con, bueno, un poco el costo de energía. Bueno, hay varias variables que ponen un poco sobre la mesa la discusión de entender. Pero la verdad es que poco a poco se está introduciendo y ya no tengo que estar explicando de cero qué es lo que estamos haciendo, pero tampoco es que el empresario está saliendo a buscar soluciones así de
2: claro.
3: Este tipo.
2: Igual, imagino que debe haber igual mucha diferencia entre las pymes y las empresas más grandes, que sí tienen unos estándares distintos por una cuestión de, a veces hasta de normativas propias, ¿no? De las, por ejemplo, las multinacionales, etcétera, ¿no?
3: Quizás
2: el tema de las pymes es un poco, que además es donde el impacto a lo mejor en las cuentas finales repercute más, ¿no? Por una cuestión de rentabilidad más ajustada.
3: Sí, tenemos empresas que claramente, como decís vos, que las casas matrices les piden indicadores, bueno...
2: Certeros, claro.
3: Huella carbono, o sea, claro. Tienen otra, más allá de lo que puede ofrecerle Wabi en términos de tomar decisiones por términos de consumo, también necesitan poder medir ciertos valores para poder armar su reporte.
1: Claro. ¿Y cuál es tu principal cliente hoy? ¿Estás más trabajando más mayormente con pymes o con empresas grandes?
3: Es una mezcla. Te diría que 50-50. Sí, es una mezcla.
1: ¿Y de qué área? ¿De qué sector?
3: No, hay metalúrgica. Bueno, hay también muchas sucursales. Tenemos clientes a empresas que tienen sucursales. Porque, bueno, también es... ¿Perdón?
2: No, retailers, ese tipo de...
3: Sí, exactamente. Sí, o bueno, de restaurantes. O sea, hay un interés también por... lo difícil en términos de sucursales es la gestión, ¿no? Imagínate que una persona que tiene a su cargo 50 sucursales, bueno, saber qué está pasando en cada una es muy, muy complejo. En cambio, bueno, con Wabi eso simplifica mucho la gestión y eso permite entender cómo va cada una y, bueno.
2: Lo que no entendí bien es cómo hacen para tomar la medición de cada uno de los aparatos. Salvo los que están conectados por IoT, ¿no? Por digamos que son inteligentes. Pero los otros, ¿cómo es? ¿O te da algo general?
3: Está muy bien la pregunta. No, es un vamos a simplificarlo con un solo dispositivo que se coloca en el tablero principal.
2: En el tablero, claro, todo junto.
3: Sí, es donde está, justo donde está, casi vamos a decir el medidor, pero no es el medidor. Pero para que se entienda, es el punto de entrada. Ahí Wabi va a entender, pasa todo el consumo. Entonces... puede tener esa fotografía de cómo es el consumo, ¿sí? No es que te va a decir, este aire acondicionado está fallando, ¿sí? O sea, obviamente, si uno coloca más dispositivos, que sí se puede, obviamente, ahí tendríamos más profundidad de información, pero no quiero, para no confundir a los que están escuchando, imagínense eso, ¿no? Un dispositivo donde está bien en el punto más cercano al medidor, pero ahí tiene toda la información, ¿sí?
2: Claro, claro, te da una pantallazo general y vos después tenés que ver si hay algún problema, dónde está el problema.
3: Exactamente.
1: Okay. Claudio, y digamos, ¿cuál es el modelo de negocios de ustedes? ¿A quién le cobran? Digamos, obviamente a la empresa a la que le dan el servicio, pero evidentemente tiene que ser un costo que puedan, digamos, que sea menor al del ahorro de energía, ¿no?
3: Sí, lo que hacemos, no, en realidad está asociado a un costo de un hardware, que es más conocido como CAPEX, ¿sí?
1: Sí.
3: Y después tenemos una suscripción mensual, que bueno, que ahí se transforma en OPEX, y eso, bueno, así es como el modelo de negocio es ese. El hardware tiene su costo por única vez, y después hay una suscripción mensual que se renueva todos los meses, o bueno, o anual, en el caso de que así lo quieran.
2: Claro, claro. Y el hardware es que como si fuera cuando después lo devolvés y vos devolvés cortás el producto, es como cuando te sacan el modem.
1: Un leasing,
2: cuando...
1: decís, que te, como cuando te vienen a sacar el, te sacan el bidón modem de agua.
3: No. El hardware, una vez que lo compran, es de la empresa.
2: Te queda, okay, sí. Perfecto.
1: Y el modelo de medición es de ustedes, o sea, es propietario. Ustedes trabajan todo lo que tiene que ver con la evaluación y el modelo tecnológico de software es de ustedes. Sí.
3: Todo el desarrollo es nuestro. Bueno, ahora ni hablar con el tema de la IA, claro. La verdad que estamos incorporando, bueno, ya incorporamos hace rato IA, pero bueno, cada vez nos da más herramientas para mejorar, acelerar la entrega de valor, encontrar reportes, bueno, de mejor presentación. La verdad que, bueno, claro. Hay algo ahí que...
2: O sea, vos accedes a una plataforma que te da todos los datos, digamos, ¿no?
3: Sí, claro.
1: Perfecto. Bueno, Claudio, te agradecemos muchísimo la comunicación y te deseamos excelente fin de semana. Muchas gracias por explicarnos este modelo, que la verdad es muy interesante. Sí, ojalá se pueda aplicar también a casas, residencias, consorcios, ¿no?
2: Yo se lo pondría a mi mamá en el invierno, porque te pone los calefactores a todo lo que da y después te llega una factura que te querés matar.
3: Te agradezco mucho. Si me dejas, ahora hay un programa que se llama Kit 4.0,
1: sí,
3: que lo auspicia la Secretaría de Comercio, si no me equivoco, Secretaría de Industria, perdón, de Industria,
1: sí,
3: que cubre el 50%, ¿sí? Digamos, nosotros estamos inscritos en ese programa.
1: Ah, qué bueno.
3: Y las empresas que tengan certificado MIPYME vigente, pueden, realmente es así, o sea, pueden acceder a ese beneficio de pagar el 50%. El otro 50% lo paga, en este caso, el Estado.
1: Okay. Bueno, muy bien.
3: Así que eso puede
2: ¿es
3: ser
2: por un tiempo limitado que te lo paga el Estado? ¿Te paga la suscripción por un tiempo limitado o te paga el producto o la infraestructura?
3: No, eso es, paga toda la solución por un año, o sea, la suscripción por un año, pero incluye hasta tres dispositivos. O sea, una empresa puede adquirir tres dispositivos con la suscripción paga durante todo un año. Ajá. Y todo ese paquete... que tiene un costo, bueno, el 50% lo paga la empresa y todo 50% a nosotros nos lo paga el Estado.
2: Perfecto.
1: Bueno, genial entonces. Bueno, vamos a estar a la espera de novedades y bueno, vamos a investigar un poquito más.
3: Bueno, muchísimas gracias.
1: Gracias, Claudio Figuerola, CEO de Wabi Smart Energy. Me gustó.
2: O sea que iba a hacer un comentario medio ocho. Bueno, voy a hacer. No, digo que tanta cosa de que, ¿no? Que los privados se tienen que arreglar solos, que esto, que lo otro, pero bien que el Estado está ahí también para, ¿no? Estimular este tipo de cosas y es necesario.
1: Para ahorrar energía de todo. Yo creo que
2: para un montón de cuestiones, digamos, para puntalar un montón de cuestiones. Es imposible que todo se lo tires al sector privado, ¿no? Obvio.
1: De acuerdo. Bueno.
2: O sea, forma parte de la política pública, por decirlo.
1: La energía, sin duda, bueno, sí, muchísimas cosas, sí, hay mucho que forma parte de la política pública, casi todo, digamos.
2: Claro, claro.
1: Hablando de energía, bueno, un tema que tiene que ver, y se llama Energy.
2: Ah, no te la puedo creer.
1: Se llama Energy, lo busqué específicamente. Afrofy, nunca pasamos esto, pero tenía que pasarlo. Un poquito de música.
2: Bueno.

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1: Y ya vemos que nos va a faltar tiempo para el programa.
2: 7:43, o sea, pensamos que a 1000 por hora, venimos corriendo así como unas trastornas.
1: No era la idea,
2: veníamos re tranquilas.
1: Hoy nos pasamos muchísimo. Bueno, hablando de eventos, hablando de cosas en este viernes bastante particular, mientras estamos prestando atención a lo que pasa en el microcentro porteño también. También hubo otro evento esta semana que fue el Social Media Day en la Usina del Arte, uh-huh. Donde se reunieron muchas personas, muchas muy maquilladas,
2: sí.
1: Uno va a esos eventos y se siente siempre mal. Decís, che, no me arreglé demasiado. Bueno, ¿qué va a ser? Es así.
2: Es como ir a Lollapalooza.
1: Claro.
2: Que tenés que ir como a, preparada para
1: una
2: eso.
1: Una va de periodista, entonces la idea es otra,
2: pero
1: ¿no?
2: Ya está, nosotros podemos hacer cualquier cosa porque vamos siempre así nomás, venimos de
1: poco menos
2: trabajar.
1: Sí, claro, exacto. No estamos en el lugar, digamos, por ahí para tan producidas.
2: Tal cual.
1: Tenemos la excusa, va. Bueno, en este contexto se habló de tendencias y de negocios, por supuesto, y se habló también de monetización, y se habló de e-commerce, y se habló de social commerce. Y para hablar específicamente de eso, de un montón de reglas que están cambiando, de cómo cambia todo con las herramientas nuevas, ¿no? Uh-huh. Ante todo.
2: Rápidamente.
1: Rápidamente, y todo el mundo quería saber qué es lo que estaba cambiando. Para hablar de ese tema específicamente, estamos en comunicación con Federico Férez, que fue uno de los oradores del Social Media Day, que es CEO y founder, perdón, de Go for Marketing and E-commerce. Federico, ¿estás por ahí? ¿Cómo estás?
3: Hola, hola. ¿Se escucha? ¿Cómo andan?
1: Sí, todo muy bien.
2: Acá estamos Cari, Vivi y Cari. Hasta ahora no lo dijimos nunca, me parece. Estamos tan aceleradas que nos olvidamos hasta de presentar.
1: Creo que lo dijimos en la primera nota y después ya está. Pero sí, bueno, damos por sentado que más o menos nos conocen. O no, pero no importa, vamos a conversar igual. Bueno, Federico, tu charla, la verdad es que yo tuve la posibilidad de verla un ratito y me pareció interesantísimo entender un poco qué es lo que está cambiando, ¿no?, en el social commerce, cuál es el impacto que están teniendo las nuevas herramientas. Así que vamos de lleno un poco a tu mirada, que es la mirada de la persona que está trabajando, ¿no?, en el frente de batalla.
3: Miren, la realidad es que creo que tuvimos, hace 3 años, durante 5 años, tuvimos años muy tranquilos y 3 años a esta parte está cambiando muchísimo, ¿no? Cuando salió ChatGPT era, bueno, ¿cómo voy a hacer que esto me haga vender? Y hoy ya estamos viendo impactos fuertes en inteligencia artificial y en el comercio electrónico. Uh-huh. De la mano de el social commerce, que para mí y para todos es vender por redes sociales, ¿está bien? Entonces vos decís, este pibe vino a hablar de inteligencia artificial, ¿qué tiene que ver con redes sociales? Bueno, muchísimo. Hoy, por ejemplo, o ayer, o mientras estaba sucediendo el Social Media Day, en realidad, o WhatsApp, Instagram y, o sea, todo Meta, Instagram, Messenger y WhatsApp, salieron con un agente de inteligencia artificial que ahora cualquier negocio puede tener.
2: Totalmente.
3: Y responde 24/7.
2: Totalmente.
3: Y mucho de mi ponencia fue, no hagas anuncios y no vas a responder de noche. Y
2: claro,
3: de repente ya uh-huh. tenemos un agente que viene gratuito en Instagram, que bueno, hay que ver hasta cuándo Instagram va a ser gratuito, ¿no? Es
1: totalmente.
3: Otra de las cosas que
2: WhatsApp,
3: podemos hablar.
2: Claro, sí. Bueno,
3: No, y de repente viene a cambiar el juego. Eso es una herramienta que hasta hace 72 horas no existía.
2: Claro. Por eso, acá el tema es la velocidad de todo. Digamos que vos te pones a pensar cómo voy a potenciar a partir de estas herramientas que tengo y cuando te querés avivar ya tenés otras herramientas que te dan otras posibilidades. ¿Cuál es la importancia en esto en el social commerce, digamos, el hecho de que las personas no tengan que salir a otro espacio para hacer la compra? O sea, no tener que pasar por otros pasos y quedarte siempre dentro del mismo entorno para hacer la compra.
3: No, me parece que va a aumentar muchísimo la tasa de conversión, porque mientras menos pasos le pongas a una persona en la vida en general, ¿no? O sea, más fácil vas a convertir. Entonces, la realidad es que si nosotros podemos hacer que compren dentro de la red social sin salir de la red social, va a ser fantástico para la experiencia del usuario, que es algo que a veces nos olvidamos cuando estamos del lado del vendedor, y también para el vendedor porque va a vender cada vez más.
2: Claro, claro.
3: O sea, va a ser el contenido que hoy se hace es pensando en que van a entrar a una página web a comprar. O sea, hay un montón de pasos desde que vos saliste con un anuncio de que hiciste un posteo, etcétera, uh-huh. etcétera, etcétera. Hoy ya no va a haber más, o sea, claro. va a ser en el
2: sin
3: mismo
2: fricciones.
3: Lugar. Ni te digo, claro, ni te digo de cuando se empieza a vender en vivo, como pasa en China, en Estados Unidos, uh-huh. En el primer mundo, ¿no? Que sí, ya sí. es prácticamente te voy a la emoción y en ese segundo comprás.
2: Uh-huh. Claro, ahí me estaba pensando justamente el peligro de sí. eso, ¿no?
1: Bueno, pero hay que ver cómo pega en nuestra cultura. ¿Vos cómo ves a nuestra cultura en relación con ese tipo de, digamos, de hábito, entre comillas? Porque acá tuvimos el llame ya, entre comillas, sí. ¿no? Y no sé bien cómo fue, pero...
2: Bueno, hubo gente adicta al llame ya.
1: Claro.
2: No, en serio. Yo te juro, tenía una amiga que tenía cualquier pavada en la casa porque no podía controlarse de que cuando le estaban vendiendo eso, llamar y comprarlo.
1: Un peligro.
2: O sea, por eso digo, esto imagínate metida en un entorno, no sé, de Instagram.
1: Bueno, en Argentina ya estamos trabajando con... Hay marcas que hacen social commerce sí, de una manera muy incipiente. Hay estudios, claro. Sí. ¿Cómo ves que está evolucionando ese tipo de comercio?
3: No, yo creo que va... El salto lo pegamos en noviembre, diciembre, enero, sí. cuando venga TikTok Shop y nos cambie muchísimo la forma en la que hoy se comercializa, porque ahí sí no vamos a salir de la plataforma para comprar. Está pasando en México, o sea, hace sí. muchos años. Está sí. pasando en Estados Unidos, en China, y ahí y vieron que TikTok tiene ese algoritmo semi-adictivo de quédate en la plataforma. O sea, tipo, te ve, quédate en la plataforma, hace zapping y te vendo ahí adentro. Uh-huh. Y sin ir muy lejos, porque cuando yo cuento algo de China, capaz que dicen, bueno, falta un montón, como pasaba con el COVID, ¿no? Estaba tan China, uh-huh. tranquilo. Sin ir muy lejos, en Brasil ya está WhatsApp Pay.
2: Claro, o sea,
3: en Brasil sí. haces un clic y compraste vía WhatsApp uh-huh, y ¿sí? le llega a la billetera de los vendedores. Entonces, digo, no está tan lejos de llegar a Argentina.
2: No, estamos a 3:50. Por eso claro. digo, a lo mejor también ya habría que empezar a prepararse, pues yo siempre pensando en otra...
1: cortar tarjetas, decís, en eliminarlas.
2: Para ver, no, para ver qué claro, qué medidas tener como para controlar, por ejemplo, que los menores empiecen a comprar de una manera medio adictiva, como está pasando ahora, por ejemplo, con las apuestas online y ese tipo de cosas, ¿no? Porque se complejiza un poco el hecho de que no haya ningún tipo de barrera, ¿no?
3: Tal cual. Bueno, ahí yo creo que ya depende mucho más de las plataformas, ¿no? Uh-huh. No vamos a meter no te voy a dar mi opinión de los casinos online, pero la realidad es que es mucho más las plataformas sí. que uh-huh. los padres, porque una plataforma directamente tiene que eliminar si ve un comportamiento sospechoso.
2: Por eso, yo creo uh-huh. que por eso digo.
3: Lo que sucede en TikTok, que es muy bueno en ese aspecto, sí. es que cuando hay un comportamiento sospechoso, estos tipos te cierran la cuenta.
2: Sí.
3: Entonces, sí, obviamente sí. hay que cuidar a los menores de todas estas cosas, de toda esta exposición, porque literalmente es un pibe con la tarjeta de débito del padre en un shopping.
2: Claro,
3: o sea, puede matar cualquier cosa.
1: Exacto. Claro. Y vos también hablabas de otra tendencia que se está produciendo, que es esto de las búsquedas directamente en los modelos de inteligencia artificial, no ya sea ChatGPT, ante todo ChatGPT, que bueno, empieza a tener también promociones.
2: O Meta dentro de WhatsApp.
1: Claro. Entonces, ¿cómo, digamos, ves la evolución de este nuevo tipo de búsqueda, ¿no? y de compra?
3: Es para lo que es atribución es peligroso, porque la gente ya directamente, nosotros de hecho hoy estuvimos viendo cómo reorganizábamos a nuestra empresa para atender esa demanda de empresas que quieren posicionarse en inteligencia artificial, porque pasa algo nuevo que es, ahora vamos a depender cada vez más, mientras el uso sea cada vez más en profundidad de inteligencia artificial, la gente la va a empezar a usar para cada vez más cosas, o sea, uh-huh. eso es obvio. Y hoy ya se está empezando a ver el comportamiento de LLMs, o sea, de lenguajes de inteligencia artificial, que le responden y compran en directo a los consumidores. Entonces, de hecho, el día anterior a Social Media Day había ido a un evento de Google en el Monumental donde mostraban todo el paso a paso.
2: Sí, tremendo.
3: Mostraba el paso a paso en un video de una persona, estaba en Australia, no me acuerdo dónde, uh-huh. diciendo... quiero un piloto, ¿no? Un rompevientos, la AI Mode les devolvía, estos son los rompevientos que te pueden ir para tu talle, uh-huh. en el sí, probador claro. virtual, la persona se lo probaba Totalmente. Y ponía comprar con Google Pay, y compraba eso y otra cosa de otro vendedor, y todo ah, llegaba sí. en el mismo carrito y lo pagaba de la misma forma, entonces uh-huh. no había entrado a ningún sitio web, nadie tenía los datos de ese comprador, que eso no es menor para nosotros que somos los compradores. O sea, yo soy vendedor y comprador al mismo tiempo, ¿no?
1: Claro.
3: O bueno, o doy el servicio de
2: B2B, a los vendedores, pero claro.
3: Claro, entonces de repente el vendedor no tiene ningún dato de quién le compró, más allá del de, bueno, el nombre, apellido y algún mail, pero no tiene nada, no sabe cómo, no, jamás esa persona descubrió esa marca. Sin embargo, descubrió el producto y lo compró. Bueno, esa preparación va a ser un cambio total en el e-commerce, no tengo duda de eso.
2: O sea, mucho, te va a cambiar la pirámide en marketing.
3: Exactamente, tal cual. Y mucho...
2: El
3: mucho
2: funnel este con... va a ser totalmente diferente.
3: No va a existir más, es que no va a existir más el funnel.
2: No va a existir más, claro.
3: No, porque... no, el funnel va a ser que la IA me recomiende y bueno, y entender por qué sí y por qué no.
1: Una locura. Federico, bueno, te agradecemos mucho.
2: Te la tuvimos que hacer cortita, pero otro día, si no te traemos al estudio,
1: no,
2: hablamos.
1: Vas a tener que venir al estudio, Federico, claro. Porque hoy no podíamos, pero te vas a venir
3: cuando
1: acá.
3: Cuando quieran voy.
1: Sabemos que estás en la zona, así que vas a venir acá y vamos a conversar de esto más largo y tendido.
2: Más largo y tendido, porque hoy se nos hizo recorto al final el programa, pero te esperamos acá cuando quieras. Cuando quieras, cuando te pidamos y por favor podés venir.
3: Tranquila,
1: yo paso por ahí, ahí está. No, porque además es interesante, digamos todo lo que hay para profundizar y conversar en este momento en que están pasando muchísimas cosas a la vez. Así que, bueno, Federico, te agradecemos muchísimo la comunicación y te deseamos muy buen fin de semana desde acá.
3: Igualmente.
1: Bueno, hablamos. Bueno, Federico Férez, CEO y founder de Go4Marketing e-commerce.
2: Me quedé con 800 preguntas.
1: Sí, yo también.
2: Por hacer,
1: yo
2: pero
1: también.
2: Si seguíamos así, nos hacemos la próxima nota.
1: Demasiado.
2: Nos quedan 5 minutos.
1: Claro. Demasiado, demasiado. Así que bueno, vamos a hacer una pausa musical simplemente para.
2: Muy chiquitita,
1: para escuchar mínimamente y a Rosalía, que este año trajo un álbum y pronto va a venir a Buenos Aires, así que lo va a presentar acá también, que se llama Dios es un stacker, y yo creo que en este momento hay muchos stackers en nuestras vidas.
2: Hay muchos dioses.
1: Y hay muchos dioses. Ahí va, Rosalía. Bueno, no era Rosalía,
2: no.
1: Esta es Tom's Dinner, la cena de Tom, de Susan Vega. Pero bueno, venía, después viene Rosalía, después viene Rosalía. Bueno, ahí va.

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1: Ah, en el límite, estamos en el borde.
2: Venimos con la lengua afuera a un nivel, pensamos que...
1: ¿Cómo fue esto?
2: No sé, pasamos de, vamos a traer cosas de relleno porque nos tenemos a que no nos alcanza el tiempo.
1: Sí, porque en realidad queríamos hablar de la agenda de fin de semana, queríamos hablar de la agenda mundialista.
2: Sí, pasado todo. Hay buenas películas para comentar, por eso tenemos en línea...
1: A Juani Martínez, Juan Martínez, ¿cómo le digo?
2: Juani.
3: Juan Pablo Martínez.
2: Juan Pablo Martínez, que es nuestro columnista de cine, que lo tenemos bastante olvidado. Ya van varias veces que decimos, bueno, le vamos a preguntar y después no nos alcanza el tiempo. Así que tenemos en línea para que nos cuente un poco algunas novedades. Que nos cuente lo que quiera, pero en realidad en su momento habíamos pensado que tenemos, por ejemplo, en el clima mundialista tenemos esta película que se llama El Partido y también tenemos la nueva película de Almodóvar y
1: hay algunas buenas noticias en el cine, la verdad, decinos la verdad, Juani, porque la realidad es esa, o sea, quiero saber si vuelvo al cine o todavía no.
2: Porque es caro.
1: Porque es caro. Trato de ir, pero a veces no tiene mucho sentido. A veces no vale la pena últimamente.
3: No. Siempre hay alguna buena opción.
1: Tampoco
3: hay que... Siempre se dice que el cine murió, pero...
1: No murió. No llega a Buenos Aires a veces. No es que murió. A veces no llega.
3: Pero hay fatalistas que dicen eso.
1: Siempre
3: hay algo, en algún lado hay algo para ver.
1: Sí, es cierto.
3: No es una película... Si no es un estreno, es alguna película que se dé en el Malva o en la Lugones, o hay un montón de lugares donde poder ver películas siempre.
1: Y vos sabés que siempre veo que esos lugares, hace poco estuvimos en el Malva, que se llenan, la gente está ávida, sí, ¿no? De ir a lugares, decir, che, dame buen cine y las salas se llenan. Ahora, de hecho, el S83 está por 8 domingos más.
2: Ah, le voy a decir a María entonces porque
1: creo que sigue estando. Un par de domingos más va a estar, así que sí.
3: Sí, y después después del S83 está la película El Príncipe de Nanagua de Clarissa Navas, un peliculón, un documental hermoso, que está desde hace 11 meses en cartel.
1: ¿En dónde?
2: ¿En el Malva?
3: En el Malva, en el Malva, los domingos a las 20.
2: Genial, sí. O sea, pues se puede hacer un...
1: Un doble.
2: Un doblete.
3: Un doblete.
2: Claro, sí, vas a las 6 de la tarde a ver una y a las 8 de la noche a ver la otra.
1: El Príncipe de Nanagua.
3: Sí.
1: Bien.
3: Una película donde la directora sigue a un niño que vive en Corrientes, en la frontera con Paraguay, durante 10 años de su vida. Y es una belleza.
2: 10 años posta, o sea.
3: Son 10 años posta.
1: Como Boy, que sería 2 años.
2: Boy, sí, como Boyhood. Como Boyhood.
3: Pero documental. Pero sí, o sea, fue medio fortuito porque se lo encontró mientras estaba filmando otro tipo de documental para Encuentro y de repente encontró a este pibe que es increíble, que hablaba como un adulto a los 8 años, 9 años y como que generaron un vínculo hermoso y nada, es una película divina.
2: Bueno, qué lindo. Iremos. Bueno, contanos un poco sobre, en clima mundialista, sobre El Partido. A ver, ¿hay que ir a verla? ¿No hay que ir a verla? ¿Es para ver las plataformas? ¿Es para verla en cine? ¿Vale la pena?
3: Hay un tratamiento cinematográfico en la película que está muy logrado en cuanto a estructura, es una película sobre el partido de Argentina contra Inglaterra en el Mundial del 86.
2: Sí, de la mano de Dios y del mejor gol del mundo.
3: Del barrilete cósmico. Sí. La película junta a varios jugadores de ambos equipos, de ambas selecciones, los entrevista, y con eso va armando un relato que empieza hace 200 y pico de años, básicamente, y culmina en ese partido, digamos.
2: Ah, qué
3: y es una locura la película, cómo está planteada, el material de archivo que usan, cómo está estructurada, la verdad que es hasta una persona como yo, que el fútbol no le va ni le viene. La película es apasionante, totalmente apasionante.
1: O sea, no es un documental
2: sobre el partido.
1: Sobre el partido, te saca del partido.
3: Es un documental sobre el partido, pero arranca, o sea, con un montón de situaciones que llevaron a ese partido.
2: Ah, okay.
3: Un partido en Inglaterra en los años 60, donde hubo como una trifulca ahí con los entre argentinos y ingleses. Uh-huh. Todo un montón de situaciones que llevaron a ese momento, digamos. Uh-huh. Que incluye, para mí lo mejor son todas las cuestiones de Carlos Salvador Bilardo entrenándolos con sus métodos
2: poco ortodoxos, digamos,
3: que llevaron a ese momento, digamos. Mm. Que incluye para mí lo mejor son todas las cuestiones de

0: poquito más
1: sofisticado,
0: más tranquilo,
1: más cinéfilo.
0: Igual atrás me tocaron unos que dos personas que estuvieron comentando toda la película.
1: Qué difícil eso.
0: Dice, voy a ir a esta sala para que no me pase eso, y me pasó eso.
1: Me pasó
0: bueno.
1: Exactamente eso.
0: Sí, yo supongo que en una función llena de gente, en un cine un poco más popular, digamos, creo que puede llegar a ser aún más emotivo, digamos.
1: Claro,
0: más allá de las cuestiones de que uno por ahí quiere ver la película más tranquilo. Pero,
1: claro, pero me imagino que es una película medio catárquica, ¿o no?
0: Sí. O sea, es muy emocionante, es súper emocionante la película.
1: Qué lindo, me dio un regalo.
2: Y hay, digamos, entrevistas a Diego Maradona, o sea, como que uno va a ver material inédito.
0: Hay un par de momentos de material de archivo. Uh-huh. Hay un momento muy lindo que es una entrevista a Hugo Maradona, uno de los hermanos, cuando es chiquito.
1: Qué lindo ese.
0: Que es muy lindo lo que dice, porque después tiene que ver con el partido que fue unos años después. No, está muy bien elegido todo el material de archivo.
1: ¿Quién es el director?
0: Son dos directores, uno es Juan Cabral es director de casi de varios de los últimos videoclips de Babasónicos, por ejemplo.
1: Ah, uh-huh. Mira.
0: Uh-huh. Y el otro director es Santiago Franco.
1: Ajá.
0: Y está basado en un libro que se llama de Andrés Burgo, que se llama El Partido.
1: Sí.
0: Pero bueno, nada, es como un trabajo documental, uh-huh. tiene una producción importante atrás.
1: Uh-huh.
0: Y la verdad que es muy linda.
1: Es como
0: linda,
1: para ir a verla.
0: Uh-huh. Sí, okay. Sí, totalmente. Bueno. En cine.
1: Bueno,
0: las películas así poderosas hay que verlas en cine.
1: Sí,
2: la podrían dar en Estados Unidos, ya que no, estamos...
1: Para incentivar un poco, ¿no? Este cero clima de mundial que hay.
2: ¿Y alguna otra recomendación para esta semana o ya con esa estamos? Porque a mí me alcanza, ¿eh? Yo estoy contenta, ya voy a ir a verla.
0: Tenemos una nueva película de Almodóvar,
1: sí.
0: Lo cual siempre es un gran acontecimiento.
1: Total, sí.
0: Esta es Amarga Navidad. A mí me gusta este Almodóvar porque ya está más allá de todo y hace lo que quiere. Y eso tiene una libertad que no le importa nada, que a mí me encanta. Me encanta. Y hace una historia totalmente autorreferencial, no le importa, mete cosas. Tiene dos momentos como que muy seguidos, súper emocionantes, los dos que tienen que ver con canciones de Chavela Vargas. Como que la película está estructurada como medio... tiene dos relatos. Un relato que vamos viendo y después el relato de un director de cine que está escribiendo un guión, que es lo que estamos viendo en el primer relato, digamos.
1: Ah, ok, ok.
0: El escritor es, el guionista es, y director de la ficción dentro de la ficción es Leos Baraglia.
1: Ah, eres Leo, claro, sí. Ahí estaba Leos Baraglia. Sí, sí. Ok, ¿y cómo está Leos Baraglia en la película?
0: Está bien, a mí no me termina de gustar él en general tampoco me gustó en Dolor y Gloria, es una obra maestra, pero él por ahí no está muy bien por el temita del acento y eso.
1: Ah, porque, como claro.
0: Que, como que
2: te hace demasiado ruido, claro, como que es
0: porque hace de un español, claramente un argentino que vive en España y todo, pero como que a mí me saca un poquito el tema del acento todo que se le va, pero igual está bien. El resto del elenco está súper bien.
1: Uh-huh.
0: Está Aitana Sánchez Gijón, está Bárbara Leni. Hay un actor que es buenísimo, que hace de stripper. El novio de la protagonista de la historia dentro de la historia es un stripper bombero. Y hay una escena de un striptease genial, que es cuando ella lo conoce a él, que es al ritmo de la versión de Libertango de Grace Jones, que es increíble. es Almodóvar puro, y eso, lo que me gusta es que...
1: Almodóvar puro y desinhibido,
0: ya,
1: lindo,
0: ya se
1: eso
0: ganó,
1: me gusta.
0: Ya se ganó el derecho de hacer lo que se le canta,
1: claro.
0: De acá hace lo que se le canta, ahí está, y lo celebro mucho.
1: Está muy bueno, muy bueno.
2: Sí, bueno, Juani, te agradecemos mucho las recomendaciones, la recomendación y la salida.
1: Claro,
2: y que nos hayas esperado un ratito.
1: Eso.
0: No, por favor. Está al pie del cañón.
2: Al pie del cañón, bueno. Espero que podamos contar con sus críticas un poco más seguido, sí, porque
1: más
2: siempre
1: seguido.
2: Es un placer escucharlo.
1: Qué desastre que somos. Bueno, tenemos que
0: cuando
1: reservar un pedacito.
2: Ahí está. Sí.
0: Cuando quieran estoy.
2: Hacemos la agenda.
1: Dale, obvio.
2: Bueno, gracias. Bueno. Juan Pablo Martínez.
1: Juan Pablo Martínez, que es nuestro columnista

0: de cine estrella desde hace 12 años, porque 12 años. Está desde el día 1 en nuestra radio.
1: Bueno, buen fin de semana, Juan.
2: Gracias, igualmente.
1: Chao. Bueno, damos por concluido Funky Business del día de la fecha. Gracias infinitas, Gonzalo Soray, del otro lado de la operación técnica y el liderazgo tecnológico.
0: Y la producción.
1: De la radio, la producción, o sea, es todo.
0: Y el llamado telefónico, y la música, y todo.
1: Y todo. Y
0: el pulpo.
1: Nuestro todo. Bueno, y nos vemos la semana que viene. Vamos a irnos con un temita de Pretenders.
0: Dale.
1: Para cerrar este homenaje a las mujeres en esta semana, ¿no?
0: Tan especial.
1: Uh-huh. Ahí está The Pretenders, o es Rosalía.
0: Ah, oh, The Pretenders. Qué divino este tema. ¿Cuánto hace que no lo escucho?
1: Sí, es precioso. ¿Himno a ella o Hymn to Her de los Pretenders? Ahí va. Bueno, buen fin de semana.
0: Buen fin de semana.

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